0: Genaro Solís González. 27 de agosto del 2019, fallece el señor Mariano Fierro Ramírez. 28 de agosto, Día del Anciano. En todo el país se instituyó en 1998, título que fue cambiado posteriormente a Día del Adulto Mayor. 28 de agosto del 2016, fallece el cantautor mexicano Alberto Aguilera Valadez, conocido como Juan Gabriel, el Divo de Juárez. 28 de agosto del 2018, fallece Rosalía Chalía Molina Rey. 28 de agosto del 2020, fallece el comediante y actor Fernando Manuel Alfonso Gómez Valdés y Castillo, conocido como Manuel el Loco Valdés. 29 de agosto de 1829, nace en Chihuahua Capital Agustín Melgar, niño héroe del Castillo de Chapultepec. 30 de agosto del 2008, fallece el señor Conrado Holguín Rodríguez, quien participó como extra en la película Hondo. 30 de agosto del 2023, fallece el músico Ascensión Chon Calderón Juárez, quien fuera fundador del grupo musical Los Eslabones de Camargo. 31 de agosto del 2007, fallece el camarguense escritor Miguel Ángel Giné Rey. 31 de agosto, Día de la Mujer Embarazada, se celebra en honor al día del fallecimiento de San Ramón Onato, patrono de las mujeres embarazadas. 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
1: Oración para pedir por la lluvia. Dios Todopoderoso, de quien depende todo nuestro ser, actividad y vida, concede a nuestros campos la lluvia necesaria a fin de que, asegurando nuestro sustento diario, podamos con tranquilidad buscar los bienes eternos. Por Jesucristo nuestro Señor. Amén.
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3: Ajá, adelante con la música y ahí le va la siguiente versión musical, pero y ahora en español. Ay, quedé debiendo dos, tres en inglés, pero ahí se las voy a programar, se las voy a intercalar entre la música en español. Mientras tanto, algo movidito y saludos para toda la gente, a toda mi gente de Japón. Ahorita va amaneciendo en Japón, ahorita va amaneciendo. El saludo, ya tiene mucho que no se comunica. Bueno, es que dice que hay veces que, por ejemplo, ahorita va amaneciendo, se imagina, y aquí va anocheciendo. Pero de todas maneras le mando el saludo con gusto a Lee Chun, allá en Japón. Lee Chun, hasta él le mandamos el saludo y aquí nos vamos. OH, buenas tardes.
4: Buenas tardes,
3: Leonardo. ¿Qué hay de nuevo, Chumel Domínguez? Ah, ya está, ¿cómo no? Ya es en inglés. Hecho, ya está. Ya dijiste. Hecho, ya es en inglés, taca taca en japonés, Simón en español, oui oui en francés, ya volé, no, y no, mejor ahí le dejamos. Y agárrense, porque les va. Saludos a todos los boleros. Ahí en los boleros, en la Plaza Juárez, a Lolo, Mario, Panta y el Payo. Todavía no llega, ¿verdad? Al rato llega.

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5: Ajá, ándele, ahí tiene usted, ¿eh? Ahí tiene la siguiente versión musical. Rápidamente nos vamos con el estilo de Polo. El, bueno, no, le acompaña aquí el, los Abson. Esto se llama Ana.

Escuchamos a cargo de Polo, esto se llama Ana. Ahí les pongo ahorita la de Luna con Juan Gabriel. Luna con Juan Gabriel, aguántenme tantito porque tenemos a cargo de Carlos Vives, La Gota Fría.

Es el estilo de Carlos Vives y esto se llama La Gota Fría. Y saludos a toda la gente allá en la Perla del Pacífico, a Mónica Jiménez, Estefanía Palacios y Jessica Tavares. ¡Qué óvole! ¿Qué tal? Ahí está, hasta allá les mandamos el saludo. Y aquí tenemos a cargo de esta, no sé si todavía tenga Chaparrita y Delgadita, no sé si todavía tenga el programa de televisión. De eso ya hace muchos años, ya bastantes años, ya llovió y volvió a llover y se despejó y volvió a llover. A Vianey Valdés, allá en Monterrey tenía un programa de televisión cuando yo la conocí. A Vianey Valdés, y muévanse todos, y muévanse todos.

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1: No, ahí tiene usted, saludándoles con gusto a toda mi gente y admiradoras de mi programa ahí en la Perla del Caribe. En la Perla del Caribe me refiero a Cuba. Hasta allá les mandamos el saludo a Kireni Almaguer, Dayanara Revilla, Jenny Suárez, Vanessa Almaguer, Elvira Domínguez y Marina Rivera. Hasta la Perla del Caribe en Cuba, con gusto. ¿Cómo? En Las Tunas, Cuba. En Las Tunas, Cuba. Hasta ahí les enviamos el saludo. Y aquí tenemos algo movidito a cargo de Emilio Domínguez y sus Estrellas de Plata. Esto se llama Juan el Pescador. ¡Ah, ya llegó el payo! ¡Ya llegó el payo! Saludos allá a los boleros ahí en la Plaza Juárez. A Mario, Lolo, Mario, a Panta, al payo y a todos los que acaban de llegar porque acaban de aterrizar.

Ahí escuchamos a cargo de Emilio Domínguez y sus Estrellas de Plata y Juan el Pescador. No, no se me olvida, ahorita hice los programas La de Luna con Juan Gabriel, me piden también Amor Eterno y Cómo han pasado los años, y enseguida escuchamos a Jaco Monti, Está dormida.

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3: Vamos, ahí tiene usted, las 5, las 6:30. ¿Cómo tan pronto? Si empecé a las 5, mire, ya son las 6:30. Uy, se me está yendo el tiempo de volada, ¿no creen ustedes? Aquí tengo una versión musical a cargo de Chris de Burgh. Algo, bueno, ahí se las voy a ir programando, de las que quedé pendientes, con la música clásica, de la música en inglés, de la música disco. Saludos a toda la gente allá en la Amparaneño y a todos sus alrededores. ¿Cómo se llama? Alguien me habló de por aquel rumbo, pero y no me acuerdo. ¿De la Enramada? No, ¿verdad? Sí, de la Enramada. Bueno, para toda la gente de la Enramada, hasta allá les mandamos el saludo. En Estación Díaz, también con gusto para todos ustedes. A José Soto y familia, ahí en el Floreño, saludándoles con gusto. Oiga, ya mero se acerca la hora del café, ¿eh? Ya, no, yo no perdono el café, yo no lo perdono. Ya se acerca la hora del café, ya merito, mire, faltan 29 minutos para las 7. A las 7 es la hora del café. Esto se llama La Dama de Rojo.

Ándele, ahí tiene usted, ¿eh? Escuchamos a cargo de Chris de Burgh. Esto se llama La Dama de Rojo. Y aquí tenemos a cargo de Lorenzo Santamaría. Piensa en mí.

Acabamos de escuchar a cargo de Lorenzo Santamaría. Esto se llama Piensa en mí. Aquí tenemos lo siguiente a cargo de Juan Erasmo Mochi. ¿Qué hay en tu mirada?

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3: Ah, por supuesto, ahí tiene usted, ya merito, entre más y más. Mire, faltan 20 minutos para las 7. Ya se puede ir preparando su café porque yo ya voy a preparármelo mientras escuchamos esta melodía que me solicitaron a cargo de Juan Gabriel. Esto se llama Luna.

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7: Ándele, ahí tiene usted, ¿eh? Ahora sí, ahí le va a mis cuatachos, a los boleros ahí en la Plaza Juárez, a Mario, Lolo, a Panta, al Payo y al Payo, con gusto. Ahí les mandamos el saludote y algo de Mr. Chivo, pues les iba a poner ron con Coca-Cola, pero después dejan ahí a los boleros, se van los boleros y se van...

a perseguir al ron con Coca-Cola. Mejor les pongo esta melodía. No, ande usted, fui a prepararme. Yo ya me preparé mi café. Por cierto, me dio una santa quemada en la lengua. Uy, uy, uy. Pero ¿quién me lo quita? Aquí tenemos. Saludos al Payo, a Mario, a Lolo, a Panta y a todos los boleros. Y a los que se están moliendo su calzado. Ahí les va el saludote. Y aquí tengo a Mr. Chivo, la avispa.

Ahí tienen ustedes, acabamos de escuchar a cargo de Mr. Chivo. Esto se llama La Avispa. Y aquí tenemos. Ándale, espérenme tantito, ¿eh? Ah, ya me andaba adelantando, pero no, espérenme tantito. Ah, esto, sí, no, ¿cuándo? ¿Qué hora? Sí, no, no me digas. Ya estoy como Cantinflas, ¿verdad? Oh, no, ahí tienen ustedes disfrutando de la música, de las clásicas, de la música que llegó para quedarse. Y lo que el tiempo no se llevó, o lo que el viento no se llevó, más bien dicho, lo que el viento no se llevó. Y vaya que tengo el siguiente saludo con gusto hasta la Perla del Pacífico, hasta Mazatlán, Sinaloa. Les mandamos el saludo para Mónica Jiménez, Estefanía Palacios y a Jessica Tavares. Con gusto, y aquí tenemos, y no quitan el dedo del renglón, me dicen, oye, ¿qué te parecería andar bailando esa canción acá en la playa? Uy, uy, uy, uy, uy, no, no, no, espéreme, todavía no. Al rato nos vemos allá, sí, no, porque. Ay, Dios. Antes de que se me olvide, también tengo el siguiente saludo para Alicia Cruz Peña. Alicia Cruz Peña, hasta Santiago de los Caballeros, en Santo Domingo, en Santiago de los Caballeros, en la República Dominicana. Hasta ahí les mandamos el saludo. Con gusto, y aquí tenemos, esto se llama Mazatlán.

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1: 21 de agosto de 1953, nace Jesús Antonio Toño Leyva Hernández, director de la revista Jal Deportivo Estatal desde el año 2003. 21 de agosto de 1990, fallece el poeta camarguense Ramón Armendáriz Salazar. En el Auditorio Cultural de Camargo, la sala número 4 lleva su nombre. 22 de agosto, Día del Bombero, se festejaba el 1 de julio. Se cambió a partir de 1956 a este día. 22 de agosto, Día del Folclor, decretado por la UNESCO en el año de 1960. 22 de agosto, Día Internacional de las Mujeres con la Risa Escandalosa. 23 de agosto de 1943, nace la maestra de educación primaria desde 1964, Rosalía Chalía Ortega Zapata. 23 de agosto de 1997, fallece el señor Manuel Nevares García, quien fuera pionero de venta de tamales aquí en Camargo, mejor conocido como el Tamalero o el Mochito Nevares. 23 de agosto de 1986, se crea aquí en Santa Rosa de Camargo, el grupo musical Brisa. 24 de agosto de 1986, fallece el señor José Luis Contreras Chávez. 25 de agosto, Día Internacional del Peluquero o Estilista, se celebra como un homenaje a los que contribuyen a la mejora de nuestra apariencia física. 25 de agosto de 1972, fallecieron los sacerdotes Jesús Noel Delgado Torres, de Corraleño, Arturo Burrola Flores, de Morieleño, y Jesús Reynoso Chávez, de Chihuahua Capital. 25 de agosto de 1989, fallece el agricultor Don Víctor Chavira Rey. 25 de agosto del 2020, fallece el ingeniero César Villota Domínguez. 26 de agosto del 2010, es inaugurado el Faro de las Estrellas aquí en Santa Rosalía de Camargo, por el entonces presidente municipal, ingeniero Genaro Solís González. 27 de agosto del 2019, fallece el señor Mariano Fierro Ramírez. 28 de agosto, Día del Anciano, en todo el país se instituyó en 1998, título que fue cambiado posteriormente a Día del Adulto Mayor. 28 de agosto del 2017, fallece el cantautor mexicano Alberto Aguilera Valadez, conocido como Juan Gabriel, el Divo de Juárez. 28 de agosto del 2018, fallece Rosalía Chalía Molina Rey. 28 de agosto del 2020, fallece el comediante y actor Fernando Manuel Alfonso Gómez Valdés y Castillo, conocido como Manuel el Loco Valdés. 29 de agosto de 1829, nace en Chihuahua Capital Agustín Melgar, niño héroe del castillo de Chapultepec. 30 de agosto del 2008, fallece el señor Conrado Olguín Rodríguez, quien participó como extra en la película Hondo. 30 de agosto de 2023, fallece el músico Ascensión Chon Calderón Juárez, quien fuera fundador del grupo musical Los Eslabones de Camargo. 31 de agosto de 2007, fallece el camarguense escritor Miguel Ángel Giné Rey. 31 de agosto, Día de la Mujer Embarazada, se celebra en honor al día del fallecimiento de San Ramón Onato, patrono de las mujeres embarazadas. 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
2: 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Dios Todopoderoso, de quien depende todo nuestro ser, actividad y vida, concede a nuestros campos la lluvia necesaria a fin de que, asegurando nuestro sustento diario, podamos con tranquilidad

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1: Oh, sí, es, oiga, de a tiro. Ahí tiene usted las 6:06 de la tarde. No, perdón, las 7. Oh, ya me quiero quedar otra hora más, ¿verdad? No, no. ¿Se imaginan? No, ahí tiene usted. No, o sea, a mí qué me cuesta. Yo sí me la aviento, pero no. Ya son las 7. Las 7 de la tarde con 6 minutos. La temperatura ambiente tenemos a 30 grados centígrados. 30 grados centígrados. Me piden la de Amor Eterno con Juan Gabriel. Aguántenme tantito porque esa canción con Juan Gabriel dura casi 10 minutos. Pero tengo el siguiente saludo con gusto para el profe Medina, ahí en el centro de copiado, Medina, y a todo su personal. Oiga, de veras que cómo son atentas, amables y sonrientes, ¿eh? Y sonrientes. Sale usted con el buen sabor de boca ahí cuando lo atienden a usted, ahí en el centro de copiado, Medina. No, de veras, muy atentas y muy amables y sonrientes sobre todo. Aquí tenemos a cargo de la ya desaparecida españolita Rocío Jurado. Esto se llama Señora.

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3: Ay, así es, órale, preparados, porque ahora sí voy a poner la canción de Amor Eterno, porque ya me la volvieron a pedir otra vez. Ay, me dicen que no se le olvide la canción de Amor Eterno con Juan Gabriel. Pues aquí la tengo ya preparada para usted. Me pidieron, bueno, ya como han pasado los años, ya la programé, ya la puse. Ahora falta Amor Eterno. El estilo único del Divo de Linares, no, del Divo de Juárez. El Divo de Linares, ese es Rafael, el Divo de Linares, España. Juan Gabriel, esto se llama Amor Eterno.

respeto. Más que una canción, es una oración de amor que quiero dedicar, como siempre, con el mismo amor, cariño y respeto, a todas las mamás que esta noche me han venido a visitar. Sobre todo para aquellas que están un poquito más lejos de mí.

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tienen ustedes, acabamos de escuchar a cargo de Albert Hammond, al otro lado del sol. Muy bonito tema musical, excelente. Oiga, en Japón ahorita va amaneciendo. Allá en Japón ahorita a estas horas va amaneciendo. Aquí tenemos lo siguiente a cargo de Homero del Perú. Esto se llama ¿Qué pretendes?

bien, acabamos de escuchar a cargo de Homero del Perú. Esto se llama ¿Qué pretendes? Enseguida escucharemos a cargo de los Reno, Reflexiona.

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3: Así es. Bien, oiga, la temperatura ambiente tenemos 30 grados centígrados hasta este momento, cuando faltan 28 minutos para las 8. 28 a las 8. ¿Ya se preparó su café? ¡Uy, ay, ay! ¡Qué rico, ¿no? Sabroso el café. Aquí tenemos a cargo de Rudy Lascala. Esta melodía se llama Mi Vida Eres Tú.

Excelente, acabamos de escuchar a cargo de Rudy Lascala. Mi vida eres tú. Saludos hasta hasta Tlaxcala, Jalisco. Hasta ahí les enviamos el saludo. Me piden Norma la de Guadalajara. Ya van 2, 3 que me la piden esa canción. Vaya, un saludo con gusto para Sandra Amezcua y René Zagarnaga. Hasta el saludo también para hasta Tlaquepaque, Jalisco. Saludos, y aquí tenemos a cargo de los Yaqui. Esto se llama Teresa.

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Ahí escuchamos a cargo de Los Tinos, esto se llama Un Beso al Viento. Y aquí tenemos a cargo de Ricardo Roca, esto se llama Sospechas.

Ahí tienen ustedes a cargo de Ricardo Rojas. Esto se llama Sospechas, de por allá de a finales de los 60s, a principios de los 70s. Ahí en Estación La Cruz, con gusto, les mando un saludo a los primos, a todos los primos, ahí en Estación La Cruz, a Guerre, a Pope, Ismael, a Samuel, a David, Chuy, Eva, Manuelito, y ya son todos los primos. Sí, a los conocidos, a mi tocayo Genaro Subía, a Julián Subía también, con gusto, a Julián Subía, mi tocayo Genaro Subía, a Fermín, Chayo, Benito, Rubio, con gusto, el saludo para Toño Torres, a Víctor Cruz, saludos, con gusto, échenle ganas, que aquí tenemos la siguiente, en Lomas del Florido, saludos a Tebano, a Esteban Rubio o a Tebano. ¿Cómo lo conoce usted? ¿A Tebano? A Tebano. Esteban.

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2: Ahí tiene usted, oiga, fíjese nada más lo que me mandan decir de Villahermosa, Tabasco. La semana pasada me dijeron, oiga, oye, ¿de dónde sacas tanta canción tan bonita? Pues ahí tienen ustedes, no, si eso no es nada. Y luego me dicen ahorita, en un mensaje me dicen, ándele, yupi, yupi, estamos emocionadas con la música. Acá son cuatro amigas, dice, acá estamos cuatro amigas disfrutando de la música hasta Villahermosa, Tabasco. Con gusto, vaya el siguiente tema musical a cargo de Arturo y su Fórmula 1. Esta melodía se llama A través del tiempo.

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Excelente versión musical a cargo de Arturo y su Fórmula 1 a través del tiempo. Saludos hasta Parlitos Llovedor. Hasta ahí les mandamos el saludo allá en la colonia Emiliano Zapata, con gusto de parte de acá de la 20 de noviembre y primera en las hamburguesas de la 20 de noviembre y primera. Con gusto, vaya el saludo. Ahorita les programo algo de los dos oros. Esa melodía eres niña de pocos años al estilo de José Domingo.

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Es el estilo de José Domingo, esto se llama Niña de Pocos Años. Y oiga, ¿se acuerdan ustedes de Leda Moreno? Me imagino que muchos sí la llegaron a conocer, ¿no? Es de por allá los 60 más o menos. Leda Moreno nos viene a cantar, esto se llama El Diablito, del Diablito, ¿eh?

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1: 21 de agosto de 1953, nace Jesús Antonio Toño Leiva Hernández, director de la revista Jal Deportivo Estatal desde el año 2003. 21 de agosto de 1990, fallece el poeta camarguense Ramón Armendáriz Salazar. En el Auditorio Cultural de Camargo, la sala número 4 lleva su nombre. 22 de agosto, Día del Bombero, se festejaba el 1 de julio. Se cambió a partir de 1956 a este día. 22 de agosto, Día del Folclor, decretado por la UNESCO en el año de 1960. 22 de agosto, Día Internacional de las Mujeres con la Risa Escandalosa. 23 de agosto de 1943, nace la maestra de educación primaria desde 1964, Rosalía Chalía Ortega Zapata. 23 de agosto de 1997, fallece el señor Manuel Nevares García, quien fuera pionero de venta de tamales aquí en Camargo, mejor conocido como el Tamalero o el Mochito Nevares. 23 de agosto de 1986, se crea aquí en Santa Rosalía de Camargo, el grupo musical Brisa. 24 de agosto de 1986, fallece el señor José Luis Contreras Chávez. 25 de agosto, Día Internacional del Peluquero o Estilista, se celebra como un homenaje a los que contribuyen a la mejora de nuestra apariencia física. 25 de agosto de 1972, fallecieron los sacerdotes Jesús Noel Delgado Torres, de Corraleño, Arturo Burrola Flores, de Murieleño, y Jesús Reynoso Chávez, de Chihuahua Capital. 25 de agosto de 1989, fallece el agricultor Don Víctor Chavira Rey. 25 de agosto del 2020, fallece el ingeniero César Villota Domínguez. 26 de agosto del 2010, es inaugurado el Faro de las Estrellas aquí en Santa Rosalía de Camargo, por el entonces presidente municipal, ingeniero Genaro Solís González. 27 de agosto del 2019, fallece el señor Mariano Fierro Ramírez. 28 de agosto, Día del Anciano, en todo el país se instituyó en 1998, título que fue cambiado posteriormente a Día del Adulto Mayor. 28 de agosto del 2016, fallece el cantautor mexicano Alberto Aguilera Valadez, conocido como Juan Gabriel, el Divo de Juárez. 28 de agosto del 2018, fallece Rosalía Chalía Molina Rey. 28 de agosto del 2020, fallece el comediante y actor Fernando Manuel Alfonso Gómez Valdés y Castillo, conocido como Manuel el Loco Valdés. 29 de agosto de 1829, nace en Chihuahua Capital Agustín Melgar, niño héroe del Castillo de Chapultepec. 30 de agosto del 2008, fallece el señor Conrado Holguín Rodríguez, quien participó como extra en la película Hondo. 30 de agosto de 2023, fallece el músico Ascensión Chon Calderón Juárez, quien fuera fundador del grupo musical Los Eslabones de Camargo. 31 de agosto de 2007, fallece el camarguense escritor Miguel Ángel Giné Rey. 31 de agosto, Día de la Mujer Embarazada, se celebra en honor al día del fallecimiento de San Ramón Onato, patrono de las mujeres embarazadas. 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
2: 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Dios Todopoderoso, de quien depende todo nuestro ser, actividad y vida, concede a nuestros campos la lluvia necesaria a fin de que, asegurando nuestro sustento diario, podamos con tranquilidad buscar los bienes eternos. Por Jesucristo nuestro Señor. Amén.
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3: Así es, por supuesto, las 8 de la noche con 5 minutos. La temperatura ambiente tenemos 29 grados centígrados y déjeme decirle una cosa. La lluvia va a llegar cuando menos lo esperemos. Y va a venir, pero un buen aguacero. No le digo cuándo, pero cuando menos lo esperemos. Mientras tanto, vamos a escuchar a cargo de Jorge Muñiz. Esta melodía se titula La Otra Parte de Ti.

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Escuchamos a cargo de Linda Rostan. Esto se llama El Lago Azul. También la canta Bibi Gaitán, fíjese. Y también la canta muy bien, Bibi Gaitán, como quiera que sea. Linda Rostan, Lago Azul. Y aquí tengo la siguiente melodía a cargo de Gloria Estefan. Esta melodía se va hasta Cuba. Hasta allá se va el saludote con Los Años Que Me Quedan.

vaya, qué recuerdos con esa melodía a cargo de Gloria Estefan con Los Años Que Me Quedan. Bonitos recuerdos de allá de por allá de Alabama, por Alabama, Alabama, allá en la Unión Americana. Qué bonitos recuerdos. Y aquí tenemos a cargo de Tony Rendón, Como Yo La Quise.

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3: Bien, así es, las 8 de la noche con 22 minutos, las 8:22. Enseguida vamos a escuchar a cargo del Grupo Caribe. Esta melodía se titula, algo así dice, Hazla Regresar.

Escuchamos a cargo del Grupo Caribe, Hazla Regresar. Y aquí tenemos a cargo de los tres subamericanos, subamericanos. Y me lo dijo Pérez, me lo dijo Pérez y me lo dijo Pérez.

Y bien, acabamos de escuchar a cargo de los tres subamericanos, y me lo dijo Pérez. Saludos, ahí en la colonia Santa Anita 2, 1 y 2. Ahí les programo ahorita la de 100 años con Pedro Infante. Mientras tanto, vamos a escuchar a cargo de los Chihuas, Canción de Verano.

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Ahí escuchamos a la hermosísima Ángela Carrasco, Ahora o Nunca, y allá en la colonia Santanita 2 y 1 y 2, ahí les mando el saludo. Y aquí tenemos a cargo de Pedro Infante, 100 años.

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4: No, y allá también en Paralitos, en Paralito Llovedor, también escuchan las viejitas de Genaro. A través de la Jefa Radio, a través del 96.1, saludos hasta Paralitos Llovedor, ahí en la colonia Emiliano Zapata, con gusto va el saludo. También para ustedes ahí en la 20 de noviembre y primera, en las hamburguesas de la 20 de noviembre y primera. Me pidieron algo de Los Dos Oros, esto que se llama Eres...

Ahí tienen ustedes complacidos al estilo de los dos zorros y esto se llama Eres. Enseguida tenemos a cargo de Manolo Otero, La vida en rosa.

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Bien, acabamos de escuchar a cargo de Paloma San Basilio, esto se llama Demasiado Herida. Aquí tenemos, oiga, de Villahermosa, Tabasco, me piden algo, una de la Sonora Santanera, ahí se las programo ahorita, aguántenme tantito. Mientras tanto, ahí tienen ustedes el saludo para toda la gente allá en Villahermosa, Tabasco, a las cuatro que están disfrutando, son cuatro, me dijeron que son cuatro las que están ahí disfrutando de la música. Hermosa música, dicen, no, esa es música, esa es hermosa música. Aquí tenemos a cargo de Genaro Salinas. Este cuate Genaro Salinas era tamaulipeco, era tenor. Esto se llama Mis Noches Sin Ti.

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1: 21 de agosto de 1953, nace Jesús Antonio Toño Leiva Hernández, director de la revista Jal Deportivo Estatal desde el año 2003. 21 de agosto de 1990, fallece el poeta camarguense Ramón Armendáriz Salazar. En el Auditorio Cultural de Camargo, la sala número 4 lleva su nombre. 22 de agosto, Día del Bombero, se festejaba el 1 de julio. Se cambió a partir de 1956 a este día. 22 de agosto, Día del Folclor, decretado por la UNESCO en el año de 1960. 22 de agosto, Día Internacional de las Mujeres con la Risa Escandalosa. 23 de agosto de 1943, nace la maestra de educación primaria desde 1964, Rosalía Chalía Ortega Zapata. 23 de agosto de 1997, fallece el señor Manuel Nevares García, quien fuera pionero de venta de tamales aquí en Camargo, mejor conocido como el Tamalero o el Mochito Nevares. 23 de agosto de 1986, se crea aquí en Santa Rosa de Camargo, el grupo musical Brisa. 24 de agosto de 1986, fallece el señor José Luis Contreras Chávez. 25 de agosto, Día Internacional del Peluquero o Estilista, se celebra como un homenaje a los que contribuyen a la mejora de nuestra apariencia física. 25 de agosto de 1972, fallecieron los sacerdotes Jesús Noel Delgado Torres, de Corraleño, Arturo Burrola Flores, de Morieleño, y Jesús Reynoso Chávez, de Chihuahua Capital. 25 de agosto de 1989, fallece el agricultor Don Víctor Chavira Rey. 25 de agosto del 2020, fallece el ingeniero César Villota Domínguez. 26 de agosto del 2010, es inaugurado el Faro de las Estrellas aquí en Santa Rosalía de Camargo, por el entonces presidente municipal, ingeniero Genaro Solís González. 27 de agosto del 2019, fallece el señor Mariano Fierro Ramírez. 28 de agosto, Día del Anciano, en todo el país se instituyó en 1998, título que fue cambiado posteriormente a Día del Adulto Mayor. 28 de agosto del 2019, fallece el cantautor mexicano Alberto Aguilera Valadez, conocido como Juan Gabriel, el Divo de Juárez. 28 de agosto del 2018, fallece Rosalía Chalía Molina Rey. 28 de agosto del 2020, fallece el comediante y actor Fernando Manuel Alfonso Gómez Valdés y Castillo, conocido como Manuel el Loco Valdés. 29 de agosto de 1829, nace en Chihuahua Capital Agustín Melgar, niño héroe del Castillo de Chapultepec. 30 de agosto del 2008, fallece el señor Conrado Holguín Rodríguez, quien participó como extra en la película Hondo. 30 de agosto de 2023, fallece el músico Ascensión Chon Calderón Juárez, quien fuera fundador del grupo musical Los Eslabones de Camargo. 31 de agosto de 2007, fallece el camarguense escritor Miguel Ángel Giné Rey. 31 de agosto, Día de la Mujer Embarazada, se celebra en honor al día del fallecimiento de San Ramón Onato, patrono de las mujeres embarazadas. 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
2: Oración para pedir por la lluvia. Dios Todopoderoso, de quien depende todo nuestro ser, actividad y vida, concede a nuestros campos la lluvia necesaria a fin de que, asegurando nuestro sustento diario, podamos con tranquilidad buscar los bienes eternos. Por Jesucristo nuestro Señor. Amén.
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3: Bien, así es, oiga, a las 9:06, 9:06, ya tengo la siguiente versión musical que me pidieron allá desde Villahermosa, Tabasco, algo de la Sonora Santanera. Aquí la tengo, esto se llama Estoy Pensando en Ti. La temperatura ambiente tenemos 26 grados centígrados.

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6: Exactamente, con todo el ánimo. Y aquí nos vamos con lo siguiente a cargo de Rigo Tobar y su Costa Azul. Esta melodía, bueno. Algo así dice, te tendré que olvidar.
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Escuchamos a cargo de Rigo Tobar y su Costa Azul. Esto se llama Te Tendré Que Olvidar. Las 9 de la noche con 14 minutos. La temperatura ambiente tenemos 25 grados centígrados. Saludos a la familia Jaques González allá en 4000 Paz. Y aquí tenemos a cargo de Julio Iglesias. Llegamos tarde los dos.

0: Iglesias.
1: Ay, ay, ay, y llegamos tarde los dos al estilo de Julio Iglesias, el español Julio Iglesias. Y enseguida tenemos a cargo de Dani Daniel. Qué pena me da.

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4: No, de veras, sí es cierto, ¿eh? No, ahí estamos, seguro que sí. Mientras tanto, tenemos la siguiente versión musical al estilo de Patricio. Esto se llama Te Regalo Mi Ausencia.

Ahí escuchamos a cargo de Patricio, esto se llama Te Regalo Mi Ausencia. La temperatura ambiente tenemos 25 grados centígrados, las 9 de la noche con 25 minutos. Y aquí tenemos a cargo de Braulio, esto se llama En Bancarrota.

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4: Oh, yo también estoy preparado, listo, puesto y dispuesto. La temperatura ambiente 25 grados centígrados, las 9 de la noche con 30 minutos, 9 y media, 9 con 30 minutos. Y aquí tenemos la siguiente melodía a cargo de Jairo. Esto se llama Nuestro Amor Será un Himno.

Ahí tienen ustedes al estilo de Jairo, Nuestro Amor Será un Himno. También en España salieron muy buenos cantantes, ¿eh? Y todavía siguen saliendo. Y aquí tenemos a cargo de Estrellita, esto se llama Perdóname.

Ahí tienen ustedes, hermosa ella, Estrellita, y hermoso y hermosa que canta, ¿eh? Se discutió Estrellita, esto se llama Mi Cafetal. Bueno, la de Estrellita se llama Perdóname. Y aquí tenemos lo siguiente a cargo de Tony Camargo, Mi Cafetal.

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5: Ahí tiene usted, faltan 19 minutos para las 10 de la noche, 19 y serán las 10. Saludos al pariente, al primo Ever Sax Ortega y familia, con gusto les envío el saludo a cargo a través de la Jefa Radio, a través del 96.1, a toda la gente en la estación La Cruz, con gusto, vaya pues el saludo. Y aquí nos vamos con lo siguiente a cargo de Albano y Romina Power, esto se llama Siempre, Siempre.

Excelente versión musical a cargo de Albano y Romina Power. Esto se llama Siempre, Siempre. Y enseguida tenemos la siguiente versión musical a cargo de José Feliciano, Corazón Gitano.

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6: No, de veras, ahí tienes idea. Faltan 10 minutos, 10 para las 10 de la noche, 10 y serán las 10 de 1981. Al estilo de Manuel, esto se llama ¿Por qué te vas?

Ahí tienen ustedes por qué te vas a cargo de Manuel, por su distinción y preferencia. Mil gracias, fue un placer estar con ustedes a través de La Jefa Radio, a través del 96.1 y compartir con ustedes toda una enciclopedia musical. Que tenga usted la mejor de las noches y espero sobre todo que haya disfrutado este programa de 5 a 10 de la noche, de 5 de la tarde a 10 de la noche. Que tenga usted la mejor de las noches, buenas noches, hasta otro día, perdón. Que tenga usted un excelente inicio de semana. Nos escuchamos el próximo domingo, Dios mediante, en... Bueno, ¿qué le podría decir? En punto de las 5 de la tarde, en mi programa Viejitas pero Bonitas con el tío Genaro. Pero sobre todo estaré con ustedes en otro programa más, el próximo domingo. Buenas noches, cuídese mucho y maneje con precaución porque recuerdo ser que los accidentes no nacen, se hacen. Les dejo un tema musical a cargo de los Babies. Esto se llama Quisiera Amarte Menos.

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1: Muy buenas noches, bienvenidas y bienvenidos a este programa del 23 de agosto en la Hora Nacional. Hoy tenemos mucha música y talento para ustedes. Gracias por acompañarnos una semana más.
2: Les vamos a platicar sobre la estrategia de atención a las causas con programas de educación, empleo, deporte y participación comunitaria.
1: Les presentaremos a los 7 semifinalistas de México Canta 2 que viven en nuestro país. Escucharemos sus canciones y hablaremos también de las oportunidades que hay para las juventudes.
2: Además, les hablaremos de los resultados históricos de la delegación mexicana de los Juegos Centroamericanos y del Caribe. Fueron 167 medallas de oro, 125 de plata y 115 de bronce.
1: Y tendremos un nuevo flashazo del bienestar sobre el apoyo para personas que perdieron su empleo.
2: Además, recordaremos a una grande de la música, Chavela Vargas. Empezamos.
1: El pasado 12 de agosto se conmemoró el Día Internacional de la Juventud y a propósito de esto, hoy vamos a platicar sobre la estrategia de atención a las causas de la violencia, lo que se está haciendo con las y los jóvenes y también de otros programas.
2: Por ejemplo, Jóvenes Transformando México, que ofrece opciones relacionadas con educación, empleo, deporte y participación comunitaria.
1: También está Jóvenes Unen al Barrio, en el que participan más de 6,000 jóvenes en actividades como recuperación de espacios públicos, elaboración de murales y acciones comunitarias.
2: Y también está Jóvenes Construyendo el Futuro, que ha vinculado a más de 400,000 jóvenes con empresas e instituciones para que puedan adquirir capacitación y experiencia laboral.
1: El deporte también forma parte de estas acciones. Por ejemplo, el pasado 16 de agosto se realizó la clase nacional de box Puños de Transformación con 107 sedes en todo el país.
2: Y con Boxeando por la Paz participan cada semana casi 7,000 personas en más de 100 gimnasios de 15 estados. Además, el pasado 29 de julio, Tequios por la Paz reunió a más de 500,000 de participantes.
1: Durante agosto también se llevó a cabo la Jornada Nacional Ser Joven, con actividades en las 32 entidades. Además, los festivales por la paz han reunido a más de 2.6 millones de asistentes.
2: Otro punto es la recuperación de espacios públicos. Con las ferias de paz se han recuperado más de 446 espacios para que vuelvan a ser utilizados por las comunidades.
1: Y en el Tianguis del Bienestar, más de 420,000 personas han recibido bienes de primera necesidad en 35 municipios y más de 800 comunidades.
2: También está el desarme voluntario y canje de armas. Desde octubre de 2024 hasta el 10 de agosto de este año, se entregaron voluntariamente y de manera anónima más de 12,000 armas de fuego.
1: Y hay otro dato interesante. Más de 13,000 juguetes bélicos han sido intercambiados por juguetes didácticos para niñas y niños. La próxima sede será Tzintzuntzán, Michoacán.
2: Finalmente, estas acciones también incluyen servicios y trámites. En todo el país se han realizado más de 8 millones con atención directa a cerca de 4.8 millones de personas.
1: En estas actividades participan 53 dependencias federales, además de autoridades estatales y municipales.
2: Son acciones que abarcan distintos frentes: oportunidades para jóvenes, deporte, cultura, recuperación de espacios y servicios y prevención.
0: Este 23 de agosto, México Canta hace historia. Por primera vez, la semifinal del concurso binacional, que celebra la cultura mexicana y promueve el cambio de las narrativas en las canciones, llega a Estados Unidos, al histórico Orpheum Theater de Los Ángeles, California. Y como la ocasión lo merece, lo hace con unos invitados de lujo, los Tigres del Norte.

0: el grupo más importante de la música norteña en la historia, así como nuestros semifinalistas, los hermanos Hernández, fueron jóvenes que con trabajo, esfuerzo y mucho talento lograron convertir a los Little Tigers, como los bautizó un oficial de migración, en unos verdaderos gigantes de la música nacional. Los Tigres del Norte demuestran que las y los jóvenes mexicanos tienen garra y pasión, y sobre todo representan al pueblo con canciones como La Jaula de Oro o De Paisano a Paisano, con las que le dieron voz a los migrantes, musicalizaron sus miedos, intereses y esperanzas.
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0: El 23 de agosto, la agrupación nacida hace 57 años en Rosa Morada, Sinaloa, será reconocida por el Consejo Mexicano de la Música por su gran trayectoria, así como su aportación y fomento a la cultura nacional. Los Tigres del Norte han vendido más de 60 millones de discos, han obtenido 6 Grammys y 12 Grammys latinos, tienen su propia estrella en el Paseo de la Fama de Hollywood y cada 9 de febrero se celebra su día en San Francisco. Pero lo más importante de todo es que los Tigres del Norte son la voz del pueblo y están en México Canta. 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
2: La música mexicana tiene una gran capacidad para contar quiénes somos. Está presente en las celebraciones, en las despedidas, en las reuniones familiares y también en esos momentos en los que una canción parece decir exactamente lo que sentimos.
3: Hoy vamos a conocer a los 7 semifinalistas de México Canta 2 que viven en nuestro país y todos comparten algo: las ganas de hacer que la música mexicana pueda dialogar con nuevas generaciones sin perder sus raíces.
2: Empezamos esta selección musical con una canción que prácticamente forma parte del ADN de la música mexicana. Vamos a escuchar El Rey, interpretada por José Emiliano Macías, uno de los semifinalistas de México Canta 2. Es una oportunidad para escuchar cómo una nueva generación se apropia de un clásico y lo lleva a su propia voz.
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Muchas gracias. Ahora llega Fátima Cuevas con Paloma Negra, otro de los grandes temas de la canción mexicana. Es una canción que está muy asociada al desamor y a esa manera que tenemos de convertir las emociones en música.

0: Muchísimas gracias.
1: México hizo historia en los Juegos Centroamericanos y del Caribe 2026. La delegación mexicana ganó 407 medallas, 167 de oro, 125 de plata y 115 de bronce, un número récord que le permitió conseguir el tricampeonato centroamericano.
2: Y hay un dato interesantísimo. Las mujeres mexicanas ganaron 198 medallas, entre ellas 83 de oro. Detrás de cada una hay horas de entrenamiento, disciplina, preparación y también el acompañamiento de familias, entrenadores y equipos multidisciplinarios.
1: De acuerdo con la CONADE, estos resultados son producto de un trabajo de preparación de alto rendimiento. Para este ciclo se destinó una inversión de más de 1,000 millones de pesos para la preparación y también la clasificación de los atletas.
2: Y esto no se acaba aquí. Los deportistas ya tienen la mirada puesta en los próximos retos. Lima 2027 y los Juegos Olímpicos de Los Ángeles en el 2028. El clavadista Osmar Olvera, por ejemplo, habló de la importancia de tener preparación física y equipos especializados para seguir creciendo.
1: También están historias como la de la boxeadora Guadalupe Sherlyn Torres Tavares, que mencionó que el boxeo va mucho más allá del ring. Enseña disciplina, respeto y carácter. Y además, cada medalla representa justo eso, años de esfuerzo que se convierten en victorias.
2: También estuvo Fernando Parroquín Delfín, que consiguió medallas en ecuestre y describió representar a México como uno de los mayores honores de su vida.
1: Además, se anunció que esta vez habrá estímulos para cada una de las medallas obtenidas por atletas y entrenadores en competencias internacionales.
2: Así que 407 medallas no son solamente un número, son 407 momentos de esfuerzo, disciplina y perseverancia que pusieron a México en lo más alto del medallero centroamericano y que marcan el camino hacia los próximos eventos deportivos. We'll be right back.

0: juego, México lindo.
1: Hay victorias que se gritan y hay otras que se cantan. Porque cuando México gana, buscamos nuestra bandera y el corazón empieza a cantar. En estos Juegos Centroamericanos y del Caribe, México hizo historia. 407 medallas, 167 de oro, 125 de plata y 115 de bronce. El mejor resultado de nuestra historia en estos Juegos y un tricampeonato que habla del talento, disciplina y años de trabajo. Cada vez que nuestra bandera hundió en lo más alto, no fue solo una victoria, fue una serenata para México. Gracias a cada atleta, entrenador y miembro de esta delegación por demostrar que México puede llegar muy lejos. El siguiente objetivo, Lima 2027, con la misma bandera, el mismo orgullo y México siempre.

0: sonoro rugido.
1: Seguimos con Música de México Canta 2 y ahora escucharemos a Luna López, semifinalista que interpreta Ya lo sé que tú te vas. Esta canción demuestra que las nuevas generaciones también pueden encontrar su propia identidad dentro del repertorio de la música mexicana.

Es momento de escuchar a Dylan Morales, quien llega con Como quien pierde una estrella, una canción que se convirtió en referencia de la música popular mexicana. Vamos a escuchar esta interpretación de uno de los 7 semifinalistas que siguen avanzando en México Canta 2.

0: Muchísimas gracias.
1: Y seguimos con Isabel Piñeiro, una nueva voz en este concurso que busca impulsar el talento mexicano. Ella interpreta una canción que ha cruzado generaciones. No me queda más.

0: Hachnip Olal. Muchísimas gracias, presidenta.
1: Flashazos del bienestar.
2: Apoyo al desempleo para el bienestar. ¿Perdiste tu empleo? El apoyo al desempleo para el bienestar está dirigido a personas de 18 a 64 años que habitan en alguno de los 125 municipios de la entidad y que se encuentren desocupadas. En 2026, contempla un apoyo de 3 mil pesos mensuales hasta por tres ocasiones, además de vinculación con el mercado laboral formal. Entre los requisitos están acreditar identidad, residencia y la situación de desempleo. El registro de la convocatoria 2026 se realiza en el portal https://estrabajo.edomex.gob.mx.
1: Flashazos del bienestar. Información para ti.
3: Y seguimos conociendo el talento joven de México con Brian Soto, semifinalista de México Canta 2, que interpreta Florita del Alma. La música mexicana también se mantiene viva cuando una nueva generación la escucha y la interpreta.
4: ¿Eres?

0: Muchas gracias.
1: Cerramos este bloque musical con Grecia Delgado y Aires del Mayab, una canción que nos conecta con la península de Yucatán. Porque hablar de música mexicana también es hablar de la enorme diversidad regional que hay en nuestro país.
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0: Gracias.
1: Hay lugares que guardan documentos que forman la memoria de un país. El Archivo General de la Nación tiene su sede en el histórico Palacio de Lecumberri, un espacio que durante buena parte del siglo XX funcionó como prisión y que fue transformado para cuidar uno de los acervos documentales más importantes de México.
2: El antiguo Palacio de Lecumberri se convirtió en un espacio dedicado a conservar, organizar y poner a disposición de la sociedad documentos fundamentales para conocer nuestra historia. Vamos a ver y a escuchar la cápsula que nos preparó Orlando Abad.
3: Nos encontramos en un edificio histórico de México. Es un edificio de principios del siglo pasado que funcionó como penitenciaría de la Ciudad de México hasta la década de los 70 y que a partir de la década de los 80 es sede del Archivo General de la Nación. Un lugar impresionante que guarda tantos y tantos secretos que sería casi incontable en un solo día. Pero hoy nos dedicamos a conocer un poco más de este sitio y de su misión en el presente. Por favor, acompáñenos a ver esta entrevista y a ver qué aprendemos. Como cada que salimos a visitar México, llegamos a lugares sorprendentes y maravillosos en la hora nacional. Hoy estamos en el Archivo General de la Nación, en el Palacio de Lecumberri, un lugar histórico por demás para nuestra nación y para nuestra historia, pero vamos a platicar con el que sabe. El doctor Rodrigo Moreno Elizondo, que es el subdirector de acceso y atención al público, como ustedes, como nosotros, que nos metieron, miren, hasta el fondo de la casa aquí en el Archivo General de la Nación. Muchas gracias, doctor. ¿Cómo está?
4: Orlando, es un gusto estar con ustedes y estar con su auditorio.
3: ¿Cuál es la importancia de tener un archivo general en México?
4: El Archivo General tiene múltiples funciones sustantivas. Entre ellas están garantizar la correcta organización y administración de archivos en el país. Es decir, que se encarga de acompañar a las instituciones públicas, incluso particulares, que necesitan tener correctamente organizada su información para garantizar el acceso a la misma y, por lo tanto, su utilidad. Y eso acompaña a la administración pública, pero también a lo interno tiene la responsabilidad de custodiar un gran acervo histórico que contiene la memoria documental del país desde el siglo XVI hasta el presente.
3: Aquí están los sentimientos de la nación, entre muchos otros. Platíquenos algo de esos datos sorprendentes que podemos encontrar aquí.
4: El Archivo General de la Nación tiene una historia larguísima. Desde la época colonial se empiezan a generar documentos. Sin embargo, no existía propiamente una cultura de organizar y administrar estos documentos. Hasta finales del siglo XVIII ya se dan cuenta las autoridades que había que tenerlo organizado. Había algo que se llamaba la Secretaría de la Cámara del Virreinato. Y ahí se tenían organizados papeles administrativos de la colonia. Entonces se crea el primer archivo, el Archivo General de la Nueva España. Después esa administración cambia en la época independiente. En agosto de 1823 se decide crear el Archivo General y Público de la Nación, que es, digamos, el antecedente de este Archivo General.
3: Oiga, a finales de los 70, 77, por ahí se dijeron ya no cabemos, necesitamos otro lugar. Platíquenos cómo fue esa transición, porque bueno, ahora ya se ve todo muy bonito, pero aquí era un lugar donde la historia fue muy oscura.
4: Claro, este archivo ha estado viajando. En el primer momento del siglo XVIII estaba en Palacio Nacional. Como no cabía todos los documentos ahí, se mandó una parte de lo que es el convento de Santo Domingo. Entonces, como justamente no cabía, decían, bueno, necesitamos buscar un lugar idóneo. Había una parte en algo que se llamaba el Templo de Guadalupe, que era la Casa
3: Tacubaya,
4: Amarilla,
3: ¿no?
4: Tacubaya.
3: Claro.
4: Estuvimos un tiempo en lo que hoy es el MUNAL, el ex Palacio de Comunicaciones y Obras Públicas. Ahí del año 73 al año 82 fue nuestra casa, digamos. En 1976 cierra esta penitenciaría, en agosto. En el 77 se decreta que se tiene que convertir en el Archivo General. Había que remodelarlo. Se logra, se remoza, se quita, digamos, todo lo que tenía que ver con la penitenciaría. Y en agosto del 82 se hizo un gran evento para inaugurar esto que sería la casa definitiva hasta este momento del Archivo General de la Nación.
3: Hoy podemos venir a visitar, podemos venir a consultar. ¿Cómo le hacemos, Doc?
4: La gente puede venir al Archivo General de la Nación a recorrer la exposición permanente. Hay documentos emblemáticos como el Acta de Independencia de 1821, las constituciones de 1824, 1856, 17, van a poder ver la historia de la institución y a la vez las funciones sustantivas, todo el equipo de archivistas y de especialistas que hacen posible que la memoria siga viva.
3: Doctor, muchísimas gracias por acompañarnos en la Hora Nacional.
4: Muchísimas gracias por la invitación.
3: Y nosotros seguiremos caminando, recorriendo y conociendo lugares mágicos, maravillosos e históricos como este Palacio de Lecumberri, hoy Archivo General de la Nación. Hay
2: voces que no solamente interpretan canciones, se convierten en parte de la memoria de un país. Ese es el caso de Chavela Vargas.
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2: Nacida en Costa Rica el 17 de abril de 1919, pero muy vinculada con México, país que adoptó como propio y cuya cultura llevó por escenarios de América Latina, Europa y Estados Unidos.
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1: Chavela apareció con su poncho, su guitarra y una voz que no necesitaba adornos para transmitir dolor, libertad y desamor. Su interpretación convirtió canciones como Paloma Negra, La Llorona y Un Mundo Raro en verdaderos himnos. Vamos a conocer más sobre ella en la siguiente cápsula.
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5: María Isabel Anita Carmen de Jesús Vargas Lizano, más conocida como Chavela Vargas, nació el 17 de abril de 1919 en San Joaquín de Flores, Costa Rica. Tras la separación de sus padres, quedó al cuidado de sus tíos, en un entorno marcado por carencias económicas. Desde pequeña descubrió su vocación.
6: Amaba la luna, amaba el sol, y como me crié dentro de la verdad de la naturaleza, nací cantando. Desde que nací, canté.
5: Impulsada por un deseo de libertad e independencia, entre 1933 y 1936 se trasladó a México para cambiar el rumbo de su vida.
6: México tiene un lugar para los extranjeros. Tiene un encanto extraño. Es México la palabra divina, la palabra mágica, la palabra sabia.
5: Con el tiempo se nacionalizó y convirtió su mexicanidad en uno de los rasgos más profundos de su identidad artística. Aquí comenzó a interpretar canciones rancheras y boleros, música tradicionalmente masculina. Poco a poco, incorporó a su repertorio obras de destacados compositores mexicanos como José Alfredo Jiménez, Cuco Sánchez, Álvaro Carrillo, Tomás Méndez y Tata Nacho, cuyas obras contribuyó a inmortalizar. La intensidad emocional con la que interpretaba cada canción daba al público una experiencia profundamente íntima y conmovedora. A partir de su éxito con la canción Macorina, en 1952, su voz recorrió toda América Latina. En 1961 grabó su primer disco LP, Noche Bohemia, e inició una prolífica carrera discográfica. También llegó al cine. En 1967 participó como actriz en la película La Soldadera de José Bolaños. Colaboró en distintas producciones como intérprete musical, tal fue el caso de la película Frida, de Julie Taymor. Asimismo, Pedro Almodóvar incluyó varias de sus canciones en sus películas. Chavela recibió numerosos reconocimientos tanto en México como en el extranjero. En 1975 se alejó de los escenarios, pero a finales de la década de 1980 reapareció y en 1995 se presentó por primera vez en el Palacio de Bellas Artes. Ya en la madurez, Chavela habló abiertamente de su homosexualidad, convirtiéndose también en un referente para la comunidad LGBT latinoamericana. Ofreció su último concierto en Madrid en julio de 2012. Poco después regresó a México, donde murió el 5 de agosto de 2012. Su voz continúa conmoviendo a nuevas generaciones.

0: Para terminar esta primera parte de la Hora Nacional, queremos cerrar con una frase de Chavela Vargas. Hay que llenar el planeta de guitarras y violines en lugar de tanta metralla.
1: Esta frase resume mucho de lo que fue su vida. Fue una mujer que se rodeó de música, que decidió vivir con intensidad, enfrentar sus miedos y mantenerse fiel a sí misma. Que su historia nos recuerde que la vida también se trata de vivirla plenamente y sin violencia.
0: Y como cada semana queremos mandarle un saludo a todas las personas que nos ven y nos escuchan. Un abrazo hasta Aguascalientes para Miguel Carrera, para Alicia BFG y a Patricia Paredes en Calgary, Canadá. Gracias por acompañarnos desde tan lejos.
1: También saludamos a María Elena en Chihuahua, José Luis en Sonora, Rocío en Sinaloa, Fernando López en Durango, para Verónica Corón en Jalisco y Carlos Muñoz en Nuevo León.
0: Y si quieren seguir escribiendo, pueden seguir a La Hora Nacional Oficial. 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
1: Y también nos pueden mandar un correo electrónico a lahoranacional@segov.gov.mx.
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1: Muy buenas noches, querido chihuahuense, soy Jimena Jiménez y te doy la más cordial bienvenida a la Hora Nacional Chihuahua, un espacio donde conocemos, admiramos y reconocemos el talento que tenemos en el norte de México. Gracias por darnos este espacio a través de tu estación favorita. Saludamos a los 67 municipios del Estado Grande en este domingo 16 de agosto, que se nos está yendo bastante rápido este mes. En este domingo estaremos en una de nuestras secciones favoritas, Chihuahuense Destacado. Estaremos conociendo la historia de un artista visual originaria de Ojinaga, quien viene a poner en alto su municipio y, por supuesto, a contarnos su historia, cómo es que ve el mundo y cómo es que sus obras están inspiradas en la maternidad, la migración y, por supuesto, en la cultura mexicana. Además, esta semana estuvimos conmemorando el Día Internacional de la Juventud, pero también un día muy importante, el Día Internacional del Zurdo. ¿Conoce usted alguna persona que domine la mano izquierda? Bueno, pues hoy vamos a descubrir curiosidades y más en la Nota Curiosa a cargo de Héctor García. Y además también hoy nuestra invitada especial, como cada domingo, con esta voz tan preciosa que nos acompaña desde Hidalgo el Parral, Vianey Macías, nos va a contar qué tenemos hoy en la trivia. ¿Qué le parece si vamos directamente con ella? Ponga muchísima atención y deje volar su imaginación. Bienvenidas, familia chihuahuenses.
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2: Hola Jimena, ¿cómo estás? Muchas gracias, pues acá la voz, Vianey Macías. Hoy en la trivia tenemos un lugar muy lindo para comentar. Ustedes saben que entre los bosques de la Sierra Tarahumara se resguardan lugares que cuentan historia a través de la arquitectura, de la cultura, de las tradiciones. Platicaremos específicamente de la antigua misión jesuita de Cusarari. Es un sitio que, además de su belleza, representa un importante legado histórico y espiritual para la región. Por eso, a ver, señoras, señores de aquí del staff, ¿conocemos Cusarare? ¿No? Bueno, pues vamos a poner a prueba qué tanto conoce sobre este emblemático lugar. Que llegó el momento de que usted deje lo que está haciendo, señora. Suelta el teléfono, ahorita facebookea, ponga atención, porque va la pregunta de este domingo. ¿En qué municipio se encuentra la antigua misión jesuita de Cusarare? Ah, ¿verdad? Ponga atención. ¿En qué municipio se encuentra la antigua misión jesuita de Cusarare? ¿Dónde creen que está? Les doy tres opciones, porque sí veo que algunos me hicieron cara de... Vianey, está bien difícil. No está difícil. Ponga atención. Opción 1. ¿Está en Bocoina? Opción 2. ¿Está en Huachochi? Opción 3. ¿Está en Urique? ¿Dónde está la antigua misión jesuita de Cusarare? ¿Bocoina, Huachochi o Urique? Piénselo. Dígale al señor Bigotón, si no me dices dónde está, no te doy quesadillas. Piénselo muy bien, analícenlo y regresando al otro lado del estudio, porque tenemos entrevistas muy interesantes, información muy importante que deben de escuchar. Regresaremos al final con la respuesta de la trivia.
3: Entre campos de manzana, carreteras que conectan con la Sierra Tarahumara y una mezcla cultural única en México, se encuentra Ciudad Cuauhtémoc, una ciudad con historia, tradición y paisajes que sorprenden desde el primer momento. 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
0: Josdy Valvidia es una artista visual chihuahuense y fundadora de Galería Raíces, un espacio cultural ubicado en Presidio, Texas. Originaria de Ojinaga, Chihuahua, ha construido su identidad desde ambos lados de la frontera, una experiencia que ha marcado profundamente su mirada artística y la manera en que entiende el territorio, la memoria y las raíces. Su obra transita por temas como la identidad, la migración, la maternidad, la memoria, la cultura mexicana y la relación con el paisaje desértico y fronterizo. A través de la pintura y otras expresiones visuales, Josdi transforma experiencias personales en narrativas que dialogan con las historias, tradiciones y emociones de quienes habitan esta región. Su trabajo ha trascendido fronteras y ha sido exhibido en Estados Unidos, México, Austria y Bélgica. Como fundadora de Galería Raíces, ha creado un punto de encuentro para exposiciones, talleres, eventos y colaboraciones culturales, dando voz y visibilidad a las historias y expresiones de la región fronteriza. Sus obras demuestran que las raíces pueden convertirse en inspiración y que el arte tiene el poder de unir territorios, preservar historias y conectar a las personas más allá de cualquier frontera. El amor por su tierra, su talento y su visión convierten a Josdi Valvidia en una chihuahuense destacada.
1: Estamos de regreso en la Hora Nacional Chihuahua. Gracias por continuar con nosotros en este domingo tan especial. Como ya lo sabe, una de nuestras secciones favoritas, Chihuahuense Destacado. Ya escuchó a quien recibimos hoy en este domingo, a quien me encuentro muy contenta, muy feliz, porque viene desde Ojinaga a esta entrevista, a este espacio donde queremos conocer a Josdi Valdivia. Bienvenida, Josdi, ¿cómo estás?
5: Hola, Jimena, muchísimas gracias por la invitación. Qué emoción de representar a Ojinaga, la frontera, con Presidio también.
1: Un municipio que tiene muchísimo talento y nos da muchísimo gusto tenerte aquí en el programa para conocer, bueno, ya escuchamos por ahí un poquito de ti, de dónde eres originaria, cuáles son los proyectos que has tenido a nivel internacional, pero me encantaría empezar porque nos cuentes para la gente que nos escucha, ¿quién es realmente Josdi Valdivia?
5: Ay, pues ha sido toda una vida de descubrimiento. Sí, se podría decir descubrimiento, porque al principio no sabe uno quién es. De niña uno piensa, ¿qué voy a hacer cuando sea grande? O sea, ¿qué voy a hacer? ¿Qué voy a estudiar? Viendo a mi familia, que son políticos, pero también tienen sus negocios de comercio. Entonces, era una pregunta de ¿qué voy a hacer? Esperaban de mí como una doctora, una abogada. En la escuela y en Estados Unidos, me di cuenta de que me gustaba mucho el dibujo y desde entonces, pues, los maestros hallaban como que una chispa en mí. O sea, muy extraño. Pero creo que de ahí fue naciendo esa espinita que se convirtió en un rosal, ¿no? De espinas, sabiendo de que, oye, pues, ¿qué voy a hacer? Si tengo estas habilidades con la pintura, entonces, ¿puedo hacer algo con esto? ¿Puedo vivir de esto? Porque me decían, oye, pues, ¿de qué vas a vivir? O sea, no... Fue algo que siempre me cuestioné. Pero así las cosas se fueron dando. Soy madre, soy esposa. Y pues ahora con mi galería de arte, que ese siento que es uno de los logros más grandes que he tenido. Y que poco a poco voy ahí como que metiéndole. Pero te digo, son muchos descubrimientos.
1: Un esfuerzo que has hecho y que bueno, pues ahora sí que inicias desde niña y como bien lo compartes, en la niñez tenemos tantas dudas y tenemos tantos sueños de que queremos comernos al mundo y demás, y me parece increíble que desde ahí ya empezaste a decir, ¿sabes qué? Esto es lo mío, esto es lo que me quiero dedicar, y qué increíble que tengas también la oportunidad de que ya sea una profesión. Algo que me llama muchísimo la atención de tu trayectoria es los temas relacionados a tus obras, porque bueno, tenemos desde migración, la memoria, la maternidad también, que por supuesto es un tema que en tu propia experiencia nos puedes decir que es bastante complicado y demás, pero incluso la cultura mexicana también. Cuéntanos un poquito más de las diferentes obras que has creado.
5: Las primeras obras que empecé a crear fueron durante la preparatoria. Igual en Estados Unidos fue donde aprendí. Y empecé a pintar rarámuris, porque la verdad me encantan su vestimenta, sus expresiones, todo eso. Entonces de ahí empecé a hacer el realismo. Ya cuando me fui a la universidad, los profesores me decían, oye, pero ¿por qué pintas a estas personas? O sea, ¿por qué? Y yo les decía, oye, pues es que pues son personas que son de Chihuahua, o sea, son características de lo que somos, mexicanos. Entonces me decían, bueno, pues hazlos, pero de otro estilo, o sea, explora con los colores. No nomás los plasmes en lo que es el realismo, o sea, juega con los colores, con la expresión. Entonces, como que eso me abrió nuevos horizontes en la pintura y empecé a hacer como que mucha gente le podrá decir garabatos, pero son muchos colores que para mí expresan lo que no puedo decirlo en palabras. Eso siempre lo digo, que a veces no, no me salen las palabras para describir, ¿no?, lo que hago regresando a mis tierras, a Ojinaga, Presidio. Soy de ambos lados. Ya empecé a tener nuevas experiencias. Quería explorar más sobre el significado, lo que es de ser del desierto, lo que se vive, lo que vivimos en Ojinaga, por ejemplo. Pues empecé también como pintar sobre las cabalgatas, los vaqueros. Y ya después, cuando se me fueron abriendo las puertas más, porque ya me tomaba la pintura más en serio, fue cuando ya conocí al artista Miguel Valverde, lo cual también me fue abriendo muchísimo las puertas, lo cual le agradezco. Y ahí fue cuando ya todo fue más en serio, pintar ya con significado. Y de ahí ya pintaba yo sobre la maternidad. Una de las pinturas que son de mis favoritas se llama Madre del Desierto. Pues trata sobre... son muchas cosas. En la frontera se viven muchísimas cosas, ya sabes, la migración. Muchas personas cruzan el río sin saber qué les espera, ¿no? Entonces, eso la verdad me afectó muchísimo, ya que mi esposo trabajaba con el consulado y llegaba a casa traumado diciéndome las cosas que tenía que ver en fotos, ir a ver pertenencias de mexicanos. Y eso se me quedó mucho en la mente y en el corazón, de cómo pues personas se quedan en el desierto. Entonces de ahí empecé a pintar figuras en el desierto, lo que significan pues la vida y la muerte. En esa pintura específica pues está una mujer descansando, que está embarazada, y era cuando yo estaba en ese momento embarazada, y unas figuras pues se ven que van cruzando el río, entonces pues representan las personas que cruzan. Hay mucha oscuridad en eso, pero pues son cosas de que no se toman, no se hablan mucho de eso. Especialmente pues ahí nosotros que somos de frontera y sabemos lo que se vive. Entonces de ahí como que ya fui más explorando temas oscuros, se podrían decir, porque no nos gusta mucho hablar sobre la muerte y todo eso. Pero me gusta explorar y hacerme preguntas de pues qué va a pasar, ¿no? De qué pasa conmigo, de ser madre, la relación con mi hijo, como que muchas cosas me pregunto yo. Entonces de ahí ya nacen muchas obras.
6: Es bastante interesante el que nos compartas que justamente de la oscuridad puede salir el arte y puede salir la creatividad, y creo que es parte de lo que te define a ti como una artista visual. Ahora, me encantaría que nos compartieras esta experiencia que has tenido de llevar tus obras a nivel internacional, en Estados Unidos, en Austria, en Bélgica. ¿Cómo ha sido llevar y plasmar la cultura mexicana, todo esto que nos compartes, incluso de la migración, que seguramente en esas partes del mundo no se tiene idea cómo se vive? Compártenos un poquito más.
5: Pues para mí ha sido de los logros más grandes. Desafortunadamente no pude yo ir con mis obras, o sea, se fueron solas sin mí, ¿verdad? Pero pues un cachito de mí estuvo allá. Pero ha sido un orgullo, lo veo casi de que, ¿cómo puede ser posible? O sea, no lo veía, lo veía lejano. Como decimos, pues echarle ganas y ponerle corazón a lo que hacemos, pues dio fruto. Me da saber de que pues somos capaces de todo. Aún así, siendo mexicanos, yo siendo de Ojinaga, una frontera que pues es... se vive ahí la vida pues muy lento, o sea, somos muy tranquilos, especialmente en Presidio, que es, no me gustaría decirle que pueblo fantasma, pero son lugares cálidos, pero muy tranquilos, que me da gusto saber de que se puede llegar a muchos lugares con el esfuerzo.
6: Claro, y que tu nombre, bueno, no tuviste la oportunidad de estar presente, pero tu nombre estuvo ahí, y tan solo eso ya es un orgullo, no solamente para Ojinaga, sino para el estado de Chihuahua. Me encantaría que nos compartieras cómo nace Galería Raíces, cuánto tiempo tiene, cómo es que inicias este proyecto, ya tienes algunos colegas chihuahuenses, ¿cómo ha sido ese proceso?
5: Sí, bueno, eso nació, como te decía, mi papá es comerciante, además de que le gusta la política. Y yo le ayudaba en su negocio, en sus abarrotes, y decía, bueno, pues yo creo que aquí me voy a quedar. Pinto por un lado y aquí le ayudo a mi santo padre. Yo quería pues ir metiendo, no sé, mis tentáculos, ¿no? Y que, ay, pues vamos a moverle aquí, vamos a hacer esto diferente. Entonces, pues él no cedía, o sea, como que no se dejaba ayudar o que yo hiciera ahí mis cambios. Entonces dije, bueno, entonces creo que ya es tiempo de que yo haga algo para mí. Con mi esposo y ya mi hijo, creo que tenía como un año, me decidí abrir la galería. Vi un local ahí en Presidio, un local que siempre que pasaba me encantaba, me llamaba la atención, sus ventanas, la puerta, el interior. Una vez decidí llamar y preguntar y la señora encantada. En cuanto le dije que quería que fuera una galería de arte, ella quedó encantada. Me dijo que sí inmediatamente. Pues cosas de la vida. La madre de la dueña, ella también fue pintora y su sueño fue abrir una galería de arte en ese lugar. Pues como Presidio es muy pequeño, ella sentía que Presidio no estaba preparado para una galería de arte. Entonces era como que un full circle de que pues, por algo pasan las cosas. En octubre del 2024 fue cuando abrí mi galería con mis obras y obras de amigos conocidos. Entonces fue una planeación como de 2 meses. O sea, no tuve en sí una idea de qué voy a hacer. Y pues volvemos a lo mismo, ha sido un descubrimiento de qué voy a hacer con este espacio. Empecé también a hacer eventos culturales, daba clases de arte para niños, pero aún así era difícil mantener esta galería viva, a flote. Después decidí pues hacerlo también cafetería, lo cual pues es bueno, una manera de atraer a las personas que admiren el arte, porque habían personas que pensaban que cobraba para entrar o nunca habían pisado una galería, no sabían de qué trataba una galería. Entonces es una manera de mostrarle a Presidio de que pues Presidio Ojinaga, que se pueden tener estas cosas y disfrutar de ellas y formar parte de
6: una experiencia que compartes, que es increíble, que es una gran oportunidad para seguir incluso reuniendo más talento chihuahuense, uh-huh, porque en este espacio seguramente también está abierto para otros artistas y demás. Me encantaría que nos pudieras compartir para el chihuahuense que nos está escuchando y que tiene un sueño de dedicarse al mundo del arte, que ya es complicado, es bastante complicado, y sobre todo en un estado como el nuestro, pero que justamente ofrecemos estos espacios para que entre chihuahuenses nos sigamos apoyando. ¿Qué le dirías?
5: Que se atrevan, le pongan todo el corazón, porque las cosas a medias no darían resultado. Siento que es de también desde casa, de los padres. Creo que si no fueran por la ayuda de mis padres, no hubiera llegado lejos, porque también tiene que ver mucho de ese apoyo emocional, todo tipo de apoyo. Pero es de déjense llevar, aviéntense. Si tienen algo pensado, una pasión, es ir por ello.
6: Muchísimas gracias, Josdy, por acompañarnos hoy en Ahora Nacional Chihuahua. ¿Algo más que desees agregar?
5: Estoy muy feliz. Muchísimas gracias, en verdad. Gracias.
6: Aquí cerramos esta entrevista con siempre el recordatorio de que si tiene la oportunidad de apoyar al talento local, no dude en hacerlo. Muchísimas gracias. Continuamos en la Hora Nacional Chihuahua.
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0: comer o realizar sus actividades diarias. Cada 13 de agosto se conmemora el Día Internacional del Zurdo, una fecha que busca reconocer a quienes ven y hacen el mundo desde otra perspectiva, además de crear conciencia sobre los retos que enfrentan en un entorno pensado, en su mayoría para personas diestras. Su objetivo no era otro que el de concientizar a los fabricantes sobre las dificultades que puede tener para una persona zurda, el uso de ciertos objetos comunes que han sido específicamente diseñados pensado en el ser utilizados con la parte derecha de nuestro cuerpo. Conseguir la adaptación de estos objetos es un tema de inclusión. La respuesta a esta pregunta es compleja y empieza con la lateridad, una función neurológica que nos inclina a priorizar un lado del cuerpo u otro para realizar ciertas acciones. Normalmente se desarrolla en etapas tempranas del desarrollo humano, pudiendo determinar por completo si seremos zurdos o diestros entre los 3 y los 5 años. Considerando que desde el inicio de los tiempos, nuestro mundo ha sido diseñado para una mayoría diestra, la teoría de que muchas personas lo son por imposición y no exclusivamente por genética cobra mucho sentido. Aprender desde pequeños a utilizar predominantemente la parte derecha de nuestro cuerpo puede resultar más cómodo que lidiar constantemente con los problemas que la zurdera genera por falta de diseños inclusivos. Estos individuos son llamados zurdos contrariados, personas zurdas que se han visto obligadas a priorizar el uso de la parte derecha de su cuerpo, ya sea por una cuestión de adaptación o de presión social, como consecuencia de luchar forzosamente contra la forma en la que el cerebro se está organizando de manera natural. Es probable que estos individuos obtengan peores resultados en el desempeño de algunas acciones. Hay un bajo porcentaje de zurdera en la sociedad. Por eso, puede que te sorprenda que, curiosamente, muchos de los nombres más reconocidos en la historia de la humanidad fueron o son zurdos. Entre muchos otros, encontramos científicos como Marie Curie, Isaac Newton, Albert Einstein, artistas como Van Gogh, Leonardo da Vinci o Beethoven, los músicos Jimi Hendrix, Paul McCartney, David Bowie, Kurt Cobain y Bob Dylan. Personajes históricos como Adolfo Hitler, Marilyn Monroe y Charles Chaplin. El Día Internacional del Zurdo nos recuerda que las diferencias no son limitaciones, sino una muestra de la diversidad que enriquece al mundo. Ser zurdo es una característica que ha acompañado a grandes artistas, científicos, deportistas y líderes a lo largo de la historia. Más allá de con qué mano escribimos, la verdaderamente importante es reconocer que cada persona tiene una forma única de aprender, crear y dejar huella. Porque cuando valoramos nuestras diferencias, construimos una sociedad más inclusiva, donde todos tienen la oportunidad de desarrollar su talento.
1: ¿Sabías que llegar a la impresionante cascada de Cusarare ahora es más fácil y seguro? 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Estas obras permiten el paso de vehículos incluso durante la temporada de lluvias, cuando el aumento del caudal del río podía dejar incomunicadas a las comunidades Raramuri y dificultar el acceso al principal atractivo turístico de la zona. Más conectividad significa mayor seguridad, mejor movilidad para las familias Raramuri y un acceso más seguro para quienes visitan la belleza de la Sierra Tarahumara.
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3: Muchas gracias, Jimena, y estamos de vuelta de este lado del estudio, muy nerviosos y algo estresados porque me mandaron un mensaje, Jimena, donde me dijeron, Vianey, no puedes condicionar la quesadilla por la respuesta de la trivia. Chin, entonces olvídelo, señora, no puede condicionar a su esposo para que le diga la respuesta de la trivia por una quesadilla. Mejor les repito la pregunta igual y aquí se da la respuesta rápidamente y evitamos conflictos maritales. ¿En qué municipio se encuentra la antigua misión jesuita de Cusarare? ¿Se encuentra en Bocoina? Opción 2. ¿Se encuentra en Huachochi? Opción 3. ¿Será que está en Urique? Atención, damas y caballeros, caramelos y bolitas. Está en el municipio de Huachochi. Sí, en Huachochi. Justo en los límites con el municipio de Bocoina. Por eso teníamos este debate. Está de verdad a unos 25 kilómetros al sureste del pueblo de Creel. Es una encantadora misión jesuita que los va a transportar en el tiempo para descubrir la historia y las vibrantes tradiciones del pueblo tarahumara. Tiene una impresionante arquitectura y su

0: entorno natural es impresionante también. La misión de Cusarare ofrece una experiencia de verdad inolvidable que captura la esencia del patrimonio cultural de México. ¿Le atinaron? Qué bueno. ¿No le atinaron? Necesitan ir. Yo los invito a que armemos otra escapadita de fin de semana para que vayan a la misión de Cusarare. Les cuento unos factos y nos vamos, ¿sale? Establecida en el siglo XVIII, la misión de Cusarare desempeñó un papel vital en la colonización española de México. Esta misión fue construida originalmente para convertir a los indígenas tarahumaras al catolicismo y sirvió como centro de educación y evangelización. Hoy en día, la misión se erige como un testimonio de la fusión de las culturas española e indígenas y preserva tradiciones y modo de vida únicos, ¿eh? Más o menos te la voy a tratar de describir, pero cierra tus ojos e imagínala. Es una misión que exhibe una armoniosa fusión de estilos barroco y morisco. Tiene fachadas adornadas con intrincados tallados y diseños elaborados. Sus vivos colores, su elegancia temporal, hacen que esta misión represente el dominio artístico de la construcción de la época. La misión de Cusarare ofrece a todos los que visitan el lugar la oportunidad de sumergirse en las vibrantes tradiciones culturales del pueblo tarahumara. Esta misión acoge diversos eventos y festividades a lo largo del año, ¿eh? Así que vas a tener oportunidad en el momento que tú decidas ir. Muestra danzas tradicionales, música, artesanía. Todos los visitantes y turistas pueden presenciar el esplendor de los rituales indígenas y experimentar la calidez y hospitalidad de la comunidad local. Este espacio no solamente es un sitio histórico y muy, muy ad hoc para fotos de Instagram, se los juro. También es una institución cultural importante que se esfuerza por preservar tradiciones y el modo de vida del pueblo tarahumara. ¿Cómo lo hacen? Ah, pues la misión apoya activamente a los artesanos locales, ayudando a sostener sus medios de vida y asegurando la continuidad de sus artesanías únicas. Por eso mi recomendación es nunca le regatees a un artesano. Si tú vas a ir a comprar alguna artesanía, cómprala al precio que te la están ofreciendo, porque de verdad tú no sabes lo mucho que ellos tardan en realizarla y es un modo de vida, así que nunca se le regatea a un artesano. Dicho esto, te invito a que visites la misión de Cusarare, porque así contribuyes a la preservación de esta antigua cultura y el valioso patrimonio que es para todo el estado de Chihuahua y para todo nuestro país. La misión de Cusarare les va a ofrecer una escapada encantadora al patrimonio cultural y una belleza natural de México. De verdad los invito, vayan a disfrutar de su historia cautivadora, de su arquitectura exquisita, de las tradiciones vibrantes, de los paisajes impresionantes que tiene. Esta joya está escondida en las barrancas del Cobre. Sigue siendo una de las maravillas más grandes, no solo de nuestro estado, sino de nuestro país. Así que armen una escapada con la familia, con los amigos, con la pareja. Tienes que conocer la misión de Cusarare. Bien por los que atinaron la respuesta, mal porque no ha sido, pero yo sé que te vas a reivindicar y vas a acudir. Muchas gracias por acompañarnos en la trivia. Yo soy Vianey Macías y nos escuchamos la próxima semana.
1: Muchísimas gracias por acompañarnos hoy en la trivia con esta información tan completa, tan importante y por supuesto que nos llena de orgullo descubrir un rinconcito de la Sierra Tarahumara. Como bien lo menciona, si tiene la oportunidad de visitar, no dude en hacerlo con familia, amigos, disfrute estos próximos días, estos próximos fines de semana que nos quedan ya pocos días de vacaciones. Gracias por darnos este espacio con usted, nos escuchamos el próximo domingo y este domingo tuvimos la oportunidad de conocer un poquito más el gran talento que tenemos en el estado de Chihuahua con la historia de Josy Valdivia, una mujer que lleva a lo grande el orgullo de pertenecer al estado grande y que por supuesto jamás imaginó que este sueño que tenía en la niñez se iba a convertir en su vocación. Confíe en su talento, en su pasión y por supuesto lleve con usted siempre el orgullo de pertenecer al estado de Chihuahua. Soy Jimena Jiménez, si desea compartir, repetir el programa, lo puede hacer a través de la plataforma de Spotify. Nos escuchamos en la próxima.
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1: 21 de agosto de 1953, nace Jesús Antonio Toño Leiva Hernández, director de la revista Jal Deportivo Estatal desde el año 2003. 21 de agosto de 1990, fallece el poeta camarguense Ramón Armendáriz Salazar. En el Auditorio Cultural de Camargo, la sala número 4 lleva su nombre. 22 de agosto, Día del Bombero, se festejaba el 1 de julio. Se cambió a partir de 1956 a este día. 22 de agosto, Día del Folclore, decretado por la UNESCO en el año de 1960. 22 de agosto, Día Internacional de las Mujeres con la Risa Escandalosa. 23 de agosto de 1943, nace la maestra de educación primaria desde 1964, Rosalía Chalía Ortega Zapata. 23 de agosto de 1997, fallece el señor Manuel Nevares García, quien fuera pionero de venta de tamales aquí en Camargo, mejor conocido como el Tamalero o el Mochito Nevares. 23 de agosto de 1986, se crea aquí en Santa Rosa de Camargo, el grupo musical Brisa. 24 de agosto de 1986, fallece el señor José Luis Contreras Chávez. 25 de agosto, Día Internacional del Peluquero o Estilista, se celebra como un homenaje a los que contribuyen a la mejora de nuestra apariencia física. 25 de agosto de 1972, fallecieron los sacerdotes Jesús Noel Delgado Torres, de Corraleño, Arturo Burrola Flores, de Murieleño, y Jesús Reynoso Chávez, de Chihuahua Capital. 25 de agosto de 1989, fallece el agricultor don Víctor Chavira Rey. 25 de agosto del 2020, fallece el ingeniero César Villota Domínguez. 26 de agosto del 2010, es inaugurado el Faro de las Estrellas aquí en Santa Rosalía de Camargo por el entonces presidente municipal ingeniero Genaro Solís González. 27 de agosto del 2019, fallece el señor Mariano Fierro Ramírez. 28 de agosto, Día del Anciano. En todo el país se instituyó en 1998, título que fue cambiado posteriormente a Día del Adulto Mayor. 28 de agosto del 2017, fallece el cantautor mexicano Alberto Aguilera Valadez, conocido como Juan Gabriel, el Divo de Juárez. 28 de agosto del 2018, fallece Rosalía Chalía Molina Rey. 28 de agosto del 2020, fallece el comediante y actor Fernando Manuel Alfonso Gómez Valdés y Castillo, conocido como Manuel el Loco Valdés. 29 de agosto de 1829, nace en Chihuahua Capital Agustín Melgar, niño héroe del castillo de Chapultepec. 30 de agosto del 2008, fallece el señor Conrado Holguín Rodríguez, quien participó como extra en la película Hondo. 30 de agosto de 2023, fallece el músico Ascensión Chon Calderón Juárez, quien fuera fundador del grupo musical Los Eslabones de Camargo. 31 de agosto de 2007, fallece el camarguense escritor Miguel Ángel Giné Rey. 31 de agosto, Día de la Mujer Embarazada, se celebra en honor al día del fallecimiento de San Ramón Onato, patrono de las mujeres embarazadas. 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
2: Oración para pedir por la lluvia. Dios Todopoderoso, de quien depende todo nuestro ser, actividad y vida, concede a nuestros campos la lluvia necesaria a fin de que, asegurando nuestro sustento diario, podamos con tranquilidad buscar los bienes eternos. Por Jesucristo nuestro Señor.

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Si lloras por haber perdido el sol, las lágrimas te impedirán ver las estrellas. Termina el día, la noche cubre ya a mi Camargo, y añado un día más, una página más al libro de mi experiencia, al libro de mi vida, porque la vida se aprende viviendo. Agradezco a Dios las oportunidades y bendiciones de que fui merecedor en este día que ya termina. Bendito seas, gran Señor, y alabo tu gran poder, pues con el alma en el cuerpo me has dejado anochecer. Permíteme, gran Señor, dejarme amanecer en salud, gracia y servicio tuyo y sin llegarte a ofender.

respeto. Más que una canción, es una oración de amor que quiero dedicar, como siempre, con el mismo amor, cariño y respeto, a todas las mamás que esta noche me han venido a visitar. Sobre todo para aquellas que están un poquito más lejos de mí,

partido. Ha comenzado para mí la oscuridad. En torno a mí vive el recuerdo de los días bellos de nuestro amor. La rosa que me ha dejado ya se ha secado, pero la guardo en un libro.

Hace mucho tiempo que recorro el mundo. He vivido poco, me he cansado mucho. Quien vive deprisa no vive de veras. Quien no echa raíces no sabe dar fruto. Ser río que corre, ser nube que pasa, sin dejar recuerdos ni rastro ninguno, es triste, y más triste para el que se siente nube en lo elevado, río en lo profundo.

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Aquí tengo un puño de tierra en la mano, queridos hermanos. Nunca se dejen humillar por nadie. Debemos de amarnos y querernos como Dios nos lo mandó, como Dios nos lo manda. Y nunca, nunca dejar de hacer algún favor por alguien si podemos hacerlo. Y tratarnos como hermanos y querernos. Porque al final de cuentas, amigos, todos los poderosos, todos los humildes y todos los de este mundo, este puño de tierra que tengo en la mano es el único que se van a llevar.

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1: Con todo cariño para mi viejo, porque en él siempre encontré una bendición y un Padre Nuestro.

es la vida que nos daba. Por dar lo mejor a sus hijos, él sin descanso luchaba. Y fueron momentos de dicha los que convivió conmigo. Aparte de ser mi padre, era mi mejor amigo.

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0: Sí, ¿cuál canción quieres esta noche?
1: Ay, me llevas a pasear el coche.
0: ¿Que cómo está mi dulce buche?
2: Hola, ¿qué tal? ¿Por quién votas? ¿Por Brisa o Premier?
3: Por ti, chiquito.
4: Hola, ¿qué tal? Sí, ¿para quién vas a dedicar? Dime.
5: Para Javier, Rubén, Ramón.

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1: Comienza un día en mi querido Camargo. Señor Dios, dales hoy a mis paisanos un día feliz, un día provechoso, un día bueno en su vida. Que todos ellos disfruten de buena salud y bienestar. A los enfermos, dales fuerza para salir adelante y voluntad de vivir. Colma de beneficios al que trabaja con tesón y honradez. A los desocupados, a los sin empleo, extiende tu mano en la mano de alguien que les ayude. A los niños, dales felicidad. A los jóvenes, hazles realidad sus sueños. A los mayores, dales sabiduría y fortaleza, y que los viejos disfruten del solaz y esparcimiento con los suyos. A quien tenga pan, dale conciencia de caridad para darle al que no tiene. A quien sea feliz, hazle eterna esa felicidad. A quien sufra soledad, abre su boca y su corazón para que busque ayuda. Al hombre, dale conciencia de su hombría y de respeto a la mujer. Y a la mujer, dale fortaleza para que cumpla con su misión de creadora y formadora de buenos hijos para nuestra sociedad. A cada profesionista de Camargo, dale sabiduría y recto cumplimiento en el apostolado que exige su profesión. Que todos mis paisanos tengan paz en sus corazones. Para ellos, Señor, dales poder para olvidar el pasado oscuro. Dales providencia para su futuro y dales mucho amor para abrazar con valentía el presente, hoy, este día. Y con ese amor te amarán. Con ese amor se amarán ellos, para cuidarse a sí mismos y convivir con aquellos que tú les asignaste en este mundo, para vivir en familia y con los de la sociedad de nuestro querido Camargo. Señor, bendice este día para ellos. Bendice a mis paisanos. Bendice a mi Camargo.
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Ahí estamos ya listos. Muy buenos días, ¿cómo amanecimos? A toda mi gente que está allá en la sintonía de la que manda en Camargo, a través del 96.1 de la jefa. Bartolomé, Aurea y Micael es el santoral, ¿eh? Hoy entramos de lleno al signo de Virgo, que es del 24 de agosto al 23 de septiembre. San Lunes bendito, 24 de agosto de este 2026. Nuestras líneas telefónicas 648-462-5666 para que usted nos llame o mándenos sus mensajes al 648-465-4384. Con una temperatura de 21 grados iniciamos este programa en este día. A una semana de que termine más o menos este mes.

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1: Bueno, y nos vamos con más música. Aquí llegan los dos carnales al pasar la lista.

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0: Bueno, pues esta es la canción con Invasores, Amor a Medias nada más. Nos vamos con más música, vámonos con esto.
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0: Ahí están los linderos del norte. La música que le gusta a usted escuchar a esta hora, ¿eh? Esto se llama Hay Corazón.

Bueno, y nos vamos con más música de lo que nos están solicitando ahí en Obrera. Un saludo para ustedes. Ahí está Gali Galeano. Me bebí tu recuerdo, ¿no?

0: Así se escucha la música a través de la jefa. Saludos para ustedes cuando ya son las 5:25. Con esta canción enviamos el saludo para Oriana Juárez, hasta la ciudad de Kansas. Un saludo bien bonito, especial para ella. Hoy regresa a clases, ella secundaria. De parte de su mamá Liz,
1: hermoso cariño.
0: Un saludo especial para ustedes.

0: Bueno, pues ya estamos complaciéndoles. Un saludo para toda la gente que está reportando a esta hora de la mañana. Nosotros le mandamos un saludo bien bonito, especial para ustedes que hoy cumplen años. Si usted lleva el nombre de Bartolomé, Aurea o Micaela, mil felicidades, al igual para usted que está cumpliendo años, celebrando un aniversario más o bien este día. Saludos a la familia Grijalva Gutiérrez ahí en Lomas, a la familia Rosas Carrasco también ahí en la Colonia de Revolución, y a todos ustedes, a todos ustedes, ahí a la familia Márquez Chávez, hasta la ex Hacienda Río del Parral también, a Manuel Zapata y a toda su gente por ahí en la ciudad de Kansas, están escuchando la jefa. Bueno, pues nos vamos y estamos a la mitad de la primera hora, a la mitad de la primera hora.
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0: Bueno, pues aquí llega Don Lorenzo de Monteclaro.

Así escuchando aquí a Don Lorenzo de Monteclaro, El Solitario se llama la canción, son las 5:33. Un saludo para todos y cada uno de ustedes. Ahora vámonos con más música de las canciones que me están solicitando. Ay, espérese poquito para complacerles, es que hay varias peticiones. Bueno, pues nos vamos con más música. Canciones hermosas, bonitas, canciones que nos traen recuerdos. Y aquí está Juan Durán, el Chonte. Soñando despierto.

0: Bueno, pues ahí estamos escuchando al Chonte Durán con esta bonita canción. Saludos para ustedes. A ver, nos vamos con más, vamos con más música. Tenemos una temperatura de 19 grados en el Valle del Río Conchos y 23%. Muchas gracias al ingeniero Humberto Marque. Le enviamos un saludo para él y a toda su familia. Y nosotros seguimos avanzando en una mañana más. Un saludo bien bonito para toda mi gente que está escuchando La Jefa.
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0: Vamos a enviarle un saludo, dice... Me pone esa bonita canción que usted ya está escuchando. Dice para Graciela Ponce Marta, que cumple años y que están cumpliendo aparte 46 años de casados, ella y Juan Figueroa. Dice que se la pasen de lo mejor de parte de Juan Figueroa, ¿eh? Un saludo especial para su esposa, para esta parejita, los mejores deseos.

Bueno, pues esta es otra de esas hermosas canciones. A ver, nos vamos con más música. Vámonos. Ahí está Patrulla 81.

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1: Bueno, y nos vamos con más música. Don Julio Preciado. Oh. 15 minutos nada más y serán las 6. Vaya un saludo para Rafael Talamantes ahí en Boquilla y Manuel Portillo.

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2: Vaya un saludo para la familia de la Torre y Ana González, ¿eh? Ahí lo están escuchando, toda la familia, los mejores deseos hoy este día. A toda nuestra gente, a ustedes que nos solicitaron traer esta canción con el conjunto Primavera. Un saludo para don Carlos, doña Lola, escuchando la jefa.

Ahí estamos escuchando a la banda Limón. Vaya un saludo para la familia Cano Salcido hasta Castro, México. Y para ustedes que nos están escuchando en la ciudad de Kansas.

Así se escucha esta canción, bonita canción, Abeja Reina. Saludos por ustedes. A ver, nos vamos con otra canción porque viene ya el himno nacional y el himno de nuestro gran estado bonito. Saludos para toda mi gente que nos está escuchando a esta hora. Usted que está disfrutando de nuestra música, pues los mejores deseos para ustedes. Aquí llega Chayito Valdés con todo y mariachi. Besos y copas. Copas y besos, Dios mío. Estamos vivos y hay que disfrutar de la vida, mi gente.

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0: Comienza un día en mi querido Camargo. Señor Dios, dales hoy a mis paisanos un día feliz, un día provechoso, un día bueno en su vida, que todos ellos disfruten de buena salud y bienestar. A los enfermos, dales fuerza para salir adelante y voluntad de vivir. Colma de beneficios al que trabaja con tesón y honradez. A los desocupados, a los sin empleo, extiende tu mano en la mano de alguien que les ayude. A los niños, dales felicidad. A los jóvenes, hazles realidad sus sueños. A los mayores, dales sabiduría y fortaleza, y que los viejos disfruten del solaz y esparcimiento con los suyos. A quien tenga pan, dale conciencia de caridad para darle al que no tiene. A quien sea feliz, hazle eterna esa felicidad. A quien sufra soledad, abre su boca y su corazón para que busque ayuda. Al hombre, dale conciencia de su hombría y de respeto a la mujer. Y a la mujer, dale fortaleza para que cumpla con su misión de creadora y formadora de buenos hijos para nuestra sociedad. A cada profesionista de Camargo, dale sabiduría y recto cumplimiento en el apostolado que exige su profesión. Que todos mis paisanos tengan paz en sus corazones. Para ellos, Señor, dales poder para olvidar el pasado oscuro. Dales providencia para su futuro y dales mucho amor para abrazar con valentía el presente, hoy, este día. Y con ese amor te amarán. Con ese amor se amarán ellos para cuidarse a sí mismos y convivir con aquellos que tú les asignaste en este mundo para vivir en familia y con los de la sociedad de nuestro querido Camargo. Señor, bendice este día para ellos. Bendice a mis paisanos. Bendice a mi Camargo.
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0: Bueno, pues aquí escuchábamos a Mero Vela, el son de Camargo. Saludos, así iniciamos la segunda hora en este lunes 24 de agosto. Bartolomé, Aurea y Micael es el santoral, lunes 24 de agosto de este 2026. Entramos de lleno en el signo de Virgo, que es del 24 de agosto al 23 de septiembre. Nuestras líneas telefónicas para que usted marque 648-46-256-66 y para los mensajes 648-46-543-84. Nos vamos con un mensaje, regresamos.
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0: Bueno, y aquí llega el Divo de Juárez, ahí está Juan Gabriel.

0: Ahí está Juan Gabriel. Y ahora andas vendiendo los besos, mujer.
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0: Ahí está la banda El Recodo. Ya son las 6:15, 6:15. Échele ganas, mi gente.

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1: Bueno, otra de las solicitadas, un saludo para nuestra gente por allá en Los Reyes. Cadetes de Linares.

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1: Oración para pedir por la lluvia. Dios Todopoderoso, de quien depende todo nuestro ser, actividad y vida, concede a nuestros campos la lluvia necesaria a fin de que, asegurando nuestro sustento diario, podamos con tranquilidad buscar los bienes eternos. Por Jesucristo nuestro Señor. Amén.
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5: Bueno, y nos vamos con música. Ahora vamos con canciones de las que tenemos ya listas. A ver si nos alcanza el tiempo. Es que debo varias canciones. Desde muy tempranito me están solicitando esos éxitos que usted quiere escuchar a través de la radio. Vamos a escuchar a Norteño de Ojinaga. Vaya un saludo para Beatriz allá en Corregidora, Querétaro. Y en Madrid para Claudia, ¿eh? Como siempre, un saludo para ustedes.

Bueno, pues ella escuchando al norteño de Ojinaga, otra de las canciones solicitadas en esta mañana. Vámonos. Se llama Un Ángel. Ahí está Sendero.

0: Bueno, pues ahí escuchando a Sendero Norte. Esto es Un Ángel. Nos vamos, regresamos con más música para ustedes.
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0: Vamos a escuchar esa canción y un saludo para la familia de la Torre en esta mañana, ¿eh? Escuchándonos allá en Labrán González.

0: Hasta luego, gracias por llamarnos. Saludos para ustedes, mi gente. Acabando de escuchar esta canción, cuando en este momento ya son las 6:41. Vamos a ir a este corte, regresamos luego, luego, porque vienen ya las mañanitas.
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4: ¿Recuerdas cuando tu perro corría como loco detrás de una pelota? Saltaba el sillón de un brinco y te recibía en la puerta con una energía que parecía no tener fin. Un día te das cuenta de que ya no corre tan rápido, que le cuesta trabajo subir las escaleras, que duerme más y come menos. Tu lomito está envejeciendo y así como él te acompañó toda la vida, ahora te toca a ti acompañarlo a él. Lo primero que hay que saber es que la vejez no es una enfermedad. Es un estado fisiológico natural que atraviesan todos los seres vivos, incluidos nuestros compañeros de cuatro patas. Pero ojo, no a todos los perros les llega la vejez al mismo tiempo. Los de raza grande, como un pastor alemán o un labrador, se consideran adultos mayores a partir de los 6 o 7 años, porque celularmente se desgastan más rápido. En cambio, los de raza pequeña, como un chihuahua o un poodle, pueden no entrar en esta etapa sino después de los 10 años. Cuando tu perro envejece, los cambios no solo son de comportamiento, su cuerpo también se deteriora. Si no se cuida adecuadamente, puede desarrollar sarcopenia, que es la pérdida progresiva de masa muscular. Esto le provoca dolores crónicos, debilidad en las patas y dificultad para levantarse o mantenerse de pie. Y el problema va más allá de las piernas. El músculo no solo sirve para caminar, también produce sustancias llamadas mioquinas, que ayudan al metabolismo y facilitan la comunicación entre el cerebro y el hígado. Cuando el músculo se pierde, todo el organismo se resiente. Además, pueden aparecer padecimientos como insuficiencia renal crónica, artritis y hasta algo parecido a la demencia senil humana, que los veterinarios llaman síndrome de disfunción cognitiva canina. Sí, los perritos también pueden olvidar dónde está su plato o desorientarse en su propia casa. La buena noticia. Hay mucho que puedes hacer para mejorar su calidad de vida. Llévalo al veterinario al menos cada 6 meses y pide que le hagan estudios de sangre, porque el diagnóstico temprano es clave para que cualquier tratamiento sea eficaz. Mantén al día su vacunación y desparasitación. Cambia sus croquetas por unas formuladas especialmente para perros maduros, con menos proteína. Límpiales los oídos y báñalo una vez al mes. Déjale juguetes para que se entretenga y mantenga la mente activa. Y sobre todo, no lo obligues a hacer cosas que ya se le dificultan. Tenle más paciencia. Sácalo a pasear periódicamente, pero a su ritmo. Y dale el cariño que siempre mereció. Tu perro te acompañó en tus peores días sin pedir explicaciones. Ahora que le toca a él caminar más lento, es tu turno de ajustar el paso. Estos bellos seres han sido nuestros compañeros durante mucho tiempo y merecen que aumentemos los cuidados en su comida, en su ejercicio, en sus visitas al médico y en cómo los tratamos. Porque un lomito viejito no necesita que le devuelvas la juventud. Necesita que lo cuides con la misma lealtad que siempre te dio. Con información del doctor Marco Antonio de Paz Campos, director del Hospital de Pequeñas Especies de la FES Cuautitlán de la UNAM. Un guión de Leonardo Santiago con información del portal Ciencia UNAM. Les saluda Mónica Genis.
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0: Bueno, pues nos vamos con otra canción más. Aquí estamos escuchando a Raúl Hernández y la banda Cervantes. Allá nos juntamos.

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2: A ver, nos vamos con más de lo que tenemos. Ya enseguida de la canción que viene a continuación, vamos a tener las tradicionales mañanitas, ¿eh? Así que, muy al pendiente, si tiene a alguien a quien felicitar, pues todavía tiene el tiempo de llamarnos. Y, pues, los mejores deseos para todos ustedes. Don José Alfredo Jiménez. Y se llama Para Morir Igual, es nada más.

casados, ella y su esposo Juan Figueroa, así que un saludo especial de parte de toda su gente, de toda su familia, los mejores deseos y mil felicidades a esta parejita. Yo quiero felicitar también para Alicia Cerros, ahí en Loma del Florido, hoy cumpleaños de parte de Celia y Chudurán, quien le están felicitando hoy en este su cumpleaños, y ahí nos unimos a la felicitación ahí para Alicia, que cumple años allá en Loma del Florido, ahí a la vecina. A la señora Enriqueta Delgado Moya, que hoy cumple años de parte de su hermana Chita, mil felicidades. Marta Castro Durán, hoy cumple años de parte de su prima Lupe, por allá en el Estanislao Muñoz nos están escuchando. Y para Adrián Jared Carvajal Martos, que el sábado pasado cumplió años también de parte de su abuelita Lupe. Felicidades a la señora Milagros Benavente Prieto, que hoy cumple años de parte de sus hijos, de parte de sus nietos. Para Ana Luisa Ortega Solís, que hoy cumple años de parte de sus padres y hermanos. Y por último, a Servando Díaz Velo, que hoy cumple años de parte de su esposa y también de parte de sus hijos. Nuestros mejores deseos. Con la

Nosotros tenemos que irnos en esta mañana porque enseguida ya viene lo que es la información. Quédese con nosotros para que usted esté bien informado, la noticia tal y como es. Y nosotros regresamos el día de mañana, si Dios no dispone otra cosa. Ahí están las mañanitas completitas para ustedes que están de manteles largos.

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1: Hola, ¿qué tal? Muy buenos días, les saludamos hoy en este lunes 24 de agosto de este 2026. Gracias por acompañarnos, gracias por estar, como siempre, a través de este espacio informativo. Marlet Coronado, muy buenos días, Marlet.
2: Hola, muy buenos días a todos.
1: ¿Cómo andamos? ¿Bien? ¿Cómo estuvo el fin de semana?
2: Todo tranquilo, muy descansados.
1: Muy tranquilos. Sí. Temperaturas, pues sí, algo, ¿verdad? Yo no salí todo el domingo, estuve ahí, me acuartelaron, ahí no me dejaron salir, pero bueno, yo pienso que, pues ya muy tarde salí al exterior, pero sí estaba haciendo calorcito.
2: Sí, sí estaba.
1: Sí, ¿verdad? Sí, está medio sofocado ahí.
2: Sí.
1: Ok, bueno, Antonio, buenos días.
3: Buenos días, Javier, buenos días, Marlet, buenos días a todos. Pues una lluviecita muy buena que nos cayó. Ajá, en el centro aquí, sí. El sábado a las 5 de la tarde. Sí, muy buena agüita aquí en el centro nos cayó.
1: Ah, no, sí, es cierto. El sol sí llovió, ¿verdad?
3: Sí, sí, sí. Aquí en el centro sí.
1: Llovió, sí.
2: Pues y con sol, para allá,
3: ¿no? Oye, con sol y allá y sol. Todo despejado. Pero bueno, era una nube, pues, muy buena agüita.
1: Y no había pronóstico.
3: No había pronóstico.
1: ¿Sabes que nos tocó ir a trabajar a Los Filtros y cuando regresamos de allá, de trabajar, estaba bastante mojado, sí, cierto, ¿verdad? Algunas calles. Sí. Había inclusive charcos ahí por la González Ortega, entonces quiere decir que pues sí que hay una buena precipitación y te digo, y no había pronóstico de lluvia.
3: Exacto.
1: Qué bueno que se siga dando.
3: Hizo su travesura esa nube.
1: Sí, ¿verdad? Bueno, sí. Pues ojalá y todos hicieran travesuras buenas, pues, ¿verdad?
3: Pues, sí.
1: Travesuras buenas. Bueno, oye, ¿qué pasó durante el fin de semana? Algunos incidentes, ahí está viendo una información de dos jovencitas que fueron levantadas por una persona en un vehículo. De la etnia Tarahumara, las dos jovencitas, las dos mujeres, no sé, salieron bien porque pues una tuvo que hacer algo indebido, ¿verdad? Al bajarse en movimiento el vehículo, dio aviso y parece que la otra también la dejaron en libertad. Ve tú lo que sucede cuando las mujeres andan solas y luego parece que andaban como medios alegres, ¿no? Entonces tengamos mucho cuidado con todo. Ahorita nada más la gente está esperando la oportunidad. No para hacer el bien, para hacer el mal.
3: Sí, la riña, ¿verdad? Donde perdió la vida lamentablemente,
1: claro,
3: un joven
1: que sí, también.
3: Oye,
1: que por mascotas, que por algunos perritos, ¿verdad?
3: Parece
1: algo
3: ser,
1: estaban sí. Alegando, nada más. A veces sí hay que tomar en cuenta a nuestras mascotas, porque es creación de Dios también, pero por esa cuestión no tenemos que llegar a tales extremos, ¿verdad?
3: Sí.
1: De discutir y pelearnos. Bueno, qué lamentable este caso. Ahí fallece un joven, ¿verdad?
3: Sí.
1: Uno quedó gravemente lesionado también y otro pues con lesiones mínimas, tal vez que no ponen en riesgo su vida, pero no cabe de que también resultó con algunas lesiones de arma blanca, ¿verdad? Que así fue todo esto.
2: Así es. Las peleas ni ganadas ni perdidas son buenas.
1: Así es. Así que más vale tranquilizarnos, no discutir, no hay problemas. La vida sigue y yo creo que se puede resolver ya cuando estamos más conscientes, ¿no? Cuando no andamos bajo los efectos seguramente de algo o que trae mucho daño de corajes que traen entre las personas y aprovechan cualquier momento, cualquier discusión para la venganza. Así que más vale llevárnosla tranquilo. Bueno, son las 7:05, vamos a hablar sobre el clima en esta mañana. Tuvimos aquí en Fraccionamiento Los Pinos 21 grados, en el Valle del Río Concho 19 grados, en Altavista 20 grados, 23% de humedad en Colonia Chavira. Vamos a hablar sobre lo que tenemos en nuestro estado, lo que viene para el día de hoy. Para este lunes persistirá el ambiente caluroso, muy caluroso, en el norte de la República Mexicana, estados del litoral del Pacífico y del Golfo de México, prevaleciendo la onda de calor en Chihuahua, en Coahuila, en Nuevo León y en Tamaulipas. Durante la mañana dominará cielo parcialmente nublado, medio nublado y ambiente fresco en la región, así como frío en zonas serranas. Por la tarde se prevé ambiente caluroso, muy caluroso, persistiendo la onda de calor para Chihuahua, Coahuila, Nuevo León. Vientos de componente entre 20 a 30 kilómetros por hora, con rachas de 40 a 60 kilómetros por hora en Chihuahua, Durango, Coahuila, Nuevo León, Zacatecas, San Luis Potosí y Aguascalientes. Esta es la información que tenemos, es el pronóstico. Vamos a checar cuál es el pronóstico también que se espera para el día de hoy aquí en nuestra Perla del Concho, Santa Rosalía Camargo. Ahí se viene ya un pronóstico de lluvia nuevamente, ya casi tocándole a los primeros de septiembre, o más bien los últimos de septiembre. Pero por lo pronto, hoy tendremos una máxima de 38 grados, cielo completamente despejado, igual que mañana, la misma cantidad, también cielo despejado. El miércoles 26 de agosto, 39 grados la temperatura. El jueves 27, 38 grados también es la temperatura. El jueves 38, el viernes 28, que es el día del abuelo, del adulto mayor, vamos a tener un pronóstico de 1.2 milímetros con un 60% de posibilidad. Es 37, estaremos en ese día, el 28 de agosto. El sábado 29 de agosto, 0.3 milímetros y la temperatura llegará a los 34 grados. El domingo 30 de agosto, 35 la temperatura. Ahí sí ya se desaparece la cuestión de la lluvia, nada más viernes y sábado hay pronóstico. El domingo, cielo nuevamente completamente despejado. Algunos nublados serán ahí al jueves 27, nada más la lluvia viernes y sábado. Bueno, este es hablar sobre el clima, sobre la temperatura. Son las 7 ya con 9 minutos. Vamos al avance informativo. Bueno, vamos al corte de mensaje y luego regresamos con todo el avance de la información. Vamos a escucharlos.
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1: Bueno, vamos a ir directamente a Juan Antonio con lo que les vamos a informar durante las próximas dos horas.
3: Así es, bueno, pues en Venezuela afecta onda tropical a más de 100 viviendas. Como le digo, esto es allá en Venezuela. Ahorita le vamos a dar a conocer esta información a nivel nacional. Designará Congreso gobernador interino tras licencia de nueva cuenta de Rocha Moya. Asimismo, bueno, pues aquí en el estado le vamos a platicar que abaten al Roy H-19, un terror en zona turística. Esto lo comentan, este enfrentamiento fue en San Juanito. Ahorita también le vamos a dar a conocer toda esta información.
1: Bueno, también a nivel internacional dice... Hay funcionarios mexicanos de alto nivel trabajando directamente con cárteles, dice la DEA. Turquía emite órdenes de arresto internacional también con Netanyahu. Los datos que tenemos también del Medio Oriente, Egipto e Irán sostienen llamadas diplomáticas para reducir la tensión militar. Milei arremete contra Brasil, México y la prensa en medio del escándalo con su amigo Cerimedo. Esta es la información internacional. Vamos a nuestro estado, donde también le tenemos esta información que nos está ahorita llegando y que vamos a compartirla con nuestro auditorio. Congreso de Sinaloa se alista para elegir al gobernador interino tras la segunda licencia de Rocha Moya. Le jalaron las orejas, como dicen, ¿verdad? En esta ocasión, dice, oposición en Sinaloa exige que nuevo mandato sea alejado de la administración de Rocha Moya. Congreso de Sinaloa sesionará este domingo, o sea, el día de ayer, para elegir a quién sustituirá a Rubén Rocha. Fue lo mejor para Sinaloa. Bueno, todo relacionado con el gobernador, quisiera decir, pues es todavía gobernador con licencia o con permisos, pero que está en la mira después de haber tomado una decisión seguramente equivocada al presentarse a trabajar cuando estaba él mismo, decidió apartarse en el primer momento para que fuera investigado. Y seguimos con estos datos, también encuentran a hombre sin vida en el norte de la ciudad de Chihuahua, lo halló su hermano. Hallan a otra persona, otro cuerpo con huella de violencia al sur de la ciudad de Chihuahua. Aumenta afluencia en papelerías por el regreso a clases también en nuestra capital. Resulta herido menor tras ser arrollado en Cuauhtémoc. Abaten al 19 líder criminal de San Juanito. Esto lo confirma la Fiscalía General del Estado. Dispersan 40 millones de moscas contra el gusano barrenador también en algunos rumbos de Chihuahua y cuestiona a la gobernadora que el regreso de Rocha Moya al poder, dice, Dios bendiga a México. Bueno, ahí las cosas ya cambiaron, por supuesto, en esta ocasión. Pues bastante información, Juan Antonio, donde vamos a compartir con nuestro público. Así que vamos arrancando, Juan Antonio. Vamos a darle a conocer lo más importante que tenemos en este momento, en esta mañana.
3: Muy bien, bueno, lo que le platicaba ahorita de Venezuela, información a nivel internacional, mal y de malas, y bueno, ahora la onda tropical número 40 ha causado desde la noche de ayer graves anegaciones, desbordamientos de ríos y quebradas y ha, pues de alguna manera, afectado a 100 viviendas en el centro y occidente de Venezuela, según información, hoy hay varias casas dañadas, esto lo está informando la autoridad. La alcaldesa del municipio Carrizal del estado Miranda, Jennifer Mujica, reportó en sus redes sociales el desbordamiento de quebradas, la interrupción parcial del tránsito por diversas carreteras, así como la afectación de 37 viviendas. Mujica pidió a las comunidades de su municipio mantener la calma ante la continuidad de las lluvias en la zona y resaltó el despliegue de los cuerpos de seguridad y protección civil para atender la emergencia. En el municipio Guaycaipuro, también del estado Miranda, el alcalde Farid Fraija detalló que 5 horas de intensos aguaceros cayeron, como no se había registrado desde hace más de 5 años, y esto cayó sobre la región. Este alcalde también reportó que 2 personas se encuentran desaparecidas luego de que un vehículo en el que se trasladaban fuera arrastrado por el cauce del río. En las labores de búsqueda participan 72 rescatistas.
1: Bueno, el director de la Agencia Antidrogas de Estados Unidos, de la DEA, Terry Cole, acusó que funcionarios de alto nivel en México han trabajado directamente con organizaciones del tráfico de drogas, aunque al mismo tiempo reconoció la cooperación que mantiene la agencia estadounidense con el gobierno mexicano. Durante una entrevista con la periodista Lilia Calderón para el programa Esta Semana de Univisión, Cole habló sobre la estrategia de Estados Unidos entre los cárteles mexicanos y lanzó una advertencia a los chapitos, a quien aseguró que les espera un destino similar al de Joaquín Guzmán Loera, El Chapo e Ismael y El Mayo Zambada. DEA señala presuntos vínculos entre funcionarios y cárteles. Colde se refirió a las acusaciones presentadas en abril pasado contra 10 funcionarios y exfuncionarios mexicanos, entre ellos el gobernador con licencia de Sinaloa, Rubén Rocha Moya, el senador Enrique Insunza Cázares y el exsecretario de Seguridad Pública Estatal, Gerardo Mérida Sánchez, quien posteriormente se entregó a las autoridades estadounidenses. Estados Unidos los acusa de presuntamente conspirar para traficar drogas y brindar protección a la facción de los Chapitos a cambio de sobornos. De acuerdo con la acusación recientemente hecha pública, hay corrupción gubernamental en México con funcionarios de alto nivel que están trabajando directamente con los cárteles, afirmó el titular de la DEA. Cole agregó que los funcionarios señalados ya fueron notificados sobre las acusaciones. Terry Cole advierte a los Chapitos. El director de la DEA también habló sobre las prioridades de la agencia y mencionó a Juan Carlos Valencia, alias El Pelón, señalado como integrante del cártel Nueva Generación. Asimismo, aseguró que los funcionarios mexicanos incluidos en la acusación, los distribuidores de precursores químicos provenientes de China y quienes atenten contra ciudadanos estadounidenses forman parte de los objetivos de la agencia. Cole reconoció que las organizaciones criminales suelen reemplazar rápidamente a sus líderes cuando son detenidos o abatidos. Sin embargo, sostuvo que la DEA continuará persiguiendo a los integrantes de los grupos criminales. Al referirse directamente a los Chapitos, lanzó una advertencia que le espera al liderazgo de Sinaloa. Los Chapitos pronto estarán igual, no cederemos, seguiremos persiguiéndolos. El funcionario recordó los casos del Chapo, sentenciado a cadena perpetua en Estados Unidos, del Mayo Zambada, quien también enfrenta una condena perpetua en ese país. Bueno, esta es toda la información. Más gentes están en la mira, unos ya detenidos, otros parece que están buscando la manera de también ser detenido por la DEA. Vamos en este momento a las 7 ya con 19 minutos. Regresamos después de escuchar los siguientes mensajes.
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3: Bueno, vamos avanzando con la información. El Congreso del Estado de Sinaloa convocó a una sesión pública extraordinaria del Pleno para este lunes 24 de agosto, en la que se prevé abordar la designación de quien ocupará de manera interina la gubernatura del Estado. La sesión fue convocada por el presidente de la mesa directiva, Juan Diego Aranzubía, y bueno, mediante un oficio dirigido a los diputados y diputadas de aquel lugar. De acuerdo con el comunicado, la sesión se realizará a las 8 de la mañana en el Salón de Sesiones de Palacio Legislativo, luego de que se modificara el horario previamente establecido. Bueno, pues ahí está. La convocatoria se da tras la nueva licencia solicitada por el gobernador Rubén Rocha Moya, por lo que se prevé que durante la sesión los legisladores analicen y, en su caso, designen a la persona que quedará al frente del Poder Ejecutivo Estatal de manera interina. El documento fue emitido con fundamento en la Ley Orgánica del Congreso del Estado de Sinaloa.
1: Mira, también la presidenta Claudia Sheinbaum señala que la solicitud de licencia de Rubén Rocha Moya fue lo mejor para Sinaloa. El gobernador Rubén Rocha Moya solicitó al Congreso del Estado de Sinaloa una nueva licencia temporal de su cargo. Es señalado por el gobierno de Estados Unidos de supuestos nexos con el cártel de Sinaloa. Sinaloa, la nación y el movimiento de transformación están por encima de todo, escribió Rocha Moya en un mensaje en la red social X, y que iba acompañado de un documento dirigido a diputado Manuel de Jesús Guerrero, presidente del Congreso de Sinaloa. Rocha Moya, afiliado al partido oficialista Movimiento Regeneración Nacional Morena, solicitó en el oficio una licencia temporal con carácter indefinido por más de 30 días del cargo de gobernador constitucional que había retomado el pasado 21 de agosto. En virtud de lo anterior, solicitó se proceda conforme a lo establecido en el artículo 58 de nueva Constitución local, concluyó el texto marcado en un sello de recibido del Poder Legislativo. El gobernador no ofreció más explicaciones sobre su decisión de abandonar por segunda vez el cargo para el cual fue elegido y cuyo mandato concluye el 31 de diciembre de este, bueno, del próximo 2027. Sin embargo, la solicitud se produce horas después de que la presidenta de México publicara un mensaje en el que afirmó que ningún interés personal puede estar jamás por encima de los intereses del pueblo y de la nación. Aunque la mandataria no mencionó directamente a Rocha Moya en su mensaje en X, al ser cuestionada por los medios mexicanos sobre el caso, respondió que ya había expresado en un trino su posición sobre la decisión del gobernador de tomar su cargo. En dicha publicación, la titular del Ejecutivo mencionó que México merece servidores públicos que entiendan que los cargos son pasajeros, y señaló que el poder sin principios se vuelve arrogancia. Previo al mensaje de la mandataria, Morena y la Secretaría de Gobernación de México habían calificado la decisión del gobernador como personal y se deslindaron de ella en un contexto de creciente aislamiento político del funcionario. Además, tanto Morena como la Secretaría de Gobernación recordaron que la Fiscalía General de la República mantiene abiertas las investigaciones relacionadas con las 10 personas acusadas por el Departamento de Justicia de Estados Unidos de vínculos con el narcotráfico, incluido Rocha Moya. La polémica en torno a la segunda solicitud de licencia temporal del gobernador se remonta al 29 de abril de este año, cuando el Departamento de Justicia de Estados Unidos acusó a 10 funcionarios estatales de presuntamente proteger operaciones del cártel de Sinaloa, particularmente de la facción de los Chapitos. Bueno, lo anterior al facilitarle a la facción criminal información sensible y al permitir el transporte de drogas a Estados Unidos a cambio de sobornos millonarios. El dinero, lo que hace el dinero, lo que hace muchas veces...
3: Dijo la presidenta Claudia Sheinbaum, el poder ya, por el poder. Oye, pero ¿cómo le dieron la espalda a todos?
1: Sí.
3: Todos, todo Morena.
1: Y al principio estaban con él, ¿verdad?
3: Sí, claro. Cosa, ¿no? Claro.
1: Por eso dicen que nunca, no que hay que juzgar a nadie hasta que no saber si es o no es, ¿verdad? Pero tampoco mira. No protegerlos también.
3: Sí, pues sí.
1: O sea, primero que se haga la investigación por la autoridad que lo está requiriendo. Y luego después ya decir, oye, si es culpable, que pague claro. Lo que se le acusa, ¿no?
3: Claro.
1: A veces destrozamos a la gente cuando nos llega un rumor, Juan.
3: Sí, y bueno, pues ahora pide licencia de nueva cuenta. Y precisamente hablando de este tema, bueno, pues también la oposición
1: sí.
3: En Sinaloa dice, luego de que Rubén Rocha Moya pidiera licencia por segunda vez como gobernador del Sinaloa, la oposición política reclama a Morena que la propuesta de gobernador interina sea alguien que no tenga vínculos con el saliente. Hoy la Comisión de Puntos Constitucionales del Congreso de Sinaloa, integrada por 4 diputados de Morena y 1 del PAN, aprobará la propuesta de gobernador interino. Después de la propuesta, el acuerdo se someterá a votación por 40 diputados locales, de los cuales 24 son morenistas, por lo que en realidad cuenta con la mayoría absoluta. La diputada priista sinaloense Irma Moreno dijo: lo que buscamos y esperamos es que venga un perfil realmente con la preparación y sobre todo deslindado del grupo que está gobernando, que venga a gobernar, a tener acuerdos, que no traiga conflictos de interés. El diputado del PAN, Jorge Antonio González, señaló que con la sustituta Geraldine Bonilla no se vio ningún cambio, por lo que se requiere otro perfil que trabaje y busque acuerdos. Esto es mencionado después de que el anterior viernes Rocha Moya anunciara que volvería a dejar el cargo, pese a ser investigado por Estados Unidos, pero la presidenta Claudia Sheinbaum criticó, ahí está, la ambición desnuda del poder por el poder, por lo cual Rubén Rocha volvió a pedir licencia.
1: Bueno, mira, también precisamente sobre esta misma persona, Rocha Moya, también cuestiona a la gobernadora de Chihuahua, Dios bendiga a México. ¿Cómo me acuerdo esta frase, no? ¿Te acuerdas, sí. Juan Antonio? Dios bendiga a Chihuahua, el exgobernador César Duarte también. Bueno, algo relacionado, pero vamos a hablar sobre la declaración que hace la gobernadora de Chihuahua. Ella cuestionó el retorno del mandatario de Sinaloa y llamó a reflexionar sobre las condiciones de inseguridad que enfrenta la población de la sierra. La gobernadora María Eugenia Campos Galván reaccionó al regreso de Rubén Rocha Moya a la gubernatura de Sinaloa luego de la licencia que solicitó en medio de señalamientos sobre presuntos vínculos con el crimen organizado. Ya afirmó que México atraviesa una situación de seguridad que desde su perspectiva no se había presentado anteriormente. Me sale del corazón decir que Dios bendiga a México, declaró la mandataria estatal al ser cuestionada durante una entrevista realizada en su visita al municipio de Creel sobre el regreso de Rocha Moya a sus funciones. Vamos a ir a los mensajes y más adelante también le hablaremos sobre la visita de la gobernadora a otros municipios de nuestro estado de Chihuahua.
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1: Bueno, vamos directamente con Marlet Coronado, viene a platicarnos sobre el tipo de cambios. Marlet, adelante.
2: Así es, para hoy lunes 24 de agosto, el dólar amanece a la compra en 15.97 y a la venta en 17.41. El euro está en 17.95 a la compra y a la venta en 20.56. La libra esterlina, contamos con a la compra 22.50 y 23.55 a la venta. La onza de plata está en 1115 a la compra y a la venta en 1515. Y el centenario está en 89.250 a la compra y a la venta en 107.400. Está en buen precio ahora el centenario. Y hablando del centenario, nos han estado preguntando varias cosas, ¿verdad? Que aquí les vamos a comentar.
1: Sí.
2: Dice que hay varios centenarios, que el original era el de 50 pesos, que es el más grande, pero que ahorita también hay de 20 pesos, de 10, de 5, de 2.5 y de 2 pesos. Y todo eso pues tiene que ver para el precio que les van a ofrecer, ¿verdad? Y también la cuña, el año en que fue hecho, ¿verdad? Dice
1: acuñado,
2: que
1: sí.
2: Ajá, porque ya hay reacuñación. Pero que los originales y pues por el que vale más es de los años 1921, de los años 30, y ya después de esa fecha pues su valor baja, ¿verdad? Y también pues depende mucho también el estado en que se encuentre el centenario, así es, la moneda, bueno, que no esté rayado, que esté en perfecto estado, que no vaya a faltarle un pedacito,
1: que no esté sucio, dice también.
2: Ah, sí, sí, todo eso depende mucho
1: el
2: valor que tenga el centenario.
1: Bueno, el centenario de 50 es el más grande, es la moneda más grande, la que más ambiciona a la gente, ¿no? Porque hay unas muy pequeñitas.
2: Sí, pues se puede decir que ese es el original,
1: sí,
2: ¿verdad?
1: Sí, es el original.
2: Ajá.
1: Bueno, ahí está. Si usted tiene un centenario de 50 pesos, es el que le van a dar más.
2: Pues ya el que tenga, me imagino que le va a ir bien, ¿verdad?
1: Sí,
2: pero
1: no,
2: si
1: ir,
2: tiene uno de 50, pues
1: vamos,
2: nos invita. Sí.
1: Mucho mejor, ya le va a ir mucho mejor. Bueno, pues ahí está la historia del centenario también. Y gracias a Marlet por esa participación en esta sección. Bueno, faltan 25 minutos, Juan Antonio, para llegar a las 8. Adelante.
3: Muy bien. Mira lo que sucedió con un perrito. Pescadores difundieron cómo rescataron a un perrito que nadaba solo contra la fuerza del mar a más de 1.5 kilómetros de la playa en Isla de Cedros, Baja California. El video difundido captó el momento exacto en que la tripulación brindó auxilio inmediato al perro, que se encontraba exhausto, para ponerlo a salvo a bordo de la embarcación. Las imágenes mostraron las maniobras realizadas por los pescadores para extraer al animal del mar y poner fin al riesgo que enfrentaba. Según relataron, volvieron a la costa a dejar al can para luego ellos volver al mar y pescar. Hasta ahora se desconoce cómo llegó el perrito hasta esa distancia de la costa.
1: Quiso ir a disfrutar de las aguas del mar, Juan Antonio.
3: ¿Quién sabe a quién se le caería, no?
1: Sí, porque también puede pasar.
3: O mira, hay gente tan mala que es capaz de verlo y sí, a dejar allá, ¿eh? Aguas.
1: Ya ves cómo son.
3: Hay gente muy canija.
1: Ay, mala.
3: Dice, pero bueno, lo bueno fue que fue rescatado ya
1: sí,
3: este
1: qué perrito. Bueno. Mira, también hoy gira de la gobernadora por Culimes, Saucillo y Meoqui. Dice, la gobernadora de Chihuahua, María Eugenia Campos, estará de gira hoy lunes por la zona centro del sur del estado, en los municipios de Culimes, Saucillo y Meoqui. Forma parte de la Ruta Chihuahua, proyecto que inició en Madera y Temozachic el pasado miércoles 19 de agosto. Para su recorrido, la gobernadora utiliza un camión que adaptó y rotuló el estado para estas giras. En esta ocasión, la mandataria estatal anunciará el arranque de obras para estos municipios. Para el martes 25 de agosto, continuará su gira en la ciudad de Delicias. Ahora sí, posiblemente, y se dé también, no lo han dicho, no nos han informado, pero posiblemente también tengamos la oportunidad de tener a la gobernadora de Chihuahua también aquí en nuestra querida ciudad de Camargo. Faltan 23 minutos para llegar a las 8. Seguimos en este momento, seguimos con más información, Juan Antonio.
3: Bueno, mira, a nivel estatal, bueno, pues abaten a el ROI H-19. Dice el H-19, Roy Iván MD y O Iván Eduardo MD de 33 años, quien murió en un enfrentamiento con agentes estatales la noche del sábado. Era considerado un líder criminal que sembraba el terror mediante la extorsión en la región de San Juanito, municipio de Bocoina. Paso obligado para la zona turística de Krill. Hacía ostentación de armas de grueso calibre y pues uniformes tácticos en redes sociales. El abatido contaba con una orden de aprehensión por el homicidio del agente estatal René Jaques Arrieta en febrero de este año, razón del operativo desplegado en San Juanito la noche del sábado. Era vinculado directamente con César Daniel M., el H2, presuntamente su tío, cabeza de la organización criminal Los H. Entre sus principales actividades estaba la extorsión y, bueno, pues aquí a camioneros y expendios de bebidas alcohólicas, asegura la corporación policíaca. El cuerpo de Roy quedó debajo del asiento de la pickup Ram 2026 con placas de California, abrazado de un fusil R-15 con múltiples heridas de bala en cabeza y tórax como consecuencia del enfrentamiento con fuerzas estatales. Ayer la Fiscalía General del Estado expuso que Roy Iván era un líder criminal y que en el enfrentamiento con personas que lo acompañaban hubo lesiones en 4 personas, 2 de ellas oficiales de la Agencia Estatal de Investigación y 2 civiles, siendo una menor de 6 años de edad, herida en el rostro y hombro derecho. La otra persona es un masculino con lesión en mano derecha. Todos fueron, o mejor dicho, todos están fuera de peligro. Afortunadamente, el enfrentamiento entre varias personas armadas y agentes estatales, el cual duró alrededor de una hora y más, porque hubo intercambios de disparos esporádicos. Un mayor lapso ocurrió cuando los elementos de la corporación lo buscaban a bordo de 6 unidades para detenerlo, ya que era el objetivo, según la información de la Fiscalía Estatal. Así que, pues esta persona que se dedicaba a extorsionar allá en San Juanito, bueno, pues fue el día de ayer, bueno, el sábado en un enfrentamiento fue abatido por fuerzas federales, bueno, y estatales.
1: Mira, sí, bueno. Claro que sí. Mira, también ahorita nos marcó Ramón Chávez. Él trabaja y constantemente atraviesa este camino que va desde Camargo hasta la Laguna de las Vacas. Y me estaba haciendo un comentario que en la curva al rancho de Manuel Subía, que está por ese mismo camino, estaba una persona tirada a un costado del camino. Dice, no sé si estaba dormido, si pasó algo, no lo sabemos, únicamente les hablo para que la gente se entere de que hay una persona que es de la etnia tarahumara también. Esta persona se pudo haber quedado dormido, está golpeado, no se sabe, pero que sí está por ahí a un lado del camino, dice, en la curva al rancho de Manuel Subía. Por ahí en ese lugar está esta persona ahí tirada a un lado del camino, para quien en su mano se esté, checar este dato. Vamos a mensajes.
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1: Bueno, seguimos con la información. Si ustedes son mecánicos y están arreglando cualquier vehículo por ahí en su taller mecánico, tengan mucho cuidado. Mire lo que sucedió en Cuauhtémoc. Una persona pierde la vida prensado en camión que reparaba el motor. Un hombre de 61 años de edad perdió la vida la tarde del sábado luego de quedar prensado debajo de un tractocamión mientras realizaba trabajos de mecánica. Esto fue en la calle 38 y Sinaloa, en la colonia Reforma. El reporte movilizó elementos de la Dirección de Seguridad Pública Municipal, quienes acudieron al lugar y localizaron a un hombre debajo de un tractocamión de color azul. De acuerdo con los primeros datos recabados, la víctima, identificada como Alonso I.V., se encontraba realizando labores de reparación a la unidad cuando retiró uno de los gatos hidráulicos que la sostenían. Tras retirar el soporte, el peso del tractocamión provocó que este cayera sobre el hombre, quien quedó atrapado debajo de la pesada unidad. Paramédicos de Urge acudieron al lugar para brindarle atención, pero al realizar la valoración confirmaron que ya no contaba con signos vitales. La zona fue acordonada por las autoridades, mientras que personal de la Fiscalía General del Estado y de Servicios Periciales realizó las diligencias correspondientes para documentar el accidente y determinar oficialmente cómo ocurrieron los hechos. Vea usted qué lamentable. Vamos adelante.
3: Bueno, nota información, elementos de la Policía Municipal y Fiscalía General del Estado catearon un negocio en las calles Buenavista y JJ Calvo, donde arrestaron a un hombre acusado de los delitos de violación, abuso sexual y trata de personas en perjuicio de dos víctimas, esto en Chihuahua. La intención, la intervención se realizó en apoyo del Ministerio Público adscrito a la Unidad de delitos sexuales de la Fiscalía General del Estado, luego de que el pasado 17 de agosto se recibiera una denuncia relacionada con estos hechos. Como parte de las diligencias de investigación, tanto de campo como de gabinete, los agentes recabaron datos de prueba que fueron incorporados a la carpeta de investigación. Los elementos obtenidos permitieron llevar a cabo una orden de cateo y complementar una orden de aprehensión en un domicilio ubicado en el cruce de las calles JJ Calvo y Buenavista, en la colonia Valle de la Madrid. En el lugar fue detenido José Alejandro C., de 58 años de edad, quien quedó a disposición de la autoridad competente para continuar con el proceso legal correspondiente.
1: Bueno, también una persona de 85 años de edad fue localizada sin vida la noche del domingo en un rancho ubicado en el municipio de Camargo. Generó por ahí la atención. Vamos a checar este dato que estamos por aquí, que nos están enviando. El reporte se recibió alrededor de las 21 horas en Rancho El Berrendo de Los Prieto, ubicado a la altura del kilómetro 146 de la carretera libre Camargo a Ojinaga. De acuerdo con los primeros informes, el fallecido fue identificado como Alfonso Prieto Baeza, de 85 años, quien fue localizado sin vida en el lugar por el actual presidente de la Asociación Ganadera del Estado de Chihuahua. Al sitio acudieron elementos de las corporaciones correspondientes y personal de servicio periciales. Los primeros reportes indican que no se observaron huellas de violencia, por lo que hasta el momento pues no se ha establecido oficialmente la causa del fallecimiento. El cuerpo fue trasladado por personal de servicio médico forense para la necropsia de ley, procedimiento que permitirá determinar las causas oficiales de la muerte. Cabe señalar que Alfonso Prieto, Prieto fue designado presidente de la Asociación Ganadera Local de Chihuahua para el periodo 2026-2028 durante la Asamblea Anual del Organismo, en la que además se presentó el informe de actividades del Consejo Directivo 2024-2026. Bueno, una persona pierde la vida en este lugar.
3: Bueno, nota información y de acuerdo a lo que platicábamos hace un momento de lo que sucedió en San Juanito, que dicen testigos que hasta más de una hora duró el enfrentamiento. Hay videos que ya circulan donde se escuchan las detonaciones de arma de fuego. Y bueno, un poquito más ampliada la información y de que estas dos personas fueron lesionadas en este enfrentamiento, dos civiles. Dice la Fiscalía de Distrito Zona Occidente, confirmó el abatimiento de un presunto líder criminal identificado como Roy Iván M. durante un enfrentamiento entre civiles armados y elementos de Agencia Estatal de Investigación, integrados, esto fue registrado la noche del sábado 22 de agosto en San Juanito, municipio de Bocoina. De acuerdo con la Fiscalía, los agentes realizaban labores de inteligencia en las calles Cuarta y Juárez, en la zona centro de San Juanito, cuando se registró un intercambio de disparos tras inspeccionar el lugar, pues localizaron dentro de una camioneta Dodge Ram modelo 2026 el cuerpo de un hombre de 33 años, quien presentaba heridas de arma de fuego y era considerado un generador de violencia en la región. Entre sus manos fue localizado un fusil AR-15 calibre 2.23 con un cargador abastecido con 21 cartuchos útiles. Además, dentro del vehículo fueron asegurados 4 cargadores para armas tipo AK-47, 3 chalecos balísticos, un casco balístico y 7 paquetes de marihuana con un peso aproximado de 450 gramos. Durante el enfrentamiento resultaron lesionados 2 agentes de la Agencia Estatal de Investigación y 2 civiles. Entre estos últimos se encontraba una niña de 6 años, identificada con las iniciales de ASTR, quien sufrió lesiones en el rostro y hombro derecho, así como un hombre que presentó una herida de arma de fuego en la mano derecha. La Fiscalía informó que todos se encuentran fuera de peligro. Tras solicitar apoyo, elementos de la Secretaría de Seguridad Pública del Estado, la Secretaría de la Defensa Nacional y la Guardia Nacional acudieron al lugar para respaldar a los agentes investigadores. 4 vehículos oficiales resultaron dañados durante este enfrentamiento.
1: Bueno, mire, localizó a su hermano sin vida, también fue en la colonia Villanueva, esto por allá en la ciudad de Chihuahua. Los hechos ocurrieron en un domicilio marcado con el número 122 de la calle Che Guevara, donde se reportó a la persona fallecida. Policías municipales confirmaron los hechos y se entrevistaron con el hermano de Eloy Occiso, quien realizó el hallazgo. El ciudadano fue a buscar a su hermano y lo encontró sin vida, por lo que reportó el hecho al 911. La víctima se encontraba en proceso de descomposición, pero aparentemente estaba suspendido. La policía aseguró la escena mientras que arribaron elementos de la fiscalía para iniciar con las primeras investigaciones sobre este hallazgo. Vamos al corte de mensajes y luego ahorita regresamos ya buscando también la reflexión. 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
26: El odio y la ignorancia. Reflexión. Un juez le preguntó a un asesino del presidente egipcio Anwar Sadat: ¿por qué mató al presidente Sadat? El asesino respondió: porque era seglar. El juez inmediatamente hizo la siguiente pregunta: ¿seglar? ¿Qué significa? El asesino dijo: no lo sé. En otra ocasión, el juez le preguntó al hombre que intentó apuñalar al fallecido escritor egipcio Nawib Mahfouz: ¿por qué apuñaló al señor Nawib? El terrorista respondió: porque ha escrito la novela antirreligiosa Hijos de Jebalawi. El juez mostró interés y preguntó: ¿has leído la novela? El criminal respondió: no. Y en otra ocasión, el mismo juez le preguntó al asesino del escritor egipcio Farah Fouda: ¿por qué mataste a Farah Fouda? El asesino respondió: porque no tenía fe. El juez, nuevamente curioso por saber, preguntó: ¿cómo supo usted que no tenía fe? La respuesta del terrorista fue: todo se aclara leyendo sus libros. La curiosidad del juez aumentó aún más y le preguntó: ¿en qué libro suyo encontraste la prueba de su deshonestidad? Y el asesino dijo: no sé el nombre del libro, no lo he leído. El juez se sorprendió y dijo: ¿por qué no lo leíste? Y el asesino dijo: porque no sé leer ni escribir. El conocimiento es enemigo natural del odio. La ignorancia es el terreno fértil donde crece el prejuicio y la violencia. Cuando una sociedad permite que la ignorancia se expanda, termina cosechando sus propias tragedias. La violencia brota de mentes oscuras que actúan sin saber, movidas por rumores y prejuicios. Los verdaderos criminales son aquellos que manipulan la ignorancia de otros para sembrar el caos. El conocimiento es luz que disipa las sombras del odio. Pero quienes prefieren la oscuridad nunca buscarán esa luz. Abre tu mente, cultiva el saber, pues la ignorancia es el arma más peligrosa de todas. Mateo 7:1 al 2. No juzguéis para que no seáis juzgados, porque con el juicio que juzgáis seréis juzgados, y con la medida que medís os será medido.
27: Soy de Dios.
1: Bueno, Bueno, y la reflexión se llama El odio y la ignorancia.
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0: 2003, 21 de agosto de 1990, fallece el poeta camarguense Ramón Armendáriz Salazar. En el Auditorio Cultural de Camargo, la sala número 4 lleva su nombre. 22 de agosto, Día del Bombero, se festejaba el 1 de julio. Se cambió a partir de 1956 a este día. 22 de agosto, Día del Folclor, decretado por la UNESCO en el año de 1960. 22 de agosto, Día Internacional de las Mujeres con la Risa Escandalosa. 23 de agosto de 1943, nace la maestra de educación primaria desde 1964, Rosalía Chalía Ortega Zapata. 23 de agosto de 1997, fallece el señor Manuel Nevares García, quien fuera pionero de venta de tamales aquí en Camargo, mejor conocido como el Tamalero o el Mochito Nevares. 23 de agosto de 1986, se crea aquí en Santa Rosalía de Camargo el grupo musical Brisa. 24 de agosto de 1986, fallece el señor José Luis Contreras Chávez. 25 de agosto, Día Internacional del Peluquero o Estilista, se celebra como un homenaje a los que contribuyen a la mejora de nuestra apariencia física. 25 de agosto de 1972, fallecieron los sacerdotes Jesús Noel Delgado Torres, de Corraleño, Arturo Burrola Flores, de Morieleño, y Jesús Reynoso Chávez, de Chihuahua Capital. 25 de agosto de 1989, fallece el agricultor Don Víctor Chavira Rey. 25 de agosto del 2020, fallece el ingeniero César Villota Domínguez. 26 de agosto del 2010, es inaugurado el Faro de las Estrellas aquí en Santa Rosalía de Camargo por el entonces presidente municipal ingeniero Genaro Solís González. 27 de agosto del 2019, fallece el señor Mariano Fierro Ramírez. 28 de agosto, Día del Anciano, en todo el país se instituyó en 1998, título que fue cambiado posteriormente a Día del Adulto Mayor. 28 de agosto del 2016, fallece el cantautor mexicano Alberto Aguilera Valadez, conocido como Juan Gabriel, el Divo de Juárez. 28 de agosto del 2018, fallece Rosalía Chalía Molina Rey. 28 de agosto del 2020, fallece el comediante y actor Fernando Manuel Alfonso Gómez Valdés y Castillo, conocido como Manuel el Loco Valdés. 29 de agosto de 1829, nace en Chihuahua Capital Agustín Melgar, niño héroe del Castillo de Chapultepec. 30 de agosto del 2008, fallece el señor Conrado Holguín Rodríguez, quien participó como extra en la película Hondo. 30 de agosto de 2023, fallece el músico Ascensión Chon Calderón Juárez, quien fuera fundador del grupo musical Los Eslabones de Camargo. 31 de agosto de 2007, fallece el camarguense escritor Miguel Ángel Giné Rey. 31 de agosto, Día de la Mujer Embarazada, se celebra en honor al día del fallecimiento de San Ramón Onato, patrono de las mujeres embarazadas. 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
1: Oración para pedir por la lluvia. Dios Todopoderoso, de quien depende todo nuestro ser, actividad y vida, concede a nuestros campos la lluvia necesaria a fin de que, asegurando nuestro sustento diario, podamos con tranquilidad buscar los bienes eternos. Por Jesucristo nuestro Señor. Amén.
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3: Bueno, mira, ahora vamos a escuchar el mensaje desde la parroquia de Santa Rosalía en la voz del padre Luis Armando Carrasco. Vamos adelante con este mensaje.
4: Momento de oración. Señor Dios Todopoderoso, te damos gracias por el don de este nuevo día y por la memoria de tu apóstol San Bartolomé al encontrarnos a las puertas de la novena de nuestra querida patrona Santa Rosalía de Camargo. Te pedimos que prepare nuestros corazones, limpia nuestra mente de perjuicios, así como limpiaste la de Natanael, para que podamos ver tus maravillas en lo cotidiano. Que tu Espíritu Santo sople sobre nuestra comunidad de Camargo, trayendo paz, reconciliación y un profundo deseo de santidad. Amén. Bendiciones.
3: Bueno, tenemos más información. Denuncian intento de privación de la libertad contra dos mujeres Rarámuri rumbo a Las Pilas. Dos mujeres pertenecientes a la comunidad Rarámuri denunciaron que uno o varios individuos presuntamente intentaron subirlas por la fuerza a un vehículo y agredirlas sexualmente. En hechos registrados durante la tarde del domingo en el sector de

0: Callejón Lareño rumbo a Las Pilas. De acuerdo con la versión preliminar proporcionada por las afectadas, una de ellas logró escapar y solicitó ayuda a una pareja que circulaba por el lugar en una camioneta Mitsubishi de color blanco. Al percatarse de lo sucedido, la pareja se detuvo para brindarles auxilio y trató de comunicarse inmediatamente al sistema de emergencia 911. Ante la intervención de los ciudadanos, el presunto responsable habría dejado en libertad a la segunda mujer y posteriormente se retiró del lugar. Hasta el momento, las autoridades no han proporcionado información oficial sobre la identidad o ubicación del posible responsable, las características del automóvil y la presentación de una denuncia formal. Corresponderá a las corporaciones investigadoras esclarecer las circunstancias de lo ocurrido. Durante la misma tarde se reportó una intensa movilización de seguridad pública, vialidad, Cruz Roja, Urque, debido a distintos servicios registrados en el municipio. En ese mismo sector también se recibió el reporte de un hombre aparentemente perteneciente a una comunidad indígena que se encontraba lesionado y tendido sobre el suelo. Una ambulancia de Urge realizó un recorrido para tratar de localizarlo, sin embargo, se desconoce si fue encontrado o trasladado para recibir atención médica. Debido a la alta concentración de personas y vehículos en el camino rumbo a Las Pilas, se exhortó a los visitantes a convivir responsablemente, evitar el consumo excesivo de bebidas alcohólicas y reportar inmediatamente al 911 cualquier conducta sospechosa o situación de riesgo. Esta es la información que hoy lo publica Conecta Noticias.
1: Muy bien. También identifican a joven que murió en riña campal. Esta información nos la proporciona nuestro buen amigo y compañero Daniel Ontiveros, de aquí de Distrito Informativo. Dice el masculino que perdió la vida tras la riña campal registrada durante la madrugada de este domingo en la colonia Luchavilla de Camargo, ya fue identificado por las autoridades. De acuerdo con la información proporcionada, se trata de Salvador Garnica, de 23 años de edad, quien falleció en el Hospital General de Camargo a consecuencia de las lesiones que sufrió durante el enfrentamiento. El joven presentó heridas provocadas por arma blanca derivadas de la gresca en la que participaron varios masculinos y que dejó además a otros dos hombres lesionados de 28 y 39 años de edad, quienes fueron trasladados para recibir atención médica. Los hechos se registraron alrededor de las 2 de la madrugada en la colonia Luchavilla, donde se generó una movilización de elementos de la Policía Municipal y cuerpos de emergencia para atender a las o los involucrados. Hasta el momento, las autoridades no han dado a conocer de manera oficial el motivo que originó la pelea, por lo que continúan las investigaciones para esclarecer cómo comenzó la gresca y determinar pues las circunstancias en las que resultó herido el joven de 23 años de edad. El día de hoy, Javier, como todos los lunes, pues habrá reunión en C7, rueda de prensa, con autoridades precisamente de seguridad pública, donde pues estaremos cuestionándolos para que nos den información acerca de esto y otros casos más que sucedieron el fin de semana.
0: Pues fíjate, fue por una discusión de cachorros, o sea, perrito, nada más ocurrió, se dio este problema, este pleito, ¿no? Bueno, hay algo más que sucede en Camargo. Fue la noche de ayer cuando se presentó una proyección contra una vivienda, aparentemente construcción en la calle de la colonia Jardines del Desierto. Fue justo detrás de la arena de rodeo en la calle Huizache, donde un hombre de 32 años condució una camioneta Chevrolet Silverado de color blanco, modelo atrasado, perdió el control e impactó contra la vivienda. La vivienda se encontraba en construcción, sin embargo, los daños a las paredes de esta y al frente de la camioneta fueron cuantiosos. En el lugar fueron requeridos paramédicos quienes atendieron al conductor, quien no resultó lesionado. Asimismo, se dijo que presentaba aliento alcohólico. Agentes de la policía vial levantaron las actas correspondientes para responder por los daños y las sanciones. Este es otro caso de algunos más que sucedieron aquí en nuestro municipio.
1: También hubo un accidente donde dos personas resultaron lesionadas durante la madrugada de este domingo, luego de ser embestidos por un vehículo que posteriormente se dio a la fuga. en hechos registrados en el conocido Callejón Lareño, en esta ciudad de Camargo. Esto no lo hemos comentado, no, ¿verdad? El accidente ocurrió alrededor de las 2:30 de la madrugada, cuando una pareja se encontraba en las inmediaciones de una acequia junto a su vehículo, un Ford Cavalier de modelo atrasado, color arena. De acuerdo con el reporte preliminar, en ese momento, otro vehículo, del cual hasta ahora no se tiene características precisas, impactó de manera frontal al Cavalier, provocando que la unidad fuera desplazada y alcanzara a las dos personas que se encontraban en el exterior. Los lesionados son un masculino de entre 35 y 40 años de edad y una mujer de 31 años, quienes fueron lesionados de consideración y tuvieron que ser atendidos por paramédicos para posteriormente ser trasladados al Hospital General de Camargo para recibir atención médica. Tras el fuerte impacto, el vehículo afectado presentó severos daños en diferentes partes de su estructura, principalmente en la zona frontal, la puerta del copiloto y la cajuela.
0: Bueno, un joven de aproximadamente de entre 20 a 25 años de edad sufrió un percance vial. Esto fue durante la noche del domingo, luego de impactarse contra una camioneta que se encontraba estacionada en la colonia Abraham González. El accidente ocurrió alrededor de las 8 de la noche sobre la calle Centauro del Norte, entre novena y décima, cuando el motociclista circulaba de este a oeste a bordo de una unidad de color negro con amarillo. De acuerdo con la información recabada en el lugar, el joven habría sufrido una distracción al utilizar su teléfono celular mientras conducía, lo que provocó que perdiera la atención y el camino y terminara impactándose contra la caja de una Ford F-150 negra que se encontraba estacionada. Tras el impacto, el motociclista presentó molestias, principalmente en el abdomen, y dificultad para respirar, por lo que fue atendido por paramédicos de Cruz Roja. Finalmente, pues no presentó lesiones de consideración y no requirió traslados a un hospital. Ahí elementos de la policía vial acudieron al lugar y posteriormente ambas partes llegaron a un acuerdo para la reparación de los daños ocasionados a esta camioneta. Son las 8 ya con 9 minutos. Vamos al corte de mensajes y luego regresamos con más del Madruguete.
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0: Las 8 ya con 11 minutos, 8:11. Vamos a seguirle informando en este momento. Mire, el trabajo de Cruz Pérez Cuellar por nuestro estado. En un ambiente de fiesta y entusiasmo, Cruz Pérez Cuellar, aspirante a la Coordinación Estatal de la Defensa de la Cuarta Transformación, encabezó una asamblea informativa de Morena en Rosales, donde llamó a defender los avances alcanzados por la 4T y a trabajar para que la transformación llegue a todos los municipios de Chihuahua. Ante militantes, simpatizantes y liderazgos de la región centro-sur, Pérez Cuellar destacó que programas como la pensión para adultos mayores, las becas para niñas, niños y jóvenes y otros apoyos sociales representan conquistas que deben defenderse y fortalecerse. Tenemos que defender lo que hemos logrado en la Cuarta Transformación. Son derechos que hoy llegan directamente a millones de familias y que representan una manera distinta de gobernar, poniendo primero a quien más los necesitan. El consejero nacional de Morena informó que uno de los objetivos de las asambleas es informar y organizar a la ciudadanía para respaldar las políticas públicas impulsadas por la presidenta Claudia Sheinbaum y fortalecer el movimiento rumbo a una nueva etapa de transformación en Chihuahua. Pérez Cuellar cuestionó la estrategia política del gobierno del estado al señalar que ha optado por responsabilizar permanentemente a Morena y al gobierno federal de los problemas de Chihuahua, en lugar de rendir cuentas sobre las responsabilidades que les corresponden. Hay una estrategia de confrontación permanente con la federación. Quieren culpar a Morena y a la presidenta de todo para distraer y no explicar qué están haciendo ellos con los recursos estatales y las responsabilidades que tienen. Como ejemplo, señaló que el gobierno del estado administra un presupuesto superior a los 117 mil millones de pesos y, sin embargo, destina apenas alrededor del 1% al campo, pese a las necesidades que enfrentan productores y comunidades rurales. También criticó que después de años de ausencia, desde el gobierno estatal se emprendan recorridos por Chihuahua, cuando se acercan las definiciones electorales como una burla para los chihuahuenses. Hay que hacer conciencia de lo que está sucediendo. Ahora quieren recorrer el estado después de casi 5 años de ausencia. Chihuahua necesita un gobierno presente desde el primer día, que recorra permanentemente las comunidades, escuche a la gente y resuelva sus problemas, no uno que aparezca solamente cuando necesita el voto. Por su parte, el exalcalde de Rosales, Pepe Ramírez, señaló que existe la oportunidad de construir una alternativa para rescatar a Chihuahua del abandono y manifestó su respaldo a Cruz Pérez Cuellar para encabezar el proyecto de transformación en el estado. En la asamblea participaron, entre otros liderazgos, el diputado federal Alejandro Pérez Cuellar, Ulises Ramírez de Amor por Chihuahua, Rocío Beltrán del Río de Cruzando por Chihuahua, los exalcaldes Pepe Ramírez, Eliseo Compeán, Ricardo Carrillo, del Verde Ecologista de México, Aurora Rodríguez, fundadora de Morena en Rosales, Carlos Loya, Celia Caballero, consejera estatal, Jesús Manuel Vázquez, exalcalde de Jiménez, Betty Romero, Rodolfo Lechuga y Ariel Fernández, exalcalde de Aquiles Cerdán. Así se llevó esa reunión y ese recorrido de Cruz Pérez Cuellar, en este caso a Rosales.
1: Muy bien. Bueno, y en Meoqui, eso que le voy a pasar, sucedió precisamente en ese lugar. Un hombre de entre 30 y 35 años perdió la vida durante la madrugada de este lunes, luego de sufrir un accidente a bordo de un vehículo todoterreno tipo racer, en hechos registrados cerca del kilómetro 4 en las inmediaciones de la comunidad de las Puentes, municipio de Meoqui. El conductor habría circulado a exceso de velocidad cuando perdió el control de la unidad, provocando una volcadura y posteriormente un fuerte impacto contra un árbol. Al arribar, los paramédicos de la Cruz Roja localizaron al único tripulante de la unidad, un hombre de aproximadamente 30-35 años, quien ya no contaba con signos vitales y presentaba una lesión en la cabeza. Al lugar acudieron elementos de seguridad pública, policía vial y paramédicos de la Cruz Roja, quienes confirmaron el fallecimiento y permanecieron en el sitio en espera de la llegada de personal del Servicio Médico Forense para realizar las diligencias correspondientes. Hasta el momento, la víctima no ha sido identificada oficialmente. Trascendió únicamente que vestía una playera roja y viajaba a bordo de un racer color negro con rojo y blanco. Bueno, pues de alguna manera las autoridades serán las encargadas de determinar oficialmente las causas del accidente y establecer la identidad de la persona fallecida. Código 3 continuará informando sobre esta, o va a tener, obtener, en cuanto tenga más datos, bueno, pues lo darán a conocer. Pero pues le digo, este lamentable hecho sucedió en Meoqui.
0: Bueno, mire lo que pasaba en un bar. Si usted va a un bar, va a disfrutar las bebidas alcohólicas, pero hay alguien que lo está checando, alguien que lo está cuidando. Secuestraban a clientes de bar en la Ciudad de México, les vaciaban cuentas bancarias. Mucho ojo, de acuerdo con información difundida por el periodista Carlos Jiménez, los detenidos trabajaban en el establecimiento El Bombay y presuntamente identificaban a clientes que se encontraban bajo los efectos de alcohol para después privarlos de la libertad. Los sospechosos habrían trasladado a las víctimas a otros lugares donde presuntamente les vaciaban sus tarjetas bancarias y les robaban sus pertenencias. La detención fue realizada por agentes de la Secretaría de Seguridad de la Ciudad de México adscritos al sector Moctezuma, quien además localizaron y rescataron a dos jóvenes que presuntamente habían sido privadas de la libertad. Los detenidos fueron identificados como Ailton Nava, Francisco Sánchez, Juan Negrete, Pedro Tlajomulco. Serán las autoridades correspondientes la encargada de determinar su situación jurídica y establecer su posible responsabilidad en los hechos. ¿Va usted a un lugar a disfrutar de lo que usted quiera? Debe saber primero a dónde llega, con quién está, ¿verdad? ¿Cuál es el comportamiento de las personas que tienen o que trabajan en estos lugares? ¿Verdad? Porque sí es cierto, ya bajo los efectos del alcohol, la gente ya no va a responder igual o se quedan dormidos. Hay mucha gente que se queda dormida. Así como esta persona que encontraron allá por las cuevas, allá no, por las cuevas, por allá rumbo a la Laguna de las Vacas, ¿no? Uh-huh. Hay muchas personas que van en estado etílico y ahí donde se cansan, ahí se quedan. Sí. ¿Cuántos no se han quedado dormidos sobre la vía del tren y después ya
1: exacto,
0: no vuelven a contar la historia?
1: Y el peligro de dormir ahí en la maleza, ¿no? También.
0: Sí, una serpiente, una, no sé.
1: Una araña, un algo.
0: O que pase un camarada en una camioneta y si saliendo los vaya a atropellar también. Sí, hay muchas cosas, pero bueno, cada quien. Pero en los bares, tengamos cuidado, ¿eh? Esto es en la Ciudad de México, pero puede suceder en cualquier lugar. Bueno, vamos a los mensajes. Nuevamente, aquí nos llega un mensaje nada más. Dice, el camión de la basura ya ni reportando lo pasa. Ya es lunes y no ha pasado por la calle Juan Pablo II. Qué vergüenza tener que estar reportándolo, pero ahí vienen las elecciones. Espérenlas. Bueno, aquí ya pasó el camión recolector hace un momento, ahí para los vecinos aquí del fraccionamiento Los Pinos. Ahí, por favorcito, que no se quede la basura en el hogar.
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0: Bueno, seguimos en esta mañana. ¿Qué publica el diario Juan Antonio? Dice, hay 50 casos de tuberculosis en la región. Hay casos en Camargo también. Dice, hoy Maru Campos traerá feria de servicios a Mío, que también lo está dando a conocer por aquí el diario. Pero también que alcanza Jáuregui ventaja de 14 puntos sobre Morena. Descarta Hacienda impacto directo del dólar. Esto abaten a terror de zona turística. Muere el ROI H19, que habías comentado desde un principio, ¿verdad? Pero bueno, esto es lo que publica el diario. Adelante.
1: Bueno, y en Delicias, un hombre de 61 años muere dentro de celdas de seguridad pública. ¿Qué dice la información? Un hombre de 61 años perdió la vida durante la noche del domingo mientras permanecía detenido en las celdas preventivas del Complejo de Seguridad Pública Municipal en Delicias. Al parecer, los motivos de su deceso son por enfermedad. El incidente ocurrió en las instalaciones ubicadas en el sector sur de la ciudad de Delicias, luego de que el hombre, quien había sido asegurado previamente en la vía pública, comenzara a presentar malestares mientras se encontraba bajo custodia. Ante la situación, elementos de emergencia solicitaron la presencia de paramédicos de la Cruz Roja Mexicana, delegación Delicias, quienes acudieron para brindar atención médica. Sin embargo, a su llegada confirmaron que el hombre ya no presentaba signos vitales. Tras el fallecimiento, se activan los protocolos correspondientes y se da aviso a la Agencia Estatal de Investigación, además de solicitar la presencia de peritos y personal de servicio médico forense. De manera inicial, se indicó que el deceso aparentemente estaría relacionado con un paro cardíaco, bueno, un paro cardiorrespiratorio. No obstante, serán las autoridades competentes las encargadas de establecer de manera oficial la causa de su muerte.
0: Bueno, mire, también balean a vocalista de Beto y sus Canarios antes de un concierto. Este caso ocurrió por allá en el Estado de México. Edilberto Portillo, vocalista del grupo Beto y sus Canarios, fue atacado a balazo la noche del sábado en Chicoloapán, Estado de México, antes de un concierto, antes de subirse al escenario. Reportes preliminares indican que el ataque armado ocurrió poco antes de las 10 de la noche. Edilberto recibió por lo menos 5 impactos de arma de fuego frente al centro de espectáculo Rodeo Texcoco. Portillo descendía de su autobús para ingresar al inmueble cuando fue interceptado por hombres armados. Los agresores dispararon en repetidas ocasiones y escaparon del lugar. Pese al atentado contra el fundador de Beto y sus Canarios, los organizadores decidieron mantener el evento. Tras la agresión, personal de seguridad y asistentes solicitaron ayuda médica. Portillo fue trasladado en ambulancia a un hospital y su estado de salud fue reportado como grave. Hasta el momento, las autoridades de Chicoloapán no informan sobre personas detenidas ni han dado a conocer públicamente el posible móvil del ataque. Beto y sus Canarios es una agrupación originaria de Huetamo, Michoacán, fundada en 1987 por Edilberto Portillo y el director musical Gabino García. El proyecto nació en la región de Tierra Caliente y comenzó con presentaciones en eventos comunitarios y reuniones sociales. Un caso, un atentado más contra, pues, vocalista de este grupo musical.
1: Y en Chihuahua lamentan el fallecimiento de la agente María Elena Alarcón. Dice, este domingo 23 de agosto trascendió el fallecimiento de la agente María Elena Alarcón, quien habría perdido la vida durante la noche del sábado 22 de agosto. María Elena Alarcón dedicó 26 años de servicio a la comunidad como integrante de la Secretaría de Seguridad Pública Estatal, donde formó parte del Departamento Vial. Su carrera dentro de la corporación también influyó o incluyó funciones como inspectora de tránsito en mayo de 2022. Asumió el cargo de comandante de uno de los turnos de la entonces dirección de la Policía Vial, luego de que el comandante que ocupaba esa posición fuera cesado tras solicitar vacaciones y no reincorporarse a sus labores. La agente contaba con experiencia en el área de transporte y posteriormente había pasado a la Policía Vial. Es todo lo que se comenta, no dice exactamente de qué pudo haber fallecido este elemento de la Policía Vial en Chihuahua. Y mira, Javier, les voy a platicar este caso, que no es la primera vez que sucede, Javier. Ajá. Una persona muere tras estar arreglando un vehículo. Un hombre de 61 años de edad perdió la vida la tarde de este sábado luego de quedar prensado debajo de un tractocamión mientras realizaba trabajos de mecánica en calle 38 y Sinaloa de la colonia Reforma. El reporte movilizó elementos de la Dirección de Seguridad Pública Municipal, quienes acudieron al lugar y localizaron al hombre debajo de un tractocamión de color azul. De acuerdo con los primeros datos recabados, la víctima, identificada como Alonso L.B., se encontraba realizando labores de reparación a la unidad cuando retiró uno de los gatos hidráulicos que la sostenían. Bueno, tras retirar el soporte, el peso del tractocamión provocó que este cayera sobre el hombre, quien quedó atrapado debajo de la pesada unidad. Paramédicos de urgencia acudieron al lugar para brindarle atención, pero al realizar la valoración confirmaron que ya no contaba con signos vitales. La zona fue acordonada por las autoridades, mientras personal de la Fiscalía General del Estado y de Servicios Periciales realizó las diligencias correspondientes para documentar el accidente y determinar oficialmente, pues, cómo ocurrió este caso.
0: Bueno, y nos vamos hasta San Luis Potosí. Un grupo de jóvenes reventaron el foro Voces por la Capital. fue organizado por el Comité Directivo Estatal del PAN o del Partido Acción Nacional en San Luis Potosí con 11 de sus aspirantes a la coordinación en defensa de la patria, la familia y la libertad para la capital del estado. Durante la presentación, el grupo de unos 10 jóvenes estuvo interrumpiendo las participaciones con gritos como rateros. Casi al final de la comparecencia, la chispa que detonó la violencia fue cuando un panista le gritó: "Ya váyanse con su padrino", lo que desató la furia de los reventadores que comenzaron a destruir sillas. Una joven, la más violenta del grupo, fue sometida por el cuello y los brazos e intentaron sacarla del auditorio, los del Partido Acción Nacional, pero la alcanzaron a liberar sus compañeros y se dio el intercambio de golpes con los panistas, mientras los locales gritaban Acción Nacional y fuera el verde. La joven arremetió de nuevo y al chocar con una persona de la tercera edad le propinó varios golpes en la cara. Luego de la trifulca, finalmente, el grupo de choque fue sacado y todavía tararearon varios minutos insultando desde el otro lado de la reja a los panistas sin que ninguna patrulla de la Guardia Civil Municipal se presentara. Pese que la regidora capitalina María Eugenia Castro Anguiano pidió el auxilio directamente comisario de la Corporación Juan Antonio de Jesús Villa Gutiérrez. El post-evento, liderazgos panistas se mostraron extrañadas por el grupo de choque que reventó en su evento. Algunos lo vincularon al gobierno municipal y al alcalde Enrique Galindo Ceballos, pues se observó al funcionario de la Dirección de Comercio Jaime de la Fuente junto a los jóvenes violentadores. Previo al foro, la ausencia de Marcelo de los Santos Anaya, hijo del exgobernador panista Marcelo de los Santos Fraga, del diputado federal David Azuara Zúñiga y del exdirigente estatal y exdiputado local Juan Francisco Aguilar Hernández, el PAN de San Luis Potosí presentó a 11 de sus aspirantes a la Coordinación de Defensa de la Patria, la Familia y la Libertad para la capital del estado, donde brotó la exigencia de piso parejo y hubo reclamos porque participaban sin pedir licencia una senadora, un diputado federal, un diputado local, una funcionaria municipal y 3 regidores. Abrió el aspirante Saúl Martínez Chávez, quien criticó que no hay piso parejo en la contienda interna, ya que las y los legisladores y funcionarios no dejan sus cargos. En su intervención, la aspirante Elodia Gutiérrez Estrada exigió transparencia y que pues, la presidenta de este comité o esta coordinadora, Verónica Rodríguez Hernández, una de las aspirantes, pida licencia a su escaño en el Senado de la República. Y eso que todavía no llega el próximo año, 2027, que seguramente estará todavía más de choques y de confrontaciones, porque pues en lugar de estar unidos, buscar la manera de tener tranquilidad, vienen las agresiones. Uh-huh. Y esto puede desencadenar todavía en algo más lamentable. Ahí fueron golpes y algunas cuestiones, ¿no? Pero cuando salen las armas a relucir, Juan Antonio, sí, a correrle.
1: Exacto.
0: No, era otra. Bueno, vamos a otra información. Vamos a mensajes, sí. Vamos al corte y luego regresamos, sí. Vamos, bueno.
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0: Bueno, agradecerle por allá en La Cruz a Isidro Torres, que también nos pasa el dato de la del clima, cómo amanecieron por allá en La Cruz. Fueron 21 grados y 43 de humedad. Que por la calle Aldama, desde La Corona hasta La Matamoros, hace 10 días que no pasa la basura. Este es el comunicado. Juan Antonio.
1: Bueno, mira, encontraron en una fosa clandestina a exasesor de Rochamoya. La Procuraduría General de Justicia del Estado confirmó el hallazgo de los restos de Carlos Alberto Beltrán Olmeda, exasesor de Rubén Rochamoya. Carlos Alberto Beltrán, exasesor de Rochamoya y exoficial mayor del Ayuntamiento de Los Cabos, fue encontrado sin vida dentro de una fosa clandestina en San José del Cabo. Si bien el hallazgo de los restos fue el pasado 13 de julio, los exámenes permitieron determinar la identidad del funcionario. La Fiscalía informó, tras la extracción del perfil genético de los restos óseos y al llevar a cabo el cotejo sistemático con la base de datos de muestras genéticas, se pudo dar con esto. Trascendió que Beltrán Olmedo dejó su puesto hace semanas y posteriormente fue reportado como desaparecido. Así que, bueno, pues ahí está esta persona que fue localizada sin vida en esta fosa clandestina.
0: Bueno, tenemos esta información. Recuperan una camioneta que fue robada del corralón estatal en Santo Niño. Elementos de la policía del estado realizaron y recuperaron una camioneta, una NP300 con logotipos de gobierno del estado, que fue robada con lujo de violencia de un corralón ubicado en la colonia Santo Niño. Allí agentes estatales desplegaron un operativo y encontraron el automotor abandonado sobre las calles 177 y Valle de Madera. Se trataba de una camioneta Nissan NP300 color blanco con logotipos de gobierno del estado. Es una de las camionetas que fueron robadas con lujo de violencia de un corralón estatal ubicado en la calle 31 y Altamirano, en la colonia Santo Niño. Los sujetos armados ingresaron al lugar y con lujo de violencia amagaron al velador para llevarse dos camionetas. Los vehículos contaban con rótulo de gobierno y fue la NP300 la que fue abandonada sobre las calles de la colonia Valle de Chihuahua por la zona de salida Aldama. Agentes estatales resguardaron el lugar hasta que llegó una grúa para asegurar el automotor y llevarlo a las instalaciones del C4. Hay otra todavía que andarán buscando, que se llevaron de este corralón de gobierno del estado. Bueno, faltan ya 21. Vamos a mensaje nuevamente, sí. Vamos Juan Antonio, vamos adelante.
1: Bueno, vamos a otra información. Aquí estamos tratando de checar esto. Dice, preparan movilización nacional contra políticas que desmantelan al campo y entregan mercado interno a Estados Unidos. El líder del Frente Nacional para el Rescate del Campo Mexicano advirtió que las organizaciones buscarán movilizarse el 30 de septiembre ante la falta de atención del gobierno federal. Otras marchas más que se pretenden hacer. Sobre la carta enviada a la presidenta, explicó que inicialmente fue respaldada por organizaciones y representantes de instituciones académicas y sindicales, entre ellos integrantes de la UNAM y del Sindicato de Trabajadores de la Universidad Autónoma Chilpancingo. Posteriormente, dijo, otras organizaciones y sindicatos manifestaron su intención de sumarse al documento y a las acciones del movimiento. Así que, bueno, pues ahí viene, ahí están preparando otra, Javier, otra marcha más, otra movilización, pero ahora para el 30 de septiembre.
0: Vamos a seguir informándoles, pero antes, mensajes.
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0: Mira, estaba checando por aquí el diario lo que publica Juan Antonio. Dice, hay 50 casos de tuberculosis en la región. Dice, la región centro-sur acumula 50 casos de tuberculosis, de los cuales el 54% de los casos de tuberculosis registrados en la región pertenecen a Delicias, así lo informó la Secretaría de Salud del Gobierno del Estado, a la par de mencionar que en este municipio se ha contabilizado una defunción. Dice, a la fecha el número de casos de estas enfermedades es de 50 en la región, de las cuales 27 corresponden a Delicias, el cual también ocupa el sexto lugar a nivel estado. Y aquí tenemos, para que chequen, Delicias 27, una defunción. En Camargo hay 7 casos y hay 2 defunciones ya en Camargo. En Jiménez hay 5 casos, 0 defunción. En La Cruz hay 4 casos, 0 defunción. En Meoqui hay 3 casos, hay una defunción. En Saucillo hay 3 casos y una defunción. En San Francisco de Conchos hay un caso también de tuberculosis y 0 defunción. No lo eche en saco roto, mucho ojo, mucho cuidado con todo este tipo de enfermedades. ¿Eh? Ahí está el caso de la tuberculosis.
1: Muy, a cuidarse, ¿no? Y mucho cuidado. Bueno, mira, el gobernador de Sonora, Alonso Durazo Montaño, anunció la reapertura de la exportación de ganado hacia Estados Unidos luego de las gestiones realizadas por el gobierno de México y el reforzamiento de las medidas sanitarias en la entidad. Durante el enlace desde la estación cuarentenaria de Agua Prieta en la mañanera del pueblo, Durazo destacó que Sonora retomará los envíos con una mayor capacidad de inspección. Estamos aquí en la estación cuarentenaria de Agua Prieta con la extraordinaria noticia de la reapertura de la exportación de ganado hacia Estados Unidos, informó. El gobernador señaló que, con apoyo de la presidenta Claudia Sheinbaum, se duplicará la capacidad de las instalaciones de Agua Prieta con el objetivo de realizar una inspección rigurosa desde el origen del ganado hasta su entrega a las autoridades estadounidenses. Columba Yasmín López Gutiérrez, secretaria de Agricultura y Desarrollo Rural, explicó que mantendrán un sistema de trasviabilidad hasta colocar el ganado del otro lado de la frontera, además de reforzar las acciones sanitarias. Vamos a mantenernos nosotros todo el sistema de trasviabilidad desde la agencia hasta que coloquemos el ganado del otro lado, señalaron los funcionarios. Asimismo, la funcionaria agregó que continuarán con la dispersión de moscas tanto en Chihuahua como en Sonora, además de controles sanitarios en un radio de 200 kilómetros y brigadas para revisar centros ganaderos.
0: Bueno, solamente 15 minutos para llegar a las 9:15 minutos. Seguimos informándole en este momento, en esta ocasión, para que usted pues esté al 100 de lo que sucede. Chihuahua, quinto estado con peor caída de actividades económicas en 3 años. Mientras que en el estado de Hidalgo se registra una tasa de crecimiento en su actividad económica anual promedio de 3.56, en el caso de Campeche es todo lo opuesto, una caída del 8.56. Sin embargo, Chihuahua, con un promedio de retroceso anual del 2.71%, está entre los 5 peores. Estamos hablando de Chihuahua, ¿eh? El indicador trimestral de actividades económicas estatal expuso que en el primer trimestre del 2026 la variación de actividades económicas del estado grande fue de menos 0.9% a tasa anual. En este caso de Chihuahua, las actividades del sector primario, que es la agricultura y la ganadería, tuvieron un gran incremento del 16%, pero en actividades secundarias, que es industriales, hubo un descenso del 4% en su porcentaje. En las terciarias, comercio y servicios, registró un crecimiento del 0.9%, menor variación que en otros sectores. O sea, no andan las cosas tan bien en nuestro estado de Chihuahua. Juan Antonio.
1: Bueno, pues ahí está la información. Esperamos que ahora con este tema del gusano barrenador, Javier, que reabren la frontera en Sonora, pues Chihuahua también lo logre pronto, ¿no? Que ya esto sea una realidad y que, porque se está pensando en implementar, reforzar, vaya, la seguridad sobre este tema. También se dice que en Chihuahua, como te digo, se va a reforzar este combate al gusano barrenador. Esto lo dice desde el gobierno de México. Dice, el gobierno de México reforzó en Chihuahua las acciones de dispersión de moscas estériles y vigilancia sanitaria del ganado como parte de las medidas para mantener las condiciones necesarias para la actividad ganadera y la exportación hacia Estados Unidos. Ojalá y esto sea una realidad ya pronto, que se pueda pues exportar, ¿no?, el ganado chihuahuense.
0: Claro, sí. Bueno, Juan Antonio, ya nos vamos, pero antes nada más quiero mandar un saludo porque hoy está cumpliendo años de manteles, ¿cómo se dice?
1: De manteles largos.
0: Iba a decir de manteles verdes, que sea porque de manteles largos. Dice a Brenda Rocío Vera Urbina, por ahí está hoy cumpliendo años. Felicidades, Brenda, de parte pues de toda la familia. Pues un saludote muy especial por ahí de Esther, también de Braulio, ¿verdad? Que aquí andan paseándose en Camargo. Un saludote con muchísimo gusto y ahí nos vemos al rato a los tamalitos o a lo que sea, ¿no, Juan Antonio?
1: Sí, claro.
0: Algo tienen que hacer.
1: Sí, que manden GPI.
0: Sí, algo tienen que hacer ahora, ¿verdad? Que no se nos hayan adelantado en el convivio. Sí, hombre. ¿Verdad? Ok, bueno.
1: Es lunes,
0: Javier. Es lunes, ahora todo. Es bueno, ahora es lunes. Bueno, muchas gracias, muy amable, Juan Antonio.
1: Gracias, Javier, gracias a todos, pásenla bien. Hasta la 1:00 p.m, si Dios quiere, con más información.
0: Claro que sí, gracias, Abril. Gracias a la compañera también por aquí, Marley Coronado, que ella se queda un ratito nada más para darle a conocer su signo zodiacal.
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Vamos a ver qué nos tiene deparado del destino para este lunes. Esperemos que toda la semana nos vaya muy bien. Y vamos a empezar con su horóscopo, con Aries. Sepa, Aries, que antes de fijar los objetivos deberá considerar los inconvenientes posibles y adecuar todas sus ideas a los recursos con los que cuenta. En el amor, charle con su enamorado. Así podrán superar los inconvenientes vividos durante los días anteriores. No lo deje para otro momento. Destine parte del día para hacerlo y aclarar malos entendidos. Tauro, si pretende incentivar la creatividad, deberá poner en práctica las capacidades como la motivación y las características de su personalidad. En el amor, aproveche al máximo el amor, pero sepa que debe cuidarse de ser presa de engaños, mentiras o confusiones. Ponga atención con la gente que se relaciona y está a su alrededor. Géminis, no desaproveche cada una de las oportunidades que se le presentarán en el ámbito laboral. Su espíritu de lucha y ambición están en su mejor momento. En el amor, será una perfecta ocasión para disfrutar con su alma gemela los buenos momentos y relajarse mutuamente. Destine la tarde para compartir una película con ella.

cáncer. En esta jornada deberá encontrar el equilibrio en su vida. Antes que nada, sepa, deberá determinar cuáles son las prioridades y lo más importante para usted. En el amor, no permita que los celos ajenos le traigan complicaciones en su relación amorosa. Si existe algún problema con su alma gemela, háblelo directamente con ella. Leo, durante este día, lo más probable es que toda su fuerza esté dirigida en la búsqueda de la orientación para su vocación o estudios específicos. En el amor, momento oportuno para definir si quiere tener una relación duradera y madura con esa persona que conoció. Antes que nada, pregúntese qué es lo que usted quiere en el amor.

Virgo, durante esta jornada permita que su fantasía se libere y se convierta en la fuente de su inspiración. De esta forma, podrá darle un nuevo orden a su vida. En el amor, será el momento ideal para encontrar a su alma gemela si está soltero. En caso de que ya la haya encontrado, deberá mejorar el vínculo que tiene con esa persona.

Escorpión, será el momento justo para concentrarse en las obligaciones más urgentes y descartar los intereses superfluos. Sea más irresponsable en su vida. En el amor, prepárese, ya que transitarán excelentes momentos de la felicidad con su alma gemela. El día será destinado al amor exclusivamente. No lo desperdicie. ¡Ay, qué enamorado, Escorpión! Sagitario. Será esencial para este día que empiece a controlar cada una de las emociones y es evitar que éstas lo afecten de manera negativa a su ánimo. En el amor, transitará por un nuevo ciclo de renovación en la relación junto a su alma gemela. Después de tantos problemas, descubrirán el verdadero significado del amor.

Capricornio, nunca se olvide que lo primordial para alcanzar todos los objetivos es estar siempre seguro de los deseos que uno quiere alcanzar. Sea constante. En el amor, hoy podrá arriesgarse con ese familiar que hace días ha tenido un pequeño conflicto. Procure llamarlo para charlar y buscar una solución a lo sucedido. Todo se va a arreglar, Capricornio. Acuario, si pretende obtener una rápida prosperidad material, sepa que dependerá de su excelente criterio intelectual y de su perseverancia en el trabajo. En el amor, llame a ese amigo que hace días le está solicitando ayuda. Sepa que la calidez de su afecto, por más que sea telefónico, le nutrirá el espíritu y lo hará sonreír de nuevo. Y Piscis, sería oportuno que comience a implementar las soluciones convenientes a muchos de los obstáculos que se le han presentado en estos días, que no lo dejan estar en paz. En el amor, si hace meses que se encuentra solo, anímese y anótese en alguna aplicación de citas. Seguramente tendrá suerte y encontrará a su alma gemela. Como lo hacemos hoy, el amor por internet, Piscis.

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1: Así es, que tengan un excelente lunes, un maravilloso inicio de semana y que a todos nos vaya estupendamente bien esta semana. Los esperamos por aquí a las 13 horas, 1 de la tarde, en Hoy en la Noticia. Y a continuación, como todos los días, se queda con ustedes Óscar Sánchez.
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1: 21 de agosto de 1953, nace Jesús Antonio Toño Leiva Hernández, director de la revista Jal Deportivo Estatal desde el año 2003. 21 de agosto de 1990, fallece el poeta camarguense Ramón Armendáriz Salazar. En el Auditorio Cultural de Camargo, la sala número 4 lleva su nombre. 22 de agosto, Día del Bombero, se festejaba el 1 de julio. Se cambió a partir de 1956 a este día. 22 de agosto, Día del Folclor, decretado por la UNESCO en el año de 1960. 22 de agosto, Día Internacional de las Mujeres con la Risa Escandalosa. 23 de agosto de 1943, nace la maestra de educación primaria desde 1964, Rosalía Chalía Ortega Zapata. 23 de agosto de 1997, fallece el señor Manuel Nevares García, quien fuera pionero de venta de tamales aquí en Camargo, mejor conocido como el Tamalero o el Mochito Nevares. 23 de agosto de 1986, se crea aquí en Santa Rosalía de Camargo, el grupo musical Brisa. 24 de agosto de 1986, fallece el señor José Luis Contreras Chávez. 25 de agosto, Día Internacional del Peluquero o Estilista, se celebra como un homenaje a los que contribuyen a la mejora de nuestra apariencia física. 25 de agosto de 1972, fallecieron los sacerdotes Jesús Noel Delgado Torres, de Corraleño, Arturo Burrola Flores, de Morieleño, y Jesús Reynoso Chávez, de Chihuahua Capital. 25 de agosto de 1989, fallece el agricultor Don Víctor Chavira Rey. 25 de agosto del 2020, fallece el ingeniero César Villota Domínguez. 26 de agosto del 2010, es inaugurado el Faro de las Estrellas aquí en Santa Rosalía de Camargo, por el entonces presidente municipal, ingeniero Genaro Solís González. 27 de agosto del 2019, fallece el señor Mariano Fierro Ramírez. 28 de agosto, Día del Anciano, en todo el país se instituyó en 1998, título que fue cambiado posteriormente a Día del Adulto Mayor. 28 de agosto del 2016, fallece el cantautor mexicano Alberto Aguilera Valadez, conocido como Juan Gabriel, el Divo de Juárez. 28 de agosto del 2018, fallece Rosalía Chalía Molina Rey. 28 de agosto del 2020, fallece el comediante y actor Fernando Manuel Alfonso Gómez Valdés y Castillo, conocido como Manuel el Loco Valdés. 29 de agosto de 1829, nace en Chihuahua Capital Agustín Melgar, niño héroe del Castillo de Chapultepec. 30 de agosto del 2008, fallece el señor Conrado Holguín Rodríguez, quien participó como extra en la película Hondo. 30 de agosto de 2023, fallece el músico Ascensión Chon Calderón Juárez, quien fuera fundador del grupo musical Los Eslabones de Camargo. 31 de agosto de 2007, fallece el camarguense escritor Miguel Ángel Giné Rey. 31 de agosto, Día de la Mujer Embarazada, se celebra en honor al día del fallecimiento de San Ramón Onato, patrono de las mujeres embarazadas. 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
2: Palabras al corazón. Lo dijo Francisco, el Papa Francisco. No te duermas sin antes agradecer a Dios por todo lo que hizo hoy por ti. Señor, en esta noche que tú me regalas, derramo mi corazón ante ti. Hoy, entre risas y angustias, sentí cómo caminabas a mi lado, en el soplo de tu aliento colmando mis preocupaciones, en esos milagros silenciosos que solo tú ves. Gracias, Señor, no solo por el sol o el aire, sino por los latidos que aún laten en mi corazón, por las segundas oportunidades que me diste al abrir los ojos esta mañana. Gracias, Señor, por no soltar mi mano ni una sola vez. Sé que hoy hubo momentos en que el miedo quiso gritar más fuerte que tu voz, momentos en que dudé, pero ahí estabas. Pero aquí estoy recordando que en cada caída tú me levantaste, en cada no sé cómo seguir, tú abriste el camino. Por eso, aunque mi fe tiemble, creo en ti. Señor, en esta noche que tú me regalas, derramo mi corazón ante ti. Hoy, entre risas y angustias, sentí cómo caminabas a mi lado, en el soplo de tu aliento, calmando mis preocupaciones, en esos milagros silenciosos que solo tú ves. Pero aquí estoy recordando que en cada caída tú me levantaste, en cada no sé cómo seguir, tú abriste el camino. Por eso, aunque mi fe tiemble, creo en ti, Señor, creo en ti, lo dijo el Papa Francisco.
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buen día, mi gente. Qué placer estarles saludando ya en este inicio de semana. Ya es lunes, lunes 24 de agosto de este 2026. Aquí estamos con el gusto de siempre saludándoles a través de la frecuencia correcta, la que manda la jefa 96.1 para todos y cada uno de ustedes que nos están escuchando. Gracias, gracias. Estamos iniciando pues prácticamente la última semana, ¿no? La última semana de este mes. Este mes número 8 se está yendo rápidamente. Agosto. Hoy los santos Bartolomé, Aurea y Micaela. Así que si usted lleva uno de estos nombres, saludos cordiales a la gente que esté cumpliendo años o festejando cualquier otro motivo. Deseo que se la pasen excelente, que se la pasen de lo mejor. Hoy en este lunes, ¿quién les saluda? El mismo que se pone a sus órdenes, su amigo servidor Oscar Sánchez. Recuerde que usted puede contactarme a través de la línea telefónica 648-462-5666. También por medio de su mensaje, su WhatsApp 648-465-4384, para que ustedes se comuniquen, se reporten en esta mañana de lunes. Temperatura en este momento 28, son 28 grados. Exactamente, ya son las 9:09. Aquí iniciamos, aquí arrancamos con nuestras rolas. Muy buenas rolas aquí a través de la jefa 96.1. Necesito un amor. 9:10 ya.

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8: Ya son exactamente las 9:16, ya las 9:16. Bueno, si usted está cumpliendo años y quiere participar en la rifa de un rico y delicioso pastel, bueno, pues ya puede empezar a anotarse a través de la línea telefónica, a través de su mensajito. Aquí los apuntamos y después de las 10:30 haremos el sorteo. Saludos al tremendísimo Capiro. Excelente inicio de semana, mi Capiro. Échale ganas, todas las ganotas. Y el saludote cordial ahí para el tremendísimo Capiro, Al cienazo, al pie del cañón, como siempre, con la que manda. 9:16, pura energía, energía musical.
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escuchamos esto que se llama Donde Vayas. Ya son exactamente las 9:25 y a las 9:25 a toda la gente que nos está escuchando aquí en el sector centro. Saludos cordiales en este inicio de semana con toda la actitud. Gracias. Esta no-

0: Es la música de Joel Elizalde. Qué de raro tiene. Ya son exactamente 29 minutos para que sean ya las 10.
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2: Oración para pedir por la lluvia. Dios Todopoderoso, de quien depende todo nuestro ser, actividad y vida, concede a nuestros campos la lluvia necesaria a fin de que, asegurando nuestro sustento diario, podamos con tranquilidad buscar los bienes eternos. Por Jesucristo nuestro Señor. Amén.
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Escuchamos al conjunto Primavera con eso que se llama Mentir por Amor. Ya son 23 minutos los que nos separan ya de las 10. 23 minutos y las 10, temperatura 30 grados. Te propongo una mentira. Piadosa, piadosa. Es el jilguero Jorge Morales.

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14: Únicamente 17 minutos para que sean ya las 10, 17 minutos y serán ya las 10. 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Llega la música de Liberación con ese buen tema romántico. Y dile, dile a él, 16 minutos ya para que sean las 10, temperatura 30 grados.

0: La música de los Lara con este buen tema, esto que se llama Morí. Ya son exactamente 9 minutos, únicamente 9 minutos para que sean ya las 10. Vuelvo.
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imaginé, música de Premier Duo aquí a través de la que manda. Son 3 minutos, únicamente 3 minutos para que sean ya las 10. La temperatura en este momento, 30 grados. Avanzamos, 648-462-5666 para sus llamadas. 648-465-4384 para que ustedes se comuniquen, se reporten en esta mañana de San Lunes. Y recordarles que si usted está cumpliendo años y quiere participar en la rifa del pastel, bueno, pues hay que anotarse. La rifa es después de las 10:30. Polurías y su máquina norteña.

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1: 21 de agosto de 1953, nace Jesús Antonio Toño Leiva Hernández, director de la revista Jal Deportivo Estatal desde el año 2003. 21 de agosto de 1990, fallece el poeta camarguense Ramón Armendáriz Salazar. En el Auditorio Cultural de Camargo, la sala número 4 lleva su nombre. 22 de agosto, Día del Bombero, se festejaba el 1 de julio. Se cambió a partir de 1956 a este día. 22 de agosto, Día del Folclor, decretado por la UNESCO en el año de 1960. 22 de agosto, Día Internacional de las Mujeres con la Risa Escandalosa. 23 de agosto de 1943, nace la maestra de educación primaria desde 1964, Rosalía Chalía Ortega Zapata. 23 de agosto de 1997, fallece el señor Manuel Nevares García, quien fuera pionero de venta de tamales aquí en Camargo, mejor conocido como el Tamalero o el Mochito Nevares. 23 de agosto de 1986, se crea aquí en Santa Rosa de Camargo, el grupo musical Brisa. 24 de agosto de 1986, fallece el señor José Luis Contreras Chávez. 25 de agosto, Día Internacional del Peluquero o Estilista, se celebra como un homenaje a los que contribuyen a la mejora de nuestra apariencia física. 25 de agosto de 1972, fallecieron los sacerdotes Jesús Noel Delgado Torres, de Corraleño, Arturo Burrola Flores, de Murieleño, y Jesús Reynoso.

0: Augusto Chávez, de Chihuahua Capital. 25 de agosto de 1989, fallece el agricultor don Víctor Chavira Rey. 25 de agosto del 2020, fallece el ingeniero César Villota Domínguez. 26 de agosto del 2010, es inaugurado el Faro de las Estrellas aquí en Santa Rosalía de Camargo, por el entonces presidente municipal, ingeniero Genaro Solís González. 27 de agosto del 2019, fallece el señor Mariano Fierro Ramírez. 28 de agosto, Día del Anciano. En todo el país se instituyó en 1998, título que fue cambiado posteriormente a Día del Adulto Mayor. 28 de agosto del 2016, fallece el cantautor mexicano Alberto Aguilera Valadez, conocido como Juan Gabriel, el Divo de Juárez. 28 de agosto del 2018, fallece Rosalía Chalía Molina Rey. 28 de agosto del 2020, fallece el comediante y actor Fernando Manuel Alfonso Gómez Valdés y Castillo, conocido como Manuel el Loco Valdés. 29 de agosto de 1829, nace en Chihuahua Capital Agustín Melgar, niño héroe del castillo de Chapultepec. 30 de agosto del 2008, fallece el señor Conrado Holguín Rodríguez, quien participó como extra en la película Hondo. 30 de agosto del 2023, fallece el músico Ascensión Chon Calderón Juárez, quien fuera fundador del grupo musical Los Eslabones de Camargo. 31 de agosto del 2007, fallece el camarguense escritor Miguel Ángel Giné Rey. 31 de agosto, Día de la Mujer Embarazada, se celebra en honor al día del fallecimiento de San Ramón Onato, patrono de las mujeres embarazadas. 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
1: Oración para pedir por la lluvia. Dios Todopoderoso, de quien depende todo nuestro ser, actividad y vida, concede a nuestros campos la lluvia necesaria a fin de que, asegurando nuestro sustento diario, podamos con tranquilidad buscar los bienes eternos. Por Jesucristo nuestro Señor.

La música de identidad con esto que es el guapango del ataúd aquí a través de la que manda ya son 10 con 8 minutos, ya las 10 con 8, temperatura 31 grados.

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sonrisa, la sonrisa obligatoria con Julián Álvarez. Ya son 10 de la mañana con 17 minutos, temperatura 31 grados. Vamos con eso a cargo de Román de los Reyes. Sinaloa, ¿qué pasará mañana?

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música de los Capi, mueve tu pompi, pompi, pompi, pompi. Ya son 10:27. A ustedes que se anotaron para la rifa del pastel, en unos instantes, en unos minutos, estaremos haciendo el sorteo para que estén pendientes. Escuchamos a Samuel Sarmiento, por amarte así.

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0: 16 minutos para que sean ya las 11. Vamos a regalar el pastel en este inicio de semana, lunes ya 24 de agosto. Así que si usted está cumpliendo años el día de hoy, nuestros mejores deseos, que se la pasen excelente, que se la pasen de lo mejor. 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Oche, buenos días.
1: Buenos días.
0: Sí, ¿quién habla?
1: María de Los Ángeles, yo apunté a Axel.
0: ¿A quién, perdón?
1: Axel Yael Funes Lagunes.
0: Axel Yael Funes Lagunes, muy bien. ¿De dónde nos habla?
1: De aquí, de la colonia OH.
0: Muy bien, ¿qué es suyo, Axel?
1: Mi nieto.
0: Perfecto, ¿dónde vive Axel?
1: Axel ahorita está en Chihuahua porque está estudiando.
0: Muy bien, perfecto. 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
0: 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Muy bien, por último, ¿cuántos años cumple Axel?
1: 21.
0: 21 años, perfecto. Entonces, después de las 12 del mediodía, con la identificación del cumpleañero, pueden pasar a recoger el pastel, ¿le parece?
1: Claro que sí. Oiga, disculpe.
0: Dígame.
1: Como no se encuentra aquí, él trae su credencial. ¿Puedo llevar la CURP?
0: Sí, con la CURP, sí, sí, ahí se lo entregan.
1: Muy bien, gracias, muy amable.
0: No, ustedes por participar. Bueno, pues ahí está el ganador de este rico y delicioso pastel, Axel Yael Funes Lagunes. Hoy en su cumpleaños va a disfrutar de este rico y delicioso pastel totalmente gratis, gracias a los buenos amigos de Pastelería La Casa Amarilla. ¡Visítelos, visítelos!
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Espinoza Paz y Alacranes Musical, como una gelatina cuando ya son 16 minutos. Únicamente 16 y las 11. Y avanzamos con más buenas rolas aquí a través de la que manda en este inicio de semana. Aquí están los ojos, ojos marrones. La pócima norteña.

0: música del potrillo Alejandro Fernández. Estuve 10 minutos y serán ya las 11.
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5: Entramos a la recta final, 9 minutos para que sean ya las 11. Aquí está el conjunto Zacatecas, enloquecido.

Me voy, me retiro, me esfumo, que sigamos teniendo excelente inicio de semana, lunes ya 24 de agosto de este 2026, temperatura 33 grados, lo mejor de la cumbia a continuación, a través de la Jefa 96.1.

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1: 21 de agosto de 1953, nace Jesús Antonio Toño Leiva Hernández, director de la revista Jal Deportivo Estatal desde el año 2003. 21 de agosto de 1990, fallece el poeta camarguense Ramón Armendáriz Salazar. En el Auditorio Cultural de Camargo, la sala número 4 lleva su nombre. 22 de agosto, Día del Bombero, se festejaba el 1 de julio. Se cambió a partir de 1956 a este día. 22 de agosto, Día del Folclore, decretado por la UNESCO en el año de 1960. 22 de agosto, Día Internacional de las Mujeres con la Risa Escandalosa. 23 de agosto de 1943, nace la maestra de educación primaria desde 1964, Rosalía Chalía Ortega Zapata. 23 de agosto de 1997, fallece el señor Manuel Nevares García, quien fuera pionero de venta de tamales aquí en Camargo.

0: conocido como el tamalero o el mochito Nevares. 23 de agosto de 1986, se crea aquí en Santa Rosalía de Camargo el grupo musical Brisa. 24 de agosto de 1986, fallece el señor José Luis Contreras Chávez. 25 de agosto, Día Internacional del Peluquero o Estilista, se celebra como un homenaje a los que contribuyen a la mejora de nuestra apariencia física. 25 de agosto de 1972, fallecieron los sacerdotes Jesús Noel Delgado Torres, de Corraleño, Arturo Burrola Flores, de Murieleño, y Jesús Reynoso Chávez, de Chihuahua Capital. 25 de agosto de 1989, fallece el agricultor Don Víctor Chavira Rey. 25 de agosto del 2020, fallece el ingeniero César Villota Domínguez. 26 de agosto del 2010, es inaugurado el Faro de las Estrellas aquí en Santa Rosalía de Camargo por el entonces presidente municipal ingeniero Genaro Solís González. 27 de agosto del 2019, fallece el señor Mariano Fierro Ramírez. 28 de agosto, Día del Anciano. En todo el país se instituyó en 1998, título que fue cambiado posteriormente a Día del Adulto Mayor. 28 de agosto del 2017, fallece el cantautor mexicano Alberto Aguilera Valadez, conocido como Juan Gabriel, el Divo de Juárez. 28 de agosto del 2018, fallece Rosalía Chalía Molina Rey. 28 de agosto del 2020, fallece el comediante y actor Fernando Manuel Alfonso Gómez Valdés y Castillo, conocido como Manuel el Loco Valdés. 29 de agosto de 1829, nace en Chihuahua Capital Agustín Melgar, niño héroe del castillo de Chapultepec. 30 de agosto del 2008, fallece el señor Conrado Olguín Rodríguez, quien participó como extra en la película Hondo. 30 de agosto de 2023, fallece el músico Ascensión Chon Calderón Juárez, quien fuera fundador del grupo musical Los Eslabones de Camargo. 31 de agosto de 2007, fallece el camarguense escritor Miguel Ángel Giné Rey. 31 de agosto, Día de la Mujer Embarazada, se celebra en honor al día del fallecimiento de San Ramón Onato, patrono de las mujeres embarazadas. 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
1: Oración para pedir por la lluvia. Dios Todopoderoso, de quien depende todo nuestro ser, actividad y vida, concede a nuestros campos la lluvia necesaria a fin de que, asegurando nuestro sustento diario, podamos con tranquilidad buscar los bienes eternos. Por Jesucristo nuestro Señor.

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0: Hola, ¿qué tal, mis amigos? ¿Cómo están? Un placer acompañarles, saludarles en esta mañanita ya desde el lunes, inicio actividades, lunes 24 de agosto de este 2026. Hoy en este día que se festeja los santos de Bartolomé, Aurea y Micaela. Nuestro saludo especial para todas aquellas personas que estén festejando su nomástico, su cumpleaños, o que les quede otro motivo, le decíamos lo mejor de lo mejor. Ya listos y dispuestos para compartir nuestra buena música a través de lo mejor de la cumbia. Así que la invitación para que marque la línea telefónica y envíe sus mensajes a nuestra vía celular con todo gusto. 11 de la mañana con 12 minutos, ya las 11 con 12, saludándoles, Capitanía Andronave, Rubén Boys. Llegamos a la temperatura a esta hora, 31 grados centígrados. Saludando con gusto a la gente que nos acompaña vía internet, gracias a ustedes que ya nos sintonizan a través de la frecuencia que manden el 96.1 FM Radio. Así que mi gente cumbia vera, todo listo, arrancamos, súbale a su radio.
1: Con las manos arriba.
0: La agrupación de Chihuahua Capital, Generación X. Soy de Chihuahua, bienvenidos.

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5: Ya a las 11 de la mañana con 18 minutos, 11 con 18, la música de la mafia norteña. Señor locutor,

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6: Bien amigos, avanzamos con más de la buena música. Solamente 27 minutos nos separan de las 12 del día. Nos vamos con el Comarcón Loco.

Faltan ya 24 minutos y las 12 del día. Nos vamos con un tema recién desempacadito del primo de Camargo, mi compa Rubén Ontiveros Salazar, desde Juarito, Chihuahua, para el mundo. Esto se llama La Cumbia de la Perla del Concho, recién desempacadito.

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1: 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Vamos con la música, el tropicalísimo flamante. Prometimos no llorar.

0: Revista del Consumidor Radio. La alimentación de nuestras mascotas es fundamental y no cualquier sobre les puede proporcionar los nutrientes que necesitan. Frente a tantas opciones en el anaquel, ¿estás tomando la mejor decisión para tu Michi o solo te dejas llevar por el empaque? Quédate para conocer el estudio de calidad de alimento húmedo para gato.
1: Revista del Consumidor.
2: Cuando abres esa lata o sobre que tanto le gusta a tu gato, ¿tienes claro qué le está sirviendo exactamente en su plato? Aunque lo veas durmiendo en el sofá, tu gato es un cazador innato. Su cuerpo ágil y flexible, sus garras retráctiles y sus sentidos tan desarrollados lo convierten en un depredador por naturaleza.
0: Para mantenerse sano requiere una dieta equilibrada que le aporte elementos esenciales como agua, proteínas, grasas, carbohidratos, vitaminas y minerales.
2: En el mercado podemos encontrar dos clasificaciones de alimento húmedo para gato, los que proporcionan una nutrición completa y balanceada y los que funcionan como complemento. Los alimentos balanceados y completos están formulados con proteína animal, granos de cereales, proteína vegetal texturizada, vitaminas y minerales.
0: En cambio, los complementos se elaboran principalmente con productos cárnicos, añadiendo un alto contenido de grasa para mejorar su textura y su sabor. Y para que sepas exactamente qué le está sirviendo a tu Michi, el Laboratorio Nacional de Protección al Consumidor analizó distintas presentaciones de alimento húmedo.
3: Analizamos 54 muestras de alimento húmedo para gato. Entre ellas se incluyeron opciones para gatos, gatitos, gatos mayores de 7 años y gatos con necesidades especiales.
2: Para saber qué contiene cada producto, se verificó que todas las muestras presentaran su información comercial y cumplieran con la cantidad de contenido neto declarada en su empaque.
0: En la parte nutricional, se determinó el nivel de grasa, proteína y carbohidratos. Además, se midió cuánta agua hay en los productos.
2: También se analizó el aporte de fibra y se calculó el aporte calórico por cada 100 gramos de producto.
0: ¿Cómo le fue a las marcas analizadas?
3: Entre los resultados más interesantes, encontramos que todos los productos cumplían con el contenido neto y que además contaban con el registro de Senasica. El alimento para gato, además de contener las grasas, proteínas y carbohidratos, incluyen aminoácidos como la taurina y la arginina, que son necesarios para los gatos ya que ellos no producen las cantidades suficientes.
2: Recuerda que si un producto promete algo en su etiqueta, debe comprobarlo. Por ejemplo, Purina One Visible Nutrition con carne usa la leyenda Supernutrientes, pero no pudo demostrar que realmente los contenga.
0: Y cuidado con las imágenes engañosas. El producto Grand Pet Carne Fresca muestra la foto de un filete de salmón en su empaque, pero al revisar sus ingredientes, el salmón no está presente. Este tipo de gráficos puede confundir fácilmente.
2: Además, detectamos que 3 productos de la marca Grand Pet declaran tener más proteína de la que realmente te están vendiendo.
0: Y en cuanto a la humedad, Ghosty Fresco, Adult Tuna with Salmon y Grand Pet Natural Gourmet, receta de pescado a las finas hierbas, contienen más de la que reportan en sus empaques.
2: Finalmente encontramos 2 productos de la marca Grand Pet Quisha, que incumplen la norma oficial mexicana, ya que no presentan el símbolo de la unidad de medida para indicar su contenido neto.
0: No olvides que cada Michi es único.
3: Existen productos que están diseñados para cubrir las necesidades nutrimentales de todos los gatos, pero siempre es recomendable asistir al veterinario y que él determine si necesita una alimentación especial. En el Laboratorio Nacional de Protección al Consumidor trabajamos todos los días para orientar y brindar información a las y los consumidores para que tomen mejores decisiones de compra.
2: Una vez que hiciste la mejor compra y que ya estás en casa, el manejo del alimento es clave para aprovechar todos sus nutrientes. Para empezar, recuerda seguir las porciones sugeridas en la etiqueta. No olvides que una vez abierto el empaque, debes sellar la lata con una tapa de plástico o transferir el contenido a un recipiente hermético antes de refrigerarlo.
0: Si decides cambiar de marca, hazlo de forma gradual. Ve mezclando el producto nuevo poco a poco para evitarle cualquier problema digestivo.
2: Al final del día, leer las etiquetas, comparar opciones y conservar bien su alimento es la mejor forma de demostrarle amor a tu Michi.
0: Procuraduría Federal del Consumidor. Medio siglo cuidando a las personas consumidoras. Hoy. Revista del Consumidor. 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
2: Gobierno de México.

los invitamos a un momento de reflexión. El ángel del Señor anunció a María y concibió por obra del Espíritu Santo. Dios te salve María, he aquí la esclava del Señor, hágase en mí según tu palabra. Dios te salve María, el Verbo se hizo hombre y habitó entre nosotros. Dios te salve María, ruega por nosotros Santa Madre de Dios, para que seamos dignos de alcanzar las promesas de Jesucristo. Derrama Señor tu gracia sobre nuestros corazones, para quienes hemos conocido por el anuncio del ángel la encarnación de tu Hijo Jesucristo, lleguemos por su pasión y cruz a la gloria de la resurrección, por Jesucristo nuestro Señor. Oh Dios, que te has dignado alegrar al mundo con la resurrección de tu Hijo Jesucristo, te rogamos nos concedas que por la intercesión de tu Madre la Virgen María, alcancemos la felicidad de la vida eterna por el mismo Cristo nuestro Señor.

0: y no hacemos, que vemos la paja del ojo ajeno y no la viga del nuestro, que apartamos el mosquito y tragamos el camello, que amamos al amigo y aborrecemos al enemigo, que no perdonamos las ofensas, que pretendemos servir a Dios y al egoísmo, que no nos atrevemos a ir por la senda estrecha, que nos contentamos con clamar, Señor, Señor, que no amamos con obras y de verdad, que queremos servirte, pero sin tomar la cruz, sin negarnos a nosotros mismos. Te di tampoco, Señor Jesús, pero tú hiciste de eso algo tan grande. Soy tan poca cosa ante ti y me tornaste tan rico. No conseguí darte todo lo que hubiese deseado, ni logré amarte como yo quería y soñaba. Te di tan poco, de verdad tan poco, y con tan poco entusiasmo y alegría. Sin embargo, tú sabes que en ese poco yo quise poner todo mi corazón. Tú ves el fondo de mí mismo, con mi deseo de darte mucho más. Cómo transformas mi pobreza en riqueza y mi vacío en plenitud. Toma mi don tal como es, toma también lo que él no es, a fin de que en mí haya entrega total, con mi propia miseria, y ser todo de nuevo recreado por el poder soberano de tu amor. Amén.
1: El 21 de agosto de 1953, nace Jesús Antonio Toño Leiva Hernández, director de la revista Jal Deportivo Estatal desde el año 2003. 21 de agosto de 1990, fallece el poeta camarguense Ramón Armendáriz Salazar. En el Auditorio Cultural de Camargo, la sala número 4 lleva su nombre. 22 de agosto, Día del Bombero, se festejaba el 1 de julio. Se cambió a partir de 1956 a este día. 22 de agosto, Día del Folclor, decretado por la UNESCO en el año de 1960. 22 de agosto, Día Internacional de las Mujeres con la Risa Escandalosa. 23 de agosto de 1943, nace la maestra de educación primaria desde 1964, Rosalía Chalía Ortega Zapata. 23 de agosto de 1997, fallece el señor Manuel Nevares García, quien fuera pionero de venta de tamales aquí en Camargo, mejor conocido como el Tamalero o el Mochito Nevares. 23 de agosto de 1986, se crea aquí en Santa Rosalía de Camargo el grupo musical Brisa. 24 de agosto de 1986, fallece el señor José Luis Contreras Chávez. 25 de agosto, Día Internacional del Peluquero o Estilista, se celebra como un homenaje a los que contribuyen a la mejora de nuestra apariencia física. 25 de agosto de 1972, fallecieron los sacerdotes Jesús Noel Delgado Torres, de Corraleño, Arturo Burrola Flores, de Murieleño, y Jesús Reynoso Chávez, de Chihuahua Capital. 25 de agosto de 1989, fallece el agricultor Don Víctor Chavira Rey. 25 de agosto del 2020, fallece el ingeniero César Villota Domínguez. 26 de agosto del 2010, es inaugurado el Faro de las Estrellas aquí en Santa Rosalía de Camargo por el entonces presidente municipal ingeniero Genaro Solís González. 27 de agosto del 2019, fallece el señor Mariano Fierro Ramírez. 28 de agosto, Día del Anciano, en todo el país se instituyó en 1998, título que fue cambiado posteriormente a Día del Adulto Mayor. 28 de agosto del 2016, fallece el cantautor mexicano Alberto Aguilera Valadez, conocido como Juan Gabriel, el Divo de Juárez. 28 de agosto del 2018, fallece Rosalía Chalía Molina Rey. 28 de agosto del 2020, fallece el comediante y actor Fernando Manuel Alfonso Gómez Valdés y Castillo, conocido como Manuel el Loco Valdés. 29 de agosto de 1829, nace en Chihuahua Capital Agustín Melgar, niño héroe del Castillo de Chapultepec. 30 de agosto del 2008, fallece el señor Conrado Olguín Rodríguez, quien participó como extra en la película Hondo. 30 de agosto de 2023, fallece el músico Ascensión Chon Calderón Juárez, quien fuera fundador del grupo musical Los Eslabones de Camargo. 31 de agosto de 2007, fallece el camarguense escritor Miguel Ángel Giné Rey. 31 de agosto, Día de la Mujer Embarazada, se celebra en honor al día del fallecimiento de San Ramón Onato, patrono de las mujeres embarazadas. 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
2: Oración para pedir por la lluvia. Dios Todopoderoso, de quien depende todo nuestro ser, actividad y vida, Concede a nuestros campos la lluvia necesaria, a fin de que, asegurando nuestro sustento diario, podamos

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6: Mis amigos, tomamos el vuelo con más de la buena música a las 12 del día, ya con 17 minutos. La temperatura está ahora 32 grados centígrados. 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Vamos con más de nuestra buena música. Déjeme checo por acá sus mensajes rápidamente, ¿no? Vamos checando sus mensajes. Ah, se reporta mi compa Yupa Yupas. Y se manden un saludo, mi Rubén, acá la gente de Costa Ramos. Hoy muchos ausentes, nomás vino el Chupachivo y un servidor. Ma, ¿por dónde se quedó el Bichiguamas? Se aventó la terrible F el día de hoy, este. No, pues le van a dar avión.
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6: Dicen que lo vieron como a las 5 de la mañana abrazado de un poste, este. ¡Upa, upa! En fin. Vamos con la música, el viejo del sombrerón. Es el gran jefe.

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5: Ya a las 12, con 25 minutos, la agrupación que le encanta el amor, el grupo Brindis. El amor prohibido.

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Alístame la mesa que más aplauda, chiquitín, que vamos, ¿eh? Vamos a disfrutar un caldo bien, mami riquis, carnal. Amigos, llegamos a la parte final, con su permiso, gracias, buena tarde, buen provecho. Es música de los plebeyos, es el mere mere.

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9: Hola amigos, ¿qué tal? Muy buenas tardes, ¿cómo les va? ¿Cómo están? Iniciando nuestra barra informativa en este lunes 24 de agosto del 2026. Esperando que estén bien, bien a gusto después de un intenso fin de semana. Pues aquí saludándolos y deseando que la estén pasando excelente. Tenemos resultados ya del fútbol de la Liga MX, ya con la jornada 5 concluida. El pasado viernes se registraron 4 juegos, que ya los mencionábamos el sábado con el ingeniero Rubén Ramón Ramírez y Muñoz. El Tigres le pegó 2-0 al Atlante. El León le gana 2-0 al Monterrey. El América le gana 2-1 al FC Juárez. Y el Toluca le gana al Querétaro 2-1, 2-1. En otro resultado, Puebla le pega al Santos 3-2. Ya el sábado, Guadalajara, Chivas Rayadas del Guadalajara le gana a Tijuana 5-2. 5-2. El Atlas le gana al Cruz Azul 2-0. El San Luis y el Pachuca empatan a 1. Esos juegos ya fueron ayer. Y el Pumas de Necaxa también empatan a 1 gol. La goliza fue de Chivas al equipo de Tijuana, con los anotadores que fueron Santiago Sandoval al minuto 23, Ricardo Marín Sánchez al minuto 31, al 45 más 3 de tiempo de compensación, Roberto Alvarado al 59, o sea, Ricardo Marín anotó dos, uno al minuto 31 y otro minuto al 45 más 3, Roberto Alvarado al minuto 59, y Diego Campillo al 69. Ellos fueron los que anotaron por Tijuana. Fue Elías Manuel al minuto 75 y al 90 tiró un doblete. Sin embargo, pues le digo, fueron la goliza que propinó el Chivas Rayadas del Guadalajara en este juego, que fue el de más goles en esta jornada 5 de 17 que tenemos programadas. Ahora para la próxima semana para la próxima jornada, semana, la jornada 6. Vamos a empezar el viernes otra vez con tres juegos el viernes. El Atlante va contra el León, el Necaxa contra el Cruz Azul, el Tijuana contra el Pumas. Estos juegos serán el viernes a las 7 de la tarde los primeros, Atlante, León y Necaxa, Cruz Azul. Y a las 9 de la noche el Tijuana Pumas. Ya para el sábado se estará enfrentando el Atlas al Querétaro a las 5 de la tarde, el Pachuca al Guadalajara el sábado también a las 5 de la tarde, el América y el América contra el Puebla el sábado también a las 7 de la tarde. El sábado por la noche a las 9 de la noche con 10 minutos, Santos Tigres. Y ya para el domingo juega Toluca contra el Juárez y Monterrey contra San Luis. Eso va a ser ya para el domingo en la jornada 6 de 17. 6 de 17. El standing pues no se mueve. Sigue liderando ni más ni menos que las Águilas del América. Siguen liderando en cuanto al puntaje. Así las cosas, le digo los mejores. América está en primer lugar con 5 partidos, ganados 4, empatado 1, por lo cuanto tiene 13 puntos. Le sigue muy cerquita el Atlas con 12, y es que pues perdió Atlas ahora. El Atlas con 12 en segundo sitio. Empató. Toluca está con 10 en el tercero. Con 10 también están Chivas Rayadas del Guadalajara. En el cuarto, con 10 puntos también, Puebla en el quinto. Y también con 10 puntos, el Tijuana en el sexto sitio. Luego sigue Monterrey en el séptimo, León en el octavo, Pumas en el noveno y en el décimo, el Querétaro. Son los mejores 10 en la tabla de posiciones en la Liga MX, que está pues calientito, ¿verdad? Las chicas no pudieron, hombre. Cae México ante una dominante Canadá en la final del preclasificatorio de básquetbol femenil. La Selección Nacional de Básquetbol se quedó corta en su intento de obtener un boleto al torneo preolímpico femenil al caer ayer 83-53 ante Canadá en la final del torneo preclasificatorio que se desarrolló en Guadalajara, Jalisco. Con el equipo mexicano jugaron las chihuahuenses Jacel Ramírez y Ángela Carrasco, como la cantante, ¿no? Sí, al verse dominados ampliamente en el tablero, México recurrió a la estrategia de ir a la larga distancia, algo que les funcionó en la fase de grupos cuando cayeron por solo 4 tantos ante las canadienses el pasado jueves. Sin embargo, en esta final la puntería azteca fue deficiente y rápidamente se fueron atrás en el marcador. Ya en el segundo cuarto había distancia de 20 puntos a favor de las canadienses, y aunque las mexicanas tuvieron algunos destellos que parecían indicar que podrían regresar en el partido, nunca pudieron tomar ritmo. Canadá fue constante, nunca tuvo una mala racha, y ello acabó con las aspiraciones mexicanas desde muy temprano en el encuentro, ya que el segundo medio fue casi de trámite al construirse una diferencia de 30 puntos. ¡Wow! Jaciel Ramírez tuvo 4 puntos y 2 rebotes, mientras que Ángela Carrasco no tuvo actividad. Anissa Jelfries, con 13 puntos, fue la mejor anotadora del lado mexicano, mientras que Kayla Alexander lideró a Canadá con 14 unidades. La esperanza de Juegos Olímpicos para el equipo mexicano ahora pasa por la FIBA Américas 2027, pues ese evento que será en El Salvador el año entrante también dará pases para el torneo preolímpico femenil del 2028. Torneo preolímpico femenil del 2028. Pero pues así no, necesitan ajustarse, necesitan reinventarse las muchachas, ¿verdad? Porque pues si van a ir a pelear así igual que acá, pues no va a ser posible, ¿verdad? Hay que hacerlo, bueno, el intento pues va a continuar, por supuesto, ¿no? Claro que lo van a intentar, ¿verdad? Pero muy pocas las posibilidades definitivas que van a tener, pues, tan solo de pasar a la segunda ronda, ¿eh? Tan solo de pasar a la segunda ronda. Pero bueno, Se vale soñar, se vale soñar, ¿no? 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
9: Muy bien, vámonos avanzando, vámonos con más aquí en la que mandan este el lunes 24 de agosto del 2026. El equipo Chiriosos, Chiriosos es la palabra. El equipo Chiriosos de El Orranteño ayer le ganó a Altavista, nos ganaron. Híjole, con el picheo de la Changuita García, ¿verdad? Por ahí esto, lo tocaron temprano, pero ya no le pudieron hacer más a la Changuita García, haciendo una excelente labor, ¿verdad? Y pues ya bien reforzado el equipo, la verdad. Les digo, pues es que son los algodoneros de Delicias, prácticamente trae como 9 algodoneros, ¿verdad? Y luego, pues, y titulares, ¿no? Que nomás le faltaron los que nos trajimos nosotros para acá. Les faltó el Potrillo Jaramillo y Eric Zagarnaga, de veras, para tener el equipo completo de algodoneros, ¿verdad? Y luego a nosotros nos falló porque por ahí se nos fue el Palomito Barrón, Rubencito, pues no fue tampoco. Y bueno, el caso es que, pues, no íbamos completos. No es pretexto, ¿no? Es un equipazo, ¿verdad? Y se logró el objetivo, ¿no? Al menos de inicio le digo que íbamos ganando por tres entradas, 3 innings. Por lo tanto, pues, podemos decir eso, ¿no? Que se logró. Se logró el objetivo, jugarles al tú por tú, estuvo el juego bueno, hasta estuvimos 4-1, ya se descompuso por allá de la octava, donde vino Alexis Sainz y la sacó, pero sabroso por todo lo largo del jardín izquierdo. Pero tremendo trabajo que hizo por ahí Saúl Méndez, los tuvo frenados ahí un buen tiempo, hasta que pues se cansó y lo tocaron, pero la verdad es que hizo una gran, gran labor. Mi tremendo Zuli Méndez. Bueno, buen juego de pelota. Allá en el Orranteño. Y fíjese que pues el umpire todas las cantaba para aquel lado también. Todas las parecidas. Y se iba para allá también. Sí, nos estuvo acuchillando ahí el umpire. Pues, ni modo, el total no es pretexto. Es un gran equipo, pero sí. Yo creo que se requiere mejor ampalleo, de veras, o dos, porque son jugadas muy rápidas, ¿verdad? Y sí está complicado. Entonces, con un solo ampalleo, pues sí está pesado, ¿verdad? Pero bueno, así las cosas. Esto se está poniendo sabroso. También le llegó la gente a Rancho Nuevo, tengo entendido que ganó. Y luego Talentos de Saucillo le ganó a la Big May, también, o sea, no, si esto se está poniendo, pero bonito por ahí en la liga, en la categoría libre de otoño, o unificada, como usted quiera decirlo, ¿verdad? Unificada San Francisco Saucillo, ¿no? San Francisco Saucillo. Así las cosas en cuanto al béisbol. Se refiere a mis paisanos del grupo B, también les tocó la derrota, hombre, ni hablar. Ayer les tocó, ahora sí que pues, les tocó perder, ni hablar.
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2: Vámonos avanzando, vámonos adelante con más de la información. 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Así que por ahí los esperamos también, que sería la sierra, pues los está esperando con, a ver, Altavista, me mandó los resultados por ahí, Cano. Dice, Altavista 2, Orranteño 8, Rancho Nuevo 10, Boquilla 2, Talento Sauceyo 5, Big Mike 4. Otro juego apretado, ¿no? Vale, Talento Saucillo. Nos decían los chavos de ahí de Talentos, no, hombre, si hemos perdido unos juegazos. Pues ahora los ganaron, ¿eh? Le ganaron al trabuco de la Big Mike. Está muy, muy interesante lo que sea de cada quien, ¿verdad? Entonces fueron los resultados de la categoría libre invernal, únicamente de carreras, ¿no? Únicamente de carreraje, pues. 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Oigan, qué buen desastre se armó por allá en la NFL. 10 equipos estarán cambiando de head coach. Ya todo el mundo está cambiando de director, ¿no? De veras, hasta los Pittsburgh Steelers. Mike McCarthy, luego de un año sabático de Mike McCarthy, toma el puesto del legendario Mike Tomlin en Steelers, que tuvo 19 campañas. El estratega de 62 años, quien fracasó con Dallas Cowboys, se reencuentra con Aaron Rodgers, con quien triunfó en Green Bay. Pese a las dudas sobre su rendimiento, Pittsburgh prefirió apostar por la experiencia de un coach con anillo de Super Bowl. En lugar de Mike Tomlin, estará Mike McCarthy. Joe Brady estará ahora con Buffalo Bills, era el coordinador ofensivo de los Bills y fue promovido a entrenador en jefe. En Buffalo llevaba 4 campañas entrenando a los quarterbacks y a la ofensiva. Tiene la tarea de romper lo que parece una maldición, llevar a Josh Allen y a los Bills a un Super Bowl, algo que no logran desde la temporada 1993, cuando cayeron por cuarta vez en fila. Y han tenido varias opciones, varias oportunidades, son un equipo complicadísimo, Buffalo Bills. Pero no llegan al supertazón. Mike LaFleur, tiene su primer chance como head coach de Arizona. Viene de ser coordinador ofensivo de los Rams la campaña pasada. Su primer trabajo en la NFL fue en 2014, con 27 años. Como pasante ofensivo de los Browns, es una mente mágica en la zona. Ofensiva en la liga fue impulsado por Kyle Shanahan. Y en los últimos años logró una gran mancuerna con Sean McVay, ¿verdad? Así que pues bien, también estará Jesse Minter con los Cuervos de Baltimore, estará Todd Monken con Cleveland Browns, Jeff Heflin con el Miami Dolphins, Clint Kubiak con los Raiders de Las Vegas. Va a haber algunas variantes. México pierde en Williamsport y se complica la clasificación a lo siguiente. El equipo de México cae ante Nicaragua, 8-4, y se le pone complicado. Pues vamos a ver qué sigue, qué continúa, y ahí estaremos informándoles. Vámonos a los apuntes de Pedrito, de mi tremendo Peter Natividad, que nos dice qué es lo que tenemos para hoy lunes. El filibustero sigue de líder, el gran Kyle Schwarber de los filibusteros Phillies de Filadelfia. Tiene 39 cuadrangulares. Le digo que una temporada por ahí, que van a andar por ahí de los 40. Pues qué nos queda ya, el mes de, lo que resta de agosto y el mes de septiembre, y nos vamos al clásico de otoño, ¿verdad? Álvarez de Houston tiene 36, con 36 también Olson de Atlanta Braves. Matt Olson, Caminero, tiene 35. Yo pensaba que Caminero sí iba a

0: José Canseco tiene 42 cuadrangulares y 40 bases robadas en el 88, lo logró. Barry Bonds en el 96, 42 home runs y 40 bases robadas. Alex Rodríguez en el 1998 con 42 cuadrangulares, 46 bases robadas. Alfonso Soriano lo logró en el 2006 con 46 cuadrangulares y 41 robos de base. Ronald Acuña Jr. lo logró el pasado 2023 con 41 cuadrangulares, 73 robos de base. ¡Wow! Shohei Ohtani lo logró el 2024 con 54 cuadrangulares y 59 bases robadas, además de ser el primero que llega a 50-50. Es el primero y el único que ha llegado a 50-50, lograr 50 cuadrangulares, 50, o sea, 50 o poquito más, no importa, o 50 bases robadas, ¿verdad? Pero bueno, pues todavía no empieza el club de los 50, pues más bien ya lo abrió Shohei Ohtani, ¿no? Pero pues es el único, así que todavía aparece aquí por fecha, ¿verdad? Dice, franquicias con más Cy Youngs ganados con 12, los Dodgers, los Bravos 8, con 7, los Red Sox, los Mets y los Phillies con 6, Orioles, Guardians, Tigers, Astros con 5, Cy Youngs, Chicago Cubs, San Diego Padres y Toronto Blue Jays con 4, Arizona D-backs, Atléticos de Oakland y Seattle Mariners con 4, Cy Young ganados. Lista la final de la zona norte en la Liga Mexicana de Béisbol. Sultanes contra Toros de Tijuana. Para esta semana juega Dorados de Chihuahua Básquetbol. El lunes 24 de agosto contra Santos de Potosí. Y el lunes y martes y sábado y domingo estarán contra Mineros. Sábado y domingo acá en el Manuel Bernardo Aguirre. Estarán de visita ante Santos del Potosí. Gracias, es toda la información. Excelente inicio de semana. Pásenla sabroso. Continúen con nosotros.
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3: Oración para pedir por la lluvia. Dios Todopoderoso, de quien depende todo nuestro ser, actividad y vida. Concede a nuestros campos la lluvia necesaria a fin de que, asegurando nuestro sustento diario, podamos con tranquilidad buscar los bienes eternos.

0: nuestro Señor. Amén.
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2: Hola, ¿qué tal? Muy buenas tardes. Les saludamos en este lunes 24 de agosto de este 2026. Gracias por acompañarnos, Juan Antonio. Muy buenas tardes.
3: ¿Qué tal, Javier? Buenas tardes a todos, como siempre. Gracias. Y bueno, ya estamos listos con la información del día de hoy. Le vamos a platicar a nivel internacional que ataca Trump a Canadá con arancelazo del 50% al acero y autos. También está circulando un narcovideo que se dice que es el responsable para de haber encontrado, bueno, con esto se encontró o se encontraron los restos del ex asesor de Rochamoya. A nivel aquí estatal, tengan pantaloncitos, hablen de unidad, dice Maru a los aspirantes. Y aquí a nivel local le vamos a dar todos los detalles de fin de semana en cuanto al Departamento de Seguridad Pública Municipal.
2: Bueno, seguimos también por aquí con lo más importante de la información que tenemos. Dice, le encuentran sin vida en avanzado estado de descomposición dentro de su vivienda. Esto fue en la colonia Panorámico. También le damos a conocer que exportación ganadera desde Chihuahua se retomaría en un mes. Sigue el combate del gusano barrenador. También viajan agricultores a la Ciudad de México sobre la apertura del granero, entre los temas a tratar con Conagua. Qué bueno que se van a hablarlo de cerquitas. El líder abatido en San Juanito tenía dos órdenes de aprehensión vigentes. Esto afirma la Fiscalía de la República. Sofocan incendio en bodega de lavandería en Colonia ya Nacional. Bueno, mire, también dice Sheinbaum anuncia reapertura de exportación ganadera en Sonora con Estados Unidos, reforzarán combate al gusano barrenador en Chihuahua. Y hace unos minutos fue localizada una mujer sin vida a un costado de la carretera Jiménez a Zabalza. Esto fue hace rato o durante, no sé, una hora aproximadamente que fue localizada. Esto y más estaremos dando a conocer a través de este espacio informativo. Hoy va a estar con nosotros el ingeniero Jorge Espinosa, director de DIM Municipal. Viene a platicarnos sobre el festejo del adulto mayor. También nos va a acompañar el padre Luis Armando Carrasco Carrillo y también la licenciada Coyolicatzin Mendoza Díaz, que vienen ellos a platicarnos sobre el novenario de Santa Rosalía. Vamos directamente con el cronista de la ciudad, con Manuel Rosales Villas. Y buenas tardes, Manuel.
4: Buenas tardes, Javier. Buenas tardes a todo tu auditorio. En un día como hoy, en 1878, muere en las orillas del río Conchos, fusilado por una gavilla de salteadores, José Dolores Salcido Armendáriz, de 38 años de edad, hijo de Jesús Salcido de la Campa y Cos y Concepción Armendáriz Ojinaga, nieto por línea paterna de don Vicencio Salcido y doña Ana María de la Campa y Cos. Don Vicencio fue testigo de la medición de Santa Rosalía cuando se fundó en 1797, y por la materna de José Armendáriz y Mariana Ojinaga. Mariana era sobrina del general Manuel Ojinaga Castañeda. Fue casado con don José Dolores, con la señora Benita Carrillo Rodríguez. Lo acompañaba en el momento del ataque Francisco Molina Cano, de 26 años de edad, hijo de Francisco Molina Holguín y Francisca Cano Herrera. Fue casado con la señora María Jacoba Torres, ambos originarios de esta villa de Santa Rosalía. Fue una época muy difícil, Javier, aparte de que había que tolerar a los comanches, a los apaches. Pues se soltó una serie de, a partir de 1875, una serie de gavillas que asaltaban, que ese problema duró hasta 1908, problemas de asaltos en los ranchos ganaderos, donde quiera, era una serie de situaciones muy difíciles. Es cuando toma fuerza que el gobierno del estado tiene que poner los famosos rurales, ¿verdad? La policía rural, la policía para combatir este tipo de delincuencia que azotó mucho, durante mucho tiempo, durante varios años nuestra región.
2: Eso es, bueno. Sobre los apaches, man.
4: Mira, sobre los apaches, no, este no fue este de los apaches, pero fue casi igual, ¿verdad? Sí. Porque fíjate que muchas veces hay un libro muy interesante de Sara Ortelli, donde narra cómo muchas veces los salteadores usaban flechas, usaban arcos, okay, para que culparan a los apaches. Ah, ajá, okay, sí, Muchos casos hubo, sobre todo en la región de Parral, de Valle Allende, Santa Bárbara, Loro, esa región, hubo muchos casos que los documenta muy bien Sara Ortelli en su libro sobre los problemas de los apaches.
2: O sea, lo hacían para salir avante.
4: Sí, claro, claro, ¿verdad? Claro.
2: Hacer el mal, pero
4: sí, echarle la culpa a otros, así es.
2: Bueno, pues ahí está. Manuel, gracias por el documental que me envió, la información sobre los puentes.
4: Sobre el puente.
2: No sé si lo tenga o lo compartimos después.
4: Sí, lo compartimos después, Javier, pero ya se quitaron dudas cómo fue, cómo estuvo. Sí. El robo así entre comillas, ¿verdad?
2: Un robo entre gobernantes, pero con buena disposición y no sin hacerle mal a nadie.
4: Así es. Bueno. Eso sucede muchas veces cuando un presidente municipal pide una cosa, el gobernador se la concede y luego lo abandona y lo deja tirado ¿verdad? Él no podía rajarse, decirle que lo quería otra gente, también quería el puente, digo, róbatelo,
2: nadie va a decir nada. Pues así fue, y ahí el presidente, en este caso de Parral, ¿verdad?
4: ¿De Parral?
2: Ni cuenta se dieron,
4: así es.
2: Y era un puente que duró buen rato para que se lo llevaran.
4: Y fue a aparecer allá en las estribaciones de la sierra.
2: Pero ya puesto, ¿no?
4: Y colorado. Allá puesto y pintadito y sí, todo, ¿verdad? Así es.
2: Ya ni qué alegar. Bueno, pues ahí está, Manuel.
4: Hasta el día de mañana, Javier.
2: Muchas gracias, muy amable. Ahí está una historia que también es de Chihuahua y que por eso lo vimos. Y nos llamó mucho la atención. Hasta pensé que era pura fantasía, Manuel, cuando la vi la primera vez. Bueno, pero ahí estamos. Gracias, Manuel. Gracias, Manuel Rosales, cronista de nuestra ciudad. Vamos al primer corte de mensajes y luego regresamos con más de Hoy en la Noticia.
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3: Bueno, vamos avanzando con la información rápidamente. El presidente de Estados Unidos, Donald Trump, anunció un nuevo arancelazo contra Canadá al advertir que a partir del 1 de enero de 2027 impondrá tarifas del 50% a automóviles, camiones, autopartes y acero provenientes de ese país. El fin de semana, el primer ministro de Canadá, Mark Carney, ordenó que sus negociaciones o sus negociadores comerciales regresen a la capital, Ottawa, luego de cambios de último minuto, pospuestos de alguna manera por el gobierno de Donald Trump. Adelantaba que el gobierno de Donald Trump pretende aplicar un arancel del 50% a $28,000 millones a bienes canadienses, así que Canadá repondrá vaya de alguna manera todo esto y destinando vaya una guerra comercial y dejando atrás el T-MEC. A través de Truth Social, Donald Trump acusó este lunes a Canadá de explotar durante años a Estados Unidos mediante elevados aranceles contra agricultores y productos del campo estadounidense. El mandatario aseguró que esta relación comercial ha generado un déficit de 60 mil millones de dólares entre ambos países y sostuvo que la situación ya no es sostenible.
2: También un comando sur de Estados Unidos informó que fuerzas militares bombardearon una embarcación presuntamente dedicada al narcotráfico, esto en el Pacífico Oriental, operación que dejó 2 personas muertas. El ataque ocurrió el 23 de agosto bajo instrucciones del comandante Scott General Francis Donovan y fue ejecutado por la Fuerza Tarea Conjunta del Hemisferio Occidental. Aunque el mando estadounidense señaló que la embarcación navegaba por rutas conocidas del narcotráfico en el Pacífico Oriental, no precisó las coordenadas del ataque ni frente a las costas de qué país ocurrió. En anteriores ocasiones han atacado botes que salieron de las costas de Colombia con rumbo a México. Inclusive, en una ocasión, la Marina Mexicana trató de salvar a un sobreviviente que finalmente dieron por muerto en el mar. Esta persona aseguró que información de inteligencia confirmó que la embarcación participaba activamente en operaciones de narcotráfico y calificó a los 2 fallecidos como narcoterroristas. Esta operación es un recordatorio claro y contundente de que se ha llevado lucha directamente contra los cárteles, afirmó el organismo militar. El general Donovan señaló que la Fuerza de Tarea Conjunta fue creada precisamente para acelerar, sincronizar y ejecutar acciones letales contra las redes de narcotráfico que operan en el continente. Que quede claro, no permitiremos que los narcoterroristas operen con impunidad en el hemisferio occidental y permitiremos que su veneno mortal llegue a las comunidades estadounidenses. El Comando Sur sostuvo que continuarán con acciones para interrumpir las operaciones de los cárteles, desmantelar sus estructuras de liderazgo y combatir sus actividades en la región. Esa es la información que tenemos. Adelante.
3: Bueno, vamos avanzando con otra información. Luego de confirmarse el hallazgo de Carlos Alberto Beltrán Olmeda, ex asesor de Rubén Rocha Moya, en una fosa clandestina, trascendió que sus restos fueron encontrados por un narcovideo. Un narcovideo alertó sobre el lugar donde fue encontrado de manera ilegal Carlos Alberto Beltrán Olmeda, ex asesor de Rocha Moya y ex oficial mayor del Ayuntamiento de Los Cabos. En el video que circuló en los primeros días de julio, se observa a una mujer identificada como María Elizabeth, pareja del Seven, quien es sicario del Lince, un líder criminal que habría ordenado el asesinato del exfuncionario. Carlos Alberto Beltrán Olmeda era conocido como el Cazabaches por el papel que desempeñaba mientras estaba en funciones, pues se aseguraba de mantener un buen estado de las calles de San José del Cabo. La mujer aseguró en el video que la orden también venía del Jimmy, y aseguró que vio el momento en que lo bajaron de una camioneta para torturarlo. Ahí Beltrán Olmeda habría declarado que ya había entregado 5 millones para su liberación, sin embargo, le pedían aún más dinero. Lamentablemente, y gracias a este narcovideo, pues fue como se pudo dar con los restos de este exfuncionario.
2: Pero también detuvieron a 10 en Sinaloa, aseguraron armas, cartuchos y además explosivos. En Angostura, elementos del ejército mexicano detuvieron a 2 personas y aseguraron 3 armas largas, 15 cargadores, 120 cartuchos, una granada de humo y un vehículo. Mientras tanto, en Mazatlán, elementos de la Secretaría de Seguridad y Protección Ciudadana, la Secretaría de Marina y Fiscalía General de la República detuvieron a 1 persona durante la acción y aseguraron 40 dosis de droga, un vehículo, 4 cargadores, diversos cartuchos y un equipo de radiocomunicación. En otro operativo realizado en la colonia Sánchez Celis, en Mazatlán, elementos del ejército mexicano aseguraron 4 armas largas, 31 cargadores, 1,030 cartuchos y 10 granadas de humo tras realizar recorridos de seguridad. También en Mazatlán, pero en el poblado La Tuna, agentes también y SEMAR detuvieron a 7 personas. En el lugar aseguraron 11 armas largas, 25 cargadores, 1,184 cartuchos y 7 equipos tácticos. Además, durante el operativo fue localizado y liberado un menor de edad. Por otra parte, en el poblado de Las Iguanas, en Concordia, elementos también de la Secretaría de Seguridad y CEMAR aseguraron 4 armas largas, un arma corta, 49 artefactos explosivos improvisados, además de cartuchos, cargadores y equipo táctico. Esta es la información sobre estos decomisos y sobre estas personas que fueron detenidas, que fueron 10, y de armas, cartuchos y explosivos. Vamos al corte de mensajes y ahorita seguimos informándoles. Se invita a ganaderos, agricultores y comunidad en general para que asistan el próximo domingo 30 de agosto a la misa que se celebrará en el Templo de San Isidro Labrador a las 12:30 horas para pedir a Dios nuestro Señor por las lluvias necesarias y convenientes para nuestros campos y la captación del agua para las presas.
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2: Bueno, son las 13 horas, 1 de la tarde con 24 minutos. Juan Antonio.
3: Bueno, vamos a continuar con la información. Una llamada que nos decían que había, al parecer había un problema ahí en Renacer.
2: Mira, nos están comentando una persona de que se ha dado, parece, dos conatos de broncas en el centro Renacer, ¿verdad? Entonces el señor está muy alterado, nos comentaba que a él ya le ha pasado, parece que él ya ha estado siendo parte también de esas personas que han estado ahí en este centro. Entonces dice que, le digo, ahorita nos comunicamos con la persona, parece que es José Luis Rey, la persona encargada, no sé si sea todavía, pero dice, ahorita nos vamos a comunicar con él para que nos platique. Dice, es que él no les va a decir la verdad. Bueno, esto ya no podemos sacarle la verdad de otra manera, ¿verdad? Nosotros hacemos la onda de comunicarnos con ellos, si es posible. Y si me escucha a José Luis Rey, y si nos quiere, a ver si esto que nos afirman, pues pasó en Renacer, y si pasó, que nos lo platique. Yo creo que no hay que esconder. Si en las mejores familias, Juan Antonio, hay pleitos.
3: Claro.
2: Ayer, acuérdate el caso del reciente más, de tres jóvenes que por discutir por mascotas también uno pierde la vida. O sea, todo puede suceder en cualquier momento. Sí. Bueno, pero sí tienen que hablar con la verdad, sobre todo en esta ocasión. Vamos adelante, Juan Antonio.
3: Pues sí, vamos a ver qué pasa con la situación. Bueno, vamos a otra información. Mira, la gobernadora de Chihuahua, Maru Campos, afirmó que deben dejar a quienes no apuestan por la unidad en cuanto a aspirantes del PAN, y solicitó congruencia entre lo que se publica y se dice. Externó también que durante el encuentro con Jorge Romero, dirigente nacional del PAN, en un campamento panista desarrollado en Creel, sí les expuso el mensaje que viene a Jorge Romero es de los en los que gobernamos, sobre todo, siga prevaleciendo vaya la unidad. Argumentó también que en el discurso les pidió dejar a quienes no apuestan por ir juntos y siguen gritando por todos lados, y saben, ellos justamente hablan de unidad, pero no se nota esa unidad cuando hablan en entrevistas, cuando postean cosas en las redes sociales. Entonces, bueno, pues es un llamado a ser congruentes. El campamento panista se desarrolla.

0: Bueno, seguimos en este momento. Inicia también la gobernadora obras de infraestructura en Mioquín. Se trata de obras como la pavimentación de la calle Ferrocarril, así como la construcción y rehabilitación de espacios públicos, cuartos dormitorios y el centro de cuidado animal. Las obras fueron parte de la gestión realizada por la alcaldesa de Mioquín, Miriam Soto Ornelas, quien estuvo presente en este evento junto a la gobernadora Maru Campos. María Victoria Rodríguez, una de las beneficiarias de estas obras, manifestó que es muestra de coordinación entre Estado y municipio que la entidad cambie para bien. Esta es la cuestión que tenemos. Vamos adelante, Juan Antonio.
1: Vamos a otra información rápidamente. También hablando precisamente de la gobernadora del estado, bueno, pues presente en Julimes, la gobernadora, y arranca construcción de una plaza cívica. Dice la gobernadora de Chihuahua, Eugenia Campos Galván, inició la gira desde el lunes en Julimes, en donde se encabezó pues el inicio de la construcción de una plaza cívica. Su presencia en Julimes formó parte de Ruta Chihuahua, un proyecto para recorrer municipios en la búsqueda de iniciar obras impulsadas, impulsar proyectos y llevar Nutri Chihuahua y Medi Chihuahua. Acompañaron a la mandataria José Moncayo, alcalde de Julimes, así como los diputados Ismael Pérez Pavía, así como Arturo Zubía, pero entre los asistentes también estuvieron el secretario de Desarrollo Rural, Mauro Parada, y el alcalde de Delicias, Jesús Valenciano. Maru dio inicio a la construcción de la plaza cívica en el centro de Julimes. Moncayo reconoció el proyecto, así como el mejoramiento de la imagen urbana a través del mejoramiento del camino de la cabecera municipal.
0: Bueno, es el momento de ir nuevamente a estos mensajes y luego regresamos. 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
1: Muy bien, bueno, vamos avanzando con la información. Tenemos un audio por parte de Lalo Nájera, este basquetbolista muy reconocido chihuahuense, y que tiene que ver con un evento que sostuvo con Cruz Pérez Cuellar. Dice el reconocido basquetbolista chihuahuense Eduardo Lalo Nájera, quien hizo historia al llegar a la NBA, expresó su respaldo a Cruz Pérez Cuellar y reconoció el impulso que se ha dado al deporte en Ciudad Juárez. Nájera destacó que actualmente algunos de los mejores instalaciones deportivas se encuentran en la frontera y señaló la necesidad de que ese mismo apoyo y desarrollo alcance a las y los deportistas en todo Chihuahua. Vamos a escucharlo.
11: Las mejores instalaciones hoy en día están en Juárez. Me encanta dejar un mensaje. Y el mensaje es: rompe límites. Y es lo que te quiero dejar a ti, Cruz Pérez Cuellar. Rompe límites en tu nueva etapa, dentro de tu carrera, porque ya nos cansamos. Ya nos cansamos del mismo sistema que ha estado implementado específicamente en los últimos 12 años en el estado. Y espero que con tu liderazgo y el trabajo de todos nosotros y nosotras tengamos un mejor Chihuahua. Gracias a todos.
1: Asimismo, bueno, pues el exjugador de la NBA sostuvo que existe cansancio ante la falta de oportunidad y respaldo suficiente para el deporte por parte del Estado, por lo que llamó a romper límites y abrir una nueva etapa para Chihuahua. Con este mensaje, Lalo Nájera manifestó públicamente su confianza y respaldo a Pérez Cuellar, destacando la importancia de llevar a nivel estatal políticas que fortalezcan la infraestructura, el talento y las oportunidades para las nuevas generaciones de deportistas.
0: Bueno, miren, esta tarde nos acompaña el padre Luis Armando Carrasco Carrillo, también viene acompañado de la licenciada Coyolicatzin Mendoza Díaz. Vienen a platicarnos sobre el novenario de Santa Rosalía. Muy buenas tardes, padre.
12: Muy buenas tardes.
0: A ver, ábrele el micrófono al padre, porque si no...
12: Muy buenas tardes.
0: Ya no nos dejan entrar a misa después, ¿no, padre? Buenas tardes.
12: Buenas tardes.
0: Coyolicatzin, buenas tardes.
13: Hola, querido Javier. Muchísimas gracias por recibirnos a ti, a tu amable auditorio. Muy buen provecho a quienes ya estén degustando de sus alimentos. Sabemos que a esta hora ya las familias se reúnen en torno a los alimentos. Así que muchas gracias por dejarnos entrar a sus hogares. Y pues efectivamente, sí. El padre Luis Armando y su servidora, quien le apoya en la pastoral de la comunicación de la parroquia, pues venimos a invitarlos. No hay fecha que no se cumpla, ¿verdad? Así y ya es. Llegamos de nueva cuenta claro. A vivir la fiesta de Santa Rosalía, una fiesta que nos da identidad como camarguenses y que a muchas familias nos gusta mucho porque el ambiente es un ambiente muy sano, muy bonito, en donde nos congregamos no solamente para esta visita tradicional a Santa Rosalía, nuestra patrona del pueblo de Camargo, de la ciudad de Camargo, cuna de artistas, sino también pues vamos a ver a los matachines, a los el evento artístico que se lleva a cabo no solamente cada día de la novena, sino el mero 4 de septiembre. Y bueno, qué decir de la degustación de los platillos. Pero vámonos paso a paso, vamos a compartir qué va a haber cada día del novenario, padre, ¿verdad?
12: Así es. Primeramente comentarles así como que una introducción.
0: Sí, padre.
12: Y yo creo que hay que entender la razón de ser del novenario. El novenario no es una actividad social. Sí, implica actividad social, pero yo creo que la base del novenario es prepararnos para la gran fiesta, es preparación, y como preparación es ir disponiendo nuestros corazones, nuestras mentes, para celebrar la fiesta, y que nos vaya cayendo en la cuenta lo que vamos a hacer. Entonces, el novenario tiene esta finalidad, disponernos nuestro interior, nuestro corazón, para celebrar con mucho gozo, mucha alegría y sobre todo disponernos a celebrarlo sobre todo sanamente y saludablemente. ¿Por qué? Porque pudiéramos quedarnos en el novenario y tenemos lamentablemente accidentes, esto y el otro, y ya no se llega a la fiesta. La finalidad del novenario no es quedarse a la mitad, sino llegar a la meta. Entonces, así con ese preámbulo, hablo y comento sobre los distintos días. Iniciamos este miércoles 26 de agosto. La peregrinación va a ser a las 6 de la tarde. El punto de reunión van a ser tres distintos lugares de reunión. Los tres primeros días en la puerta de Camargo, en Avenida Juárez y Agustín Melgar. El recorrido va a ser Juárez, Venustiano Carranza, Jiménez, Comonfort, Trías y 15 de septiembre. Y ese día vamos a pedir por las familias que sufren, ¿verdad?, por la salud, el respeto mutuo y la paciencia en las familias que sufren divisiones o violencias. ¿Y quiénes están convocados? Pastoral de enfermos, cáritas parroquiales, familias, matrimonios, jóvenes y abuelos. Invitados, sector salud, hospital regional, clínica de especialidades, clínica Santa Clara, farmacias, Cruz Roja, clínica del Issste, IMSS, maquiladoras. Bueno, me están diciendo que las maquiladoras es por parte del grupo de empresarial. Ellos van a venir mañana el domingo. Y funerarias y florerías. Y medio de comunicación que nos va a apoyar ese día, pues, sus compañeros de la grandota de 97.5. Entonces, nos van a estar acompañando ellos y pues llegaremos para tener la misa a las 7 de la tarde, en la que un servidor va a presidir la Eucaristía. Entonces, eso sería el primer día, el miércoles 26. Y Coyo Suerte nos apoya con el segundo día.
13: Claro, escuchando. A mí me parece muy interesante esta cuestión del novenario, porque un novenario lo utilizamos para pedirle a Dios de manera insistente. En la Biblia Dios nos dice, pidan insistentemente. No es de una sola ocasión y bueno, ya no me hizo el favor que yo le pedía a Dios, pues ya me olvido de Dios. No, un novenario justamente es para eso, para todos los días. Y fíjense qué bonito que el padre y el equipo que está organizando esta fiesta patronal puso una intención para cada día. El primer día ya nos lo compartió. La intención es por las personas que sufren violencia y otras situaciones, por ejemplo, enfermedades. El segundo día, el jueves 27, la intención es por la salud mental y el estrés emocional. El punto de reunión igual es en la puerta Camargo, ya no repito, es la misma ruta, el mismo punto de reunión. Aquí están convocados los fieles de la parroquia San José. En la parroquia San José preside tanto la misa el párroco padre Marlon Alberto Ramírez Salcido, como los fieles participarán, pero no son los únicos. El que la parroquia fulana de tal tenga a bien de haber sido elegida o invitada y que participen en ese día, no quiere decir que los demás no pueden participar. Okay. Por supuesto que las procesiones están abiertas a quien quiera participar. Participarán también, están invitados la Prepa La Salle, el Instituto Amado Nervo, el Movimiento Familiar Cristiano, la Guardia de Honor del Sagrado Corazón de Jesús, y están invitadas todas las escuelas, tanto primarias, secundarias, preparatorias, universidades de la ciudad. El medio de comunicación digital que nos acompañará ese día será el Distrito Informativo.
0: Así es. Padre, vamos a mensaje, ¿no? Y luego regresamos para seguir.
12: Claro que sí, claro que sí.
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0: Bueno, seguimos escuchando al padre Luis Armando Carrasco y a la licenciada Coyolicatzin Mendoza Díaz. Adelante, padre.
12: Sí, muy buenas tardes. Pues los comentando acerca de las actividades que tenemos aquí en la parroquia de Santa Rosalía,
13: el novenario.
12: Novenario, exactamente.
13: Estamos en el viernes 28 de agosto.
12: Ese día también partimos de la Puerta de Camargo, el mismo recorrido. La tercera intención se da gracias por el bautismo de los fieles seglares, pidiendo que santifiquen las familias, el trabajo diario y la sociedad según los valores del Evangelio. Es decir, vamos a pedir por todos los laicos. La acción del laico dentro de la sociedad es importante. El trabajo es importante. Entonces, y en este día está convocada la parroquia de Nuestra Señora de Guadalupe, La Perla, y participarán también los feligreses de la Capilla de María Madre de Dios en Lomas del Florido, okay. La Tercera Orden Seglar, Caballeros de Colón, invitados, locatarios del mercado, Cámara Nacional de Comercio, comerciantes, prestadores de servicios, vendedores ambulantes, al Super, Soriana, Aurrerá, Coppel, Oxxo, pizzerías, refaccionarias, Autozón, gasolineras, ferreterías, dulcerías, y el medio de comunicación que nos acompañará este día será el Conecta Noticias. Y pues llegando tendremos la misa en la que nos la presidirá el párroco de ahí de Nuestra Señora Guadalupe, La Perla, el padre José Alejandro Trujillo Díaz. Entonces, eso será lo del viernes 28 de agosto.
13: Sábado 29 de agosto vamos a cambiar un poquito la ruta y vamos a salir de la Biblioteca Ofelia Cázares, que está ubicada en la Guillermo Prieto. Vamos a agarrar esa calle, la Guillermo Prieto, a bajar por la Juárez, Comonfort, Trías y 15 de septiembre. Luego, la intención de este día es para que los niños crezcan en ambientes llenos de amor, paz y valores cristianos. Ojalá que podamos llevar a nuestros niños, sobrinos, nietos, a todos los niños, porque hoy vamos a pedir por ellos en este día especial. Aquí se invita a los fieles de la Capilla del Señor, todos los catequistas, servidores del altar, monaguillos, y al finalizar la misa, ojo, mucho ojo, va a haber bendición de mochilas, uh-huh. porque ahorita ya estamos en la uh-huh. etapa en que ya regresamos a clases, y es un bonito, es muy significativo que en algunas parroquias se dé la bendición de mochilas. ¿Para qué? Pues para pedirle a Dios precisamente que nos vaya bien durante el ciclo uh-huh. escolar que comienza. Bueno, entonces, para que se lleven a los niños con sus mochilas, sus útiles escolares, por favor, porque va a haber bendición de mochilas. También están invitados el Sindicato Único de Trabajadores del Volante, Transportes Urbanos Ríos, Transportes Urbanos Bañuelos, Permisionarios Camargo Boquilla, Taxistas, Transportes Rápidos Delicias, Transportistas, Camiones de Carga y Materialistas, TV por Cable, ICI, CFE, Telmex. El medio de comunicación digital que nos acompaña será La Noticia Regional y preside el padre Luis Armando Carrasco.
12: Así es, y el domingo 30, el punto de reunión será, regresamos a la puerta de la ciudad, en Avenida Juárez y Agustín Melgar, el mismo recorrido, y la intención por los empresarios y por los servidores de las parroquias. Convocados, pequeños hermanos de María, lectores, coros y colectores, invitados, grupo empresarial, ahí pues entran la maquiladora, uh-huh. Consejo de Desarrollo Económico Camargo, Saflosa Industrial Real, Sindicato General de la Sección 21, bancos, Santander, Bancomer, Banorte, Scotiabank, Bancabol, medio de comunicación digital, y la misa será a las 6 de la tarde. Este día es más temprano la peregrinación, es a las 5 de la tarde ahí en la puerta del domingo, porque la misa de ordinario es a las 6. Entonces, ese día es el único día que empieza la peregrinación más temprano, porque la misa es más temprano. Entonces, será a las 5, el domingo 30 de agosto.
13: El lunes 31 de agosto, la peregrinación, volvemos al horario habitual de las 6 de la tarde, y aquí vamos a cambiar el punto de reunión. Nos vamos a encontrar en el Santuario de Guadalupe, aquí en muy cerquita de aquí, Abasolo y Centenario. El recorrido es Abasolo, Juárez, Lerdo de Tejada, Hidalgo, Comonfort, Trías y 15 de septiembre. La intención del día lunes es transformar el poder uh-huh. en colaboración. Los convocados son los fieles de la parroquia de Nuestra Señora de Guadalupe, las hermanas franciscanas de la Inmaculada Concepción, los ministros extraordinarios de la comunión, talleres de oración y vida, también la presidencia municipal, el DIF municipal, sindicato de trabajadores de la presidencia municipal, el sindicato municipal, seguridad pública, tránsito y vialidad, bomberos, jamás, recaudación de rentas, registro civil, registro público de la propiedad, el medio de comunicación invitado, ¿quién creen que son?
0: No me diga.
13: XEOH, la jefa.
0: Qué bueno.
13: Ahí los esperamos entonces. Acuérdense, a las 6 de la tarde y a las 7 la misa.
0: Y dígales que prohibido faltar.
13: Prohibido faltar.
0: Prohibido faltar.
13: Sí, okay. Compañeros, Javier, Juan Antonio, sí. Uriel, Marlene y Soledad y todo mundo, por favor, ahí los esperamos.
0: Que no se van a quedar en casa.
13: Así es.
12: Okay. Así es, aquí los esperamos el lunes 31.
0: Bueno.
12: Ahí con los feligreses de aquí del santuario.
0: Claro que sí. A ver, vamos a regresar con mensajes, padre, y luego regresamos. Ya casi terminamos. Ya no importa. Todavía nos queda más de media hora en noticiero. Vamos a regresar.
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1: Adelante, adelante,
12: papá. Pues ya iniciamos el nuevo mes, el mes de septiembre, martes primero. La peregrinación a las 6 de la tarde, el punto de reunión. Nos regresamos a la biblioteca Ofelia Cázares, ahí en Guillermo Prieto y Nicolás Bravo. El recorrido, recuerdo, Guillermo Prieto, Juárez, Comonfort, Trías y 15 de septiembre. Intención. Agradecer y pedir el don de la lluvia. Convocados fieles de la parroquia de San Isidro Labrador, Camargo. Participantes, adoración nocturna mexicana, los que dan pláticas presacramentales, bautizo, matrimonios, confirmaciones, catecúmenos. Invitados, la Asociación Ganadera, Asociación Agrícola de Camargo, Centro de Acopio Lechero, Charros, Lazadores, Rodeo y Cabalgantes. Medio de comunicación, radiodifusora Super FM 102.9, 11 TV e Impacto Noticias. Este día va a tener mucha difusión. Y la misa a las 7 de la tarde, preside el padre Marco Antonio Estrada.
13: Luego viene el miércoles 2 de septiembre, la peregrinación igual, ya no repito, es el mismo punto, la Biblioteca Ofelia Cázares y el mismo recorrido. La intención este día es por los artistas y trabajadores de la música. Están cordialmente invitados, no solamente pedimos, sino que los invitamos a que asistan a todos los artistas y trabajadores de la música. La parroquia invitada este día es la parroquia de Nuestra Señora del Refugio de la Cruz. Los coros parroquiales, artistas, músicos, grupos musicales, salones de eventos. Este día es un día especial para agradecer a Dios por el don del canto y de la música, así que todos los que son artistas se dedican al canto, a la música, pues están cordialmente invitados. Medio de comunicación, Camargo al día. La misa será a las 7 de la tarde-noche y preside el padre Raimundo Pacheco.
12: Y el jueves 3, hay algo muy significativo de este jueves 3. La peregrinación es a las 6 de la tarde, el punto, ahí en la biblioteca, en mismo recorrido, vamos a pedir por el don de la disciplina y por los que vienen de lejos, los peregrinos. Convocados, la comunidad de Floreño, Ortegueño, El Areño, los Reyes, invitados, los deportistas. Quiero motivar en este sentido de la disciplina, el deporte es disciplina. Entonces yo creo que es una de las cosas que a veces no tenemos disciplina, nos falta disciplina. Entonces hay que imitarles a los deportistas esto, la disciplina. Y medios de comunicación, Tu Voz Noticias, la misa a las 7 de la tarde y preside el padre de allá de San Francisco de Conchos, el padre Horacio Quiñones.
13: Y finalizamos con el viernes 4 de septiembre. Ese día también hay peregrinación, pero será peregrinación vehicular, como cada año lo hacemos. Va a ser a las 6 de la tarde. El punto de reunión igual es en la Biblioteca Ofelia Cázares, el mismo recorrido anterior. Y la intención de este día es por todo el Decanato Santa Rosalía. Si ustedes se fijaron, cada día están participando los padres del decanato. Okay. E incluso las parroquias foráneas que no están aquí en Camargo van a estar participando. Entonces, por todo mundo se va a pedir ese día, convocados todo mundo, medio de comunicación en primera plana es el medio invitado y la misa será a las 7 de la tarde-noche. preside el padre Luis Armando Carrasco. Entonces, son 9 días, empezamos el 26 de agosto para terminar el 4 de septiembre. En cada día todo mundo está cordialmente invitado. Si podemos participar todos los días, qué mejor, porque como les decía al principio, Dios nos invita a ser perseverantes en nuestra oración. Oye, que van 5 chícharos. No importa, ¿y qué tiene? Vamos y pidamos, cada quien pidamos con nuestras palabras o con el rosario, que normalmente vamos rezando el rosario, pidamos con esta oración preciosa que es como el niño chiquito en el que se aferra a su mamá y a cada rato está, mamá, mamá, ¿me compras esto? Mamá, sí. ¿Quieres? Así es el rosario, es decirle muchas veces a la Virgen María, intercede por nosotros, mamita María, con tu hijo. ¿Qué le negamos a nuestra mamá? Nada. Más bien, ¿qué nos niega nuestra mamá?
1: Nada.
13: Igual Jesús no le niega nada a su mamá. Entonces es eso, es pedirle a Dios con insistencia por todas estas intenciones que hemos comentado.
1: Claro que sí.
12: Padre. Y me regreso al domingo. Sí, el padre. Domingo es la cabalgata. Ajá. Me ha pedido el comité que les acompañe, pero no va a ser al inicio, no va a ser en San Francisco de Conchos, porque el padre no me permitió. Ah, no, el padre Horacio de allá, Francisco de Conchos. No, lo voy a hacer aquí. Cuando lleguen, para verlos cómo llegan. A ver si llegan enteros. Aquí yo creo que es una de las cosas, queremos que esta cabalgata sea en un ambiente familiar. ¿Y qué implica el ambiente familiar? Pues dejar a un lado los espectáculos, los vicios, los excesos, ¿verdad? Los insultos, ¿verdad? Entonces, ojalá que hagamos este ambiente de familiar.
13: ¿Verdad? Realmente familiar.
12: Exactamente, sí. Que sea esta cabalgata del día 30 en un ambiente familiar. Es tanto los que la están organizando como un servidor, pues es lo que queremos saber si logramos que sea en un ambiente familiar y que así todo de hoy es que se recuerde este 2026.
1: Claro.
12: Para que a partir de este año pues empezó a cambiar la cabalgata, a hacerse en un ambiente familiar y no tanto de desorden. Y de muchos accidentes, porque pues, me he dado cuenta de que ha habido varios accidentes en las cabalgatas. Así por es. Lo mismo, porque pues, no es en un ambiente familiar.
1: Claro que sí, padre. Quizás así sea, ¿verdad? Y que nos compartamos todos también.
12: Así exactamente.
1: ¿Verdad? Hay que echarle ganas. Padre, yo creo que la actividad ya el día 4 usted ya nos lo dará a conocer ya después.
12: Sí, yo que ya acercándose el día, pues sí. Ya me acercaré yo con ustedes.
1: Claro que sí. Aquí lo esperamos, padre.
12: Con el favor de Dios.
1: Y también a la licenciada Coyoli Cassi.
13: Claro que sí, con mucho gusto, Javier. Muchísimas gracias por dejarnos compartir toda esta información con tu amable auditorio.
1: Claro que sí, y que participen en este novenario. Que
12: así
1: participe
12: es.
1: Toda la gente. A quien corresponda, pero los que quieran ir todos los días, son bienvenidos.
12: Así
13: gracias.
12: Es.
13: ¿Verdad? Gracias, Javier.
1: Muchas gracias, padre. Muchas gracias a Coyoli Cassi.
13: Gracias.
1: A esto. Nunca voy a aprender el inglés.
13: Oh, está bueno el trabalenguas.
1: Sí, así. No se crea. Está bonito el nombre. Muchas gracias. Es muy amable.
13: Gracias.
1: Vamos a los mensajes y nos quedamos ya con más información.
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0: la lluvia necesaria a fin de que, asegurando nuestro sustento diario, podamos con tranquilidad buscar los bienes eternos. Por Jesucristo nuestro Señor. Amén.
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2: Bueno, continuamos en esta ocasión. 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Tenemos una cortesía. A ver, la persona que se comunique en este momento se gana la cortesía para ir al bingo, para irnos al bingo, ¿eh? Buenas tardes.
3: Sí, buenas tardes.
2: ¿A quién tenemos en la línea?
3: Concepción González.
2: Concepción González. Concepción, ¿cuándo va a ser el bingo y en dónde?
3: El miércoles en el casino.
2: ¿Y quién lo organiza?
3: El Comité de Softball de Niñas.
2: Femenil. Femenil. Ok, muchas gracias, Concepción. Muy amable, aquí córrele por su boleto, ¿eh?
3: ¿A hoy mismo?
2: Pues sí.
3: Ok, gracias.
2: Gracias, muy amable. Vamos a ir a los medicamentos ahora. Miren, nos proporcionaron estos medicamentos: atorvastatina, tableta de 20 miligramos, un compuesto de Trayenta Duo, linagliptina, metformina de 2.5 miligramos, 500 miligramos, también clortalidona, son tabletas de 50 miligramos, también. Tenemos Trayenta linagliptina, tableta de 5 miligramos. ¿Usted la requiere? Comuníqueselo luego. Vamos a seguir. Vamos con Antonio.
4: Sí, vamos avanzando con la información. Bueno, vamos a escuchar lo que sucedió hoy en Seguridad Pública, ahí en instalaciones del C7. El resumen de fin de semana. Vamos a escuchar con las autoridades, en este caso el director de Seguridad Pública Municipal, Sergio Martínez.
5: Muy buenos días a todas y todos. Como siempre, es un gusto recibirlos aquí en estas instalaciones del subcentro Centinela C7. Ya tuve para bien mencionar a mis compañeros que me acompañan aquí para brindar esta información de lo más relevante de este pasado fin de semana, donde les puedo comentar que lo que fue el día viernes, sábado y domingo, tuvimos alrededor de 17 remisiones por diferentes faltas al bando de policía y buen gobierno, donde sobresalen unas de ellas por diversas alteraciones al orden público y también otras más de una persona que fue puesta a disposición por el probable delito de robo, donde aquí el comandante operativo ahorita les hará de conocimiento las novedades de lo más relevante. Esta semana, como bien sabemos, pues ya empieza lo que es el arranque, lo que es la Expoferia Santa Rosalía 2026, donde ya nosotros tenemos preparado y listo un operativo de prevención y vigilancia en lo que es el recinto de la feria, donde pues como siempre tenemos personal desplegado tanto en el interior como en el exterior de este inmueble, donde la finalidad es mantener el orden, la tranquilidad y que las familias que acudan a disfrutar de estos eventos pues lo hagan de la mejor manera y pues también seguros. También por la parte externa se estará también desplegando personal para prevenir cualquier tipo de daño, robo o algo que pudiera afectar a los vehículos que se encuentran en esta área, para que pues todo transcurra de la mejor manera. Si me permiten, les cedo la palabra aquí al comandante operativo para que le brinde las novedades relevantes.
6: Ok, no, pues mira, primeramente mencionarles los reportes y los servicios que se presentaron por parte de elementos de seguridad pública durante el fin de semana. Hoy bien sabemos, tuvimos algunos eventos.

0: Todos lamentables durante el fin de semana. Por ahí el día sábado, durante el día, por ahí se llega el reporte al sistema de emergencia 911, que por ahí reportando a una persona abajo de un camión chatarra, ahí ubicado en la calle privada 5 de febrero, entre Félix Gómez y Juventino Rosas. Por lo que de manera inmediata pues acuden los elementos de policía municipal, así mismo como paramédicos de aquí de la ciudad, los cuales al momento de ubicar a esta persona pues ya se dan cuenta de que no contaba ya con signos vitales. Esta persona al parecer ahí dormía bajo ese camión y posteriormente pues ya llegó el reporte y se atiende por parte de elementos de policía así como paramédicos. Y desgraciadamente pues ya se encontraba sin vida, ¿no? De este hecho pues tomó nota lo que es policía ministerial, así mismo como periciales, los que se hicieron cargo del cuerpo, el forense. ¿Sí? Ese fue el primero. Por ahí también el mismo día, pero ya durante la noche, hoy llega el reporte al sistema de emergencia 911, reportando una riña campal en lo que es la colonia Lucha Villa. Por ahí al momento de arribar los elementos de policía municipal pues ya se encontraron ahí varias personas familiares de las personas que se encontraban en esos momentos lesionadas por arma blanca. Aquí cabe hacer mención que las personas agresoras ya se habían retirado del lugar. Por ahí se acude también personal de primeros auxilios, los cuales brindan los primeros auxilios a estas personas que se encontraban en esos momentos lesionadas, siendo tres masculinos, los cuales posteriormente pues fueron trasladados a lo que es el Hospital General Camargo. Ahí al momento de recibir atención médica, pues uno de los masculinos lamentablemente pierde la vida. Por ahí el joven que perdió la vida pues lleva por nombre Irving Servando Garnica Domínguez, de 23 años de edad. Por ahí se levantan todas las actas correspondientes, se toma nota policía ministerial, así como periciales también, los cuales pues ya se harán cargo de las investigaciones correspondientes. Nosotros seguiremos ahí ayudando con ellos en relación de las investigaciones para dar con él o los responsables de dicho hecho. También mencionarles que el día de ayer llega el reporte también al sistema de emergencia 911, reportando que por la carretera Ojinaga, a la altura del rancho El 13, por ahí hay un camino que conduce hasta un rancho que se llama El Berrendo. Ese rancho pues se encuentra muy, muy, muy alejado de aquí de la ciudad. Toda vez que de ahí de la carretera son 5 horas de terracería para llegar a dicho lugar, el cual reportan también a una persona fallecida, por lo que se acude por parte de elementos de policía municipal, policía ministerial, periciales y CEMEFO. Todos acudieron en conjunto, acudimos en conjunto a dicho lugar. Ya al momento de arribar, pues efectivamente nos encontraba ahí un masculino de... ya sin vida. Todo parece indicar que ya tenía días ahí sin vida esta persona. Por ahí las causas todavía no se pueden saber. Por ahí se quedó a cargo lo que es periciales y policía ministerial para dictaminar cuáles fueron las causas de su muerte. Esta persona llevaba por nombre, a decir de ahí de los empleados, Alfonso Prieto Baeza, de 84 años. Como les comento, ahí se tomó parte de lo que es policía ministerial, así mismo como servicios periciales y CEMEFO. ¿Sí? Por ahí también tuvimos una detención de un masculino que fue flagrante por el delito de robo. Por ahí esta persona se introdujo en un domicilio y con la calle Jiménez, Colonia Centro. Acaba de hacer mención que este domicilio se encontraba solo, todas que a decir de los familiares, el propietario de ese bien pues había falleció hace algún tiempo, y esta persona todo parece indicar que estaba haciendo robos ahí, y entraba, robaba, llevaba y lo regresaba. hasta que por ahí un familiar, pues al momento de hacer una inspección en el domicilio, pues ahí esta persona iba saliendo del domicilio ahí con algunos objetos ya en su poder. Habla de inmediato al sistema de emergencia 911. Posteriormente, casi al instante, llegan ahí los elementos. Afortunadamente se pudo detener a esta persona, se le pudo asegurar varios objetos de gran valor, como lo es una planta de luz, un mini split completo, un gato de lagarto, una máquina de soldar y una bomba de agua. Como pueden ver, pues son objetos bastante con bastante valor monetario. Todo esto fue asegurado para posteriormente ser puesto a disposición de Ministerio Público por la probable comisión del delito de robo.
1: ¿Tenemos el nombre de pila y la edad del imputado?
0: Sí, así es. Mira, el nombre de esta persona, de este masculino, es Ángel Raúl, de 30 años de edad, quien fue puesto a disposición de Ministerio Público.
1: ¿Conocido para ustedes?
0: Sí, al momento de checar ahí el sistema de captura de aquí de pues, del sistema de Barandilla, sí se pudo corroborar que esta persona ya contaba con antecedentes policiales.
2: Señor, yo quiero regresar al tema de la riña, donde lamentablemente falleció un joven de 23 años.
0: Sí, así es.
2: Quisiera preguntarle, ¿qué fue lo que pasó? ¿Se saben los motivos por esta riña? Porque se decía que al parecer había sido hasta por unos perros. Y la segunda pregunta es si hay detenidos con esta situación, señor.
0: Sí, como te lo comenté con anterioridad, desafortunadamente las personas, los presuntos agresores ya no se encontraban en este lugar al momento de arribar los elementos. Por ahí se cuentan con todos los datos y proporcionados por las mismas víctimas, por los mismos familiares de las víctimas. Prefieren que fue una riña, sin especificar cuál fue el motivo, pero sí fue una riña entre varias personas.
3: Vamos a seguir informándole, pero después de los siguientes mensajes.
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8: Bueno, vamos avanzando con otra información de ahí mismo, del C7, pero ahora con el reporte de vialidad de fin de semana en voz de Jesús Porras, director de vialidad.
9: Buenos días a todos los presentes. Por estos medios me permito informar a ustedes los hechos ocurridos durante esta tercera semana de agosto del 2026, en donde nuestra estadística semanal marca un total de 9 choques, de los cuales se presentan 6 de ellos durante el fin de semana. Tuvimos 2 proyecciones, de los cuales se presenta una el fin de semana, una volcadura y ningún atropello. Referente a la estadística de vehículos remitidos, tuvimos un total de 7, en donde aquí cabe destacar de estas remisiones y de lo más relevante de las últimas horas, una semana tranquila, afortunadamente, en cuestión de accidentes, de daños materiales o lesionados. Se remitieron gracias a la coordinación que tuvimos con los compañeros aquí de C7 de cámaras, de 2 motocicletas, el día de ayer, pasada la medianoche, en donde el operador de cámaras informa a los agentes de vialidad que se encontraban 2 motocicletas circulando, haciendo desplazamientos incorrectos y sobre la Plaza Juárez, en la parte de adentro. Entonces se desplazan las unidades, a lo cual se les da alcance ahí en la calle Aldama y Corona, en donde son detenidos y donde son remitidos finalmente ahí un masculino de 28 años de edad y una femenina de 22 años de edad, a los cuales pues se les remitió estas motocicletas, ¿verdad?, por hacer estos desplazamientos incorrectos. Esto es de lo más relevante. También comentarles el accidente del día de ayer, ya pasadas ya las primeras horas de hoy, lunes, en el Callejón Lareño, en donde una femenina de 31 años también resulta con lesiones. Fue un choque fuga en donde estamos trabajando ahorita también con los compañeros de cámaras, donde ya tienen ahí algunos datos relevantes para poder dar con el responsable. Entonces, la mujer resulta con lesiones, no más puede. También se encontró un masculino ahí que fue lesionado, quien se negó a proporcionar datos personales y se le dio la atención médica ahí en el Hospital General de aquí de Camargo.
2: ¿Son los que chocaron a una persona que estaba parada, que llegó y chocó al frente?
9: Es correcto, okay. Un vehículo que se encontraba estacionado, lo cual es impactado ahí por una camioneta que se da la fuga ahí en ese mismo tramo.
2: ¡Qué barbaridad, Dios mío! Yo, de mi parte, nomás un mensaje por parte de los colonos ahí, no sé cómo se llama el fraccionamiento, San Marcos, o no sé, este 4000 y el Panteón.
9: Sí.
2: La avenida principal es la industria.
9: La avenida industria está
2: pantalla. Gracias, compañero Jesús Sánchez. Están reportando muy frecuentemente, y lo han hecho ante el departamento de vialidad o 911, exceso de velocidad. Había unos topes por ahí, 2 o 3, algo así, pero ya están desaparecidos. Pues solicitan nomás los ciudadanos que si es posible hacer un estudio, un recorrido por parte de ustedes y pues encontrar una solución.
9: Sí, así es, por ahí ya hemos tenido de manera informal, por así decirlo, esta solicitud. Ya nos dimos por ahí la vuelta y sí vimos este desgaste natural de los reductores, los cuales necesitan ser reforzados nuevamente, a lo que estaremos a nosotros atendiéndolo con el Departamento de Obras Públicas, este reporte, para evitar ahí si continúen este tipo de maniobra, ¿no? Exceso de velocidad ahí por la zona.
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3: Ahí estamos en esta ocasión. Faltan ya 10 minutos para concluir el espacio de noticias. Vamos directamente a esta información.
8: Si quieres, de una vez nos vamos con el reporte de Protección Civil, Javier.
3: Vamos.
8: En voz de Tadeo González. Vamos a escucharlo.
13: Bueno, realmente tuvimos un fin de semana tranquilo. No tuvimos más que 3 servicios. 2 de quemas de basura. Uno en la colonia San Sebastián y otro más acá por los campos de la Julio Samarripa. Fue lo que tuvimos y un tercero, el cual nos manifestaban que estaban quemando plástico en el techo de una vivienda. Al llegar los elementos, pues estaban, sí se veía un cierto humo, pero estaban derritiendo chapopote. Estaban queriendo, y la gente mencionó esa situación de que estaban quemando plástico, pero no era así. El olor es muy peculiar, ¿verdad? El del chapopote cuando lo estás derritiendo, y ese era el detalle que tuvimos. Realmente estuvo, como les menciono, demasiado tranquilo. También lo que hicimos fue estar pendiente de algunos eventos que al menos desconocían nosotros que se presentaran. Estaban haciendo maniobras en la arena de rodeo, pero no había permiso de ningún evento, y eran los que estaban entrenando y todo eso. Entonces ese tipo de situaciones es un llamado a toda la gente que se dedica a la lazada o a ese tipo de actividades, pues que cuando vayan a hacer una actividad no lo tienen que reportar, porque están entrenando, pero sí están en riesgo ellos. ¿Por qué? Un lesionado, nosotros exigimos que esté seguridad pública si están consumiendo alcohol. Aparte que estén ahí presente una ambulancia para cualquier lesión. Ellos se ponen a practicar sin ningún permiso y eso ocasiona que se pueda salir de control. Y al último, no, pues Protección Civil no hizo su trabajo, la policía no hizo su trabajo. ¿Cómo? Si no tienen permiso para hacerlo. Van y practican ahí, se meten y practican y hacen sus eventos privados, pero sin permiso ni el visto bueno de nosotros. Y eso es, nosotros lo mínimo que exigimos es tener la ambulancia para cualquier accidente, porque son deportes de alto riesgo. Entonces, hacer un llamado que seamos muy responsables en ese tipo de acciones.
14: Claro. ¿Participaron ustedes en ese simulacro dentro de los festejos de Fechac?
15: Sí, así es, Fechac Fest.
14: No. ¿No participaron? ¿No los invitaron?
13: No los invitaron.
14: Dios mío, de mi santa vida.
13: O sea, es que, mire, muchas veces, yo no sé si se acudieron a la Secretaría del Ayuntamiento, no sé, pero a nosotros nos deben de girar inmediatamente para nosotros liberar un
14: pues, Protección Civil.
13: Sí, ¿sabes? Nos tienen que girar. ¿Sabes qué? Va a haber un evento en el Estadio Alonso Ronquillo. Inmediatamente nosotros nos coordinamos, todo lo que es la seguridad, vialidad, policía, protección civil, bomberos, estamos pendientes de eso. Pero si no nos
14: invitan,
13: no que nos inviten, no nos notifican.
14: Notifican, ¿sabes?
13: O sea, pues no nos vamos a dar cuenta. O a veces por las redes sociales, tuvieron un festejo. Pero es importante el hacer los trámites correspondientes a toda la gente que realice algún evento, del tipo que sea, tomarlos en cuenta. A lo mejor no en todos los eventos somos requeridos como Protección Civil, pero seguridad pública, vialidad por el tráfico que se pueda generar de algún evento.
14: ¿Ustedes sí estuvieron?
16: Sí, nosotros sí estuvimos apoyando nosotros como vialidad ahí en el evento, apoyándolos ahí con el cerrado de calles y pendientes ahí del entorno, ¿verdad?
14: Cruz Roja sí participó también.
16: Y Cruz Roja, sí.
14: Sí. Okay, me está diciendo Ramón Holguín, me imagino que es taxista, su nombre completo, señor director de vialidad.
16: Mi nombre es Jesús Porras, a sus órdenes.
14: A la orden, perfecto.
13: Bueno, también quería que sobre el clima, en estas próximas 48 horas no tenemos posibilidades de lluvia, realmente hay 0% de posibilidades, y la temperatura máxima que vamos a manejar son entre 37 y 38 grados. Las máximas y las mínimas van a variar entre 20 y 19 grados centígrados. Es lo que tenemos en cuanto al clima se refiere.
17: Sin embargo, el clima es caprichoso, el sábado tampoco había modo de que lloviera y cayó buen aguacero en el centro. No sé si le tocó. Sí. En el centro nos cayó buen aguacero a las 5 de la tarde.
13: Sí, sí se dio en otras, fue casi nomás en el centro, porque en las en el sur del, en las colonias del sur fue puro polvo, realmente fue mínimo.
3: Bueno, vamos a darle a conocer sobre este trabajo que hacen los legisladores. Vamos a hablar de Arturo Zubía, destaca una inversión de 4.8 millones de pesos para la remodelación del estadio de béisbol por allá en el Tecuán. Esto con el objetivo de fortalecer la infraestructura deportiva y brindar espacios dignos para las nuevas generaciones. Se llevó a cabo el arranque de la remodelación del estadio de béisbol de la comunidad del Tecuán con una inversión de 4.800.000 pesos. Para el diputado Arturo Zubía, esta obra tiene un significado especial, pues el Tecuán es la tierra de su padre, un lugar con el que mantiene un profundo vínculo familiar y afectivo. Por ello, destacó poder contribuir a mejorar este espacio deportivo que representa no solamente una gestión en favor de la comunidad, sino también de manera de seguir respaldando una tierra que forma parte de sus raíces. El proyecto contempla la construcción de bardas perimetrales, los dugouts e iluminación, obras que permitirán mejorar las condiciones para la práctica de béisbol y fortalecer la convivencia entre las familias de esta comunidad. Zubía destacó que en esta obra es resultado de trabajos conjuntos entre autoridades, ejidatarios y promotores deportivos para hacer realidad un proyecto que durante años fue anhelado por los habitantes del Tecuán. Durante el evento, expresó su agradecimiento al ejido del Tecuán por su disposición y especialmente por la donación de terreno, acción fundamental para hacer posible la consolidación de este espacio deportivo. De igual manera, reconoció al promotor deportivo Fito Salgado, a quien destacó como uno de los impulsores iniciadores del béisbol de la Liga Ranchera, además de ser un gran amigo y aliado para el desarrollo y promoción de este deporte de la región. Asimismo, reconoció la labor de Javier El Chino Ríos, anfitrión del encuentro y promotor deportivo, por su compromiso permanente con el béisbol y por contribuir a mantener viva esta tradición que forma parte de la identidad de la comunidad. El legislador agradeció también a la gobernadora Maru Campos por su respaldo para concretar esta importante inversión que permitirá contar con instalaciones deportivas adecuadas para niñas, niños, jóvenes y familias de la comunidad del Tecuán. Antes de irnos, nada más mencionarle que localizan a una mujer fallecida a un costado de la carretera Jiménez-Zabalsa. La Fiscalía de Distrito Zona Sur investiga los hechos en torno a la localización de esta persona fallecida por causas a determinar. Esto fue el domingo 23 a la altura del kilómetro 150 de la carretera Jiménez-Zabalsa. Se trata de una mujer sin identificar, entre 25 y 30 años de edad, unos 60 de estatura, tez morena, complexión media, cabello oscuro, viste pantalón negro, blusa negra con acabados en color rosa y blanco y calcetas negras. Presentó golpes, escoriaciones, fracturas en diferentes partes del cuerpo. Especialistas de la unidad de servicios periciales procesaron la escena, en donde aseguraron restos de un tenis tipo Converse de color negro, un teléfono celular de color negro de la marca ZTE. Asimismo, trasladaron el cuerpo a un anfiteatro de Ciudad Jiménez para realizar la necrocirugía de ley e iniciar los protocolos de individualización que permitan establecer esta su identidad. Esa es la información que tenemos sobre lo más importante y de lo de última hora. Juan Antonio, llegamos al final.
8: Así es. Muchas gracias, Javier. Gracias a todos. Como siempre, síganla pasando de lo mejor. Buen provecho y hasta la próxima.
3: Le agradecemos también a Uriel, a nuestra compañera Marley Coronado, y por supuesto a usted, a nuestro público, por habernos escuchado a través de este espacio de noticias. Lo invitamos para que se quede ahora en Radio Oportunidades.
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0: Bueno, pues ya estamos aquí a través de Radio Oportunidades para que nos marque y su llamada salga al aire es a través del C48-4625-666. Sí, buenas tardes.
1: Buenas tardes, señora Costa.
0: Buenas tardes.
1: Oiga, ¿me permite?
0: Adelante.
1: Para ofrecer una bocina con una memoria. Está muy buena la bocina. La doy en $700 y con todo y memoria. Okay. A favor de comunicarse, está grande la bocinita, está bonita.
0: Bueno.
1: Está nuevecita. A favor de marcarme al 648-107-1324, señora Costa.
0: Claro que sí, ahí está el llamado.
1: Gracias, muy amable.
0: Gracias a usted. Bueno. Chicos, está el tema.
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0: Sí, buenas tardes.
3: Sí, buenas tardes. Para ofrecer una... ¿Me permite, Javier?
0: Sí, adelante.
3: Mire, para ofrecer una mesa de centro de esas de Coppel, que trae vidrio abajo transparente y vidrio ahumado abajo en $500. Vendo también una reja metálica de metro por metro, de uno por uno, en $200. Y tengo pastillas de diazepam, también a la venta. Mayores informes al 648-122-6803.
0: Ok.
3: Gracias.
0: Gracias a usted. También para que nos envíe sus mensajes de texto, que sea a través del C48-465-4384. Buenas tardes.
4: Sí, buenas tardes, Javier. ¿Me permite?
0: Adelante.
4: Un segundo, por favor.
0: Sí, adelante.
4: Mire, tengo en venta 4 puertas de madera 100% sólida. Las medidas son 2 metros 35 de alto y 90 centímetros de ancho. Muy buenas puertas. Acepto ofertas razonables. Lo que quiero es que se salgan para que me dejen espacio. Si gustan, pueden pasar a verla ahí en la colonia XCOH, 20 de noviembre y décima. O comuníquense al 648-100-1360.
0: Ok.
4: Sí, gracias.
0: Sí, gracias a ustedes.
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0: Llegó un mensaje, dice, poco tarde lo estoy leyendo. Dice, para reportar el camión de la basura, pasó por aquí su casa y no se llevó la basura mía, nomás la de enfrente. Amanecieron sin ganas de trabajar. ¿Qué onda? El viernes no pasó y ahora no se llevaron en Ayuntamiento y Quinta. Ayuntamiento y Quinta. Sí, buenas tardes.
6: Buenas tardes, Javier. ¿Me permite?
0: Sí, adelante.
6: Oiga, estoy ofreciendo un aparato auditivo nuevo. Ese es recargable, pero es... nuevecito.
0: Ajá.
6: Lo más que es de para oídos grandes.
0: Okay.
6: La persona que se interese, por favor, que me llame al 648-124-1631.
0: Okay, señora.
6: Gracias, Javier.
0: Gracias a usted. A ver, quien tenga cristales vacíos para hielo de 5 kilos. Dice que cristales no. Será costales, ¿no? Dice, a ver. Quien tenga costales vacíos para hielo de 5 kilos, ando comprando unos 20 o 30 costales. Acá está ya bien la palabra. Marcar al C45-331-1897. Buenas tardes.
7: Buenas tardes. Mire, pero a ver, ¿quién se le ofrece pastilla Xarelto de 20 miligramos?
0: Sí. Ajá.
7: Aquí al
0: 648-106-8512. Ah, ok, sí. Gracias. Para solicitar del auditorio quien tenga cuadernos y libretas, lápiz, plumas, colores, mochilas, todos, ¿no? Si quieren regalarlo, regálenselo a esta persona, ya si son de uso, no importa, por supuesto, C48-466-8782. Sí, buenas tardes.
8: Muy buenas tardes, Javi, ¿me permite?
0: Adelante, sí.
8: Mira, tengo a la venta varios lavamanos con su mueble, desde 1,800 pesos hasta 3,300 de varios colores. Tengo también un comedor de 4 sillas tubular con la mesa de vidrio. Está en muy buenas condiciones el comedorcito, en 2,000 pesos. Ya con el dinero en efectivo lo podemos negociar un poquito. Y tengo también cocinetas, tengo varias cocinetas, desde 5,400 hasta 8,500. Para mayor información, que me marquen al 648-109-2186, Javier. Muchísimas gracias.
0: Gracias, muy amable. Bueno, también en renta, habitación solo para mujeres en Chihuahua, por la Wash Nueva, al norte, en fraccionamiento Quinta Sebastián, por solo 5,000 pesos, servicio incluidos de luz, agua, gas, internet y wifi. La habitación incluye habitación amueblada y cómoda, ambiente seguro, tranquilo y agradable, áreas comunes compartidas, sala, comedor, cocina equipada, refrigerador, área de lavado, espacios limpios y organizados. Ideal para estudiantes o jóvenes profesionistas interesadas, escribir mensaje o mandar mensaje para mayor información al teléfono 614-190-1168. Con gusto, le atendemos. ¿Sí? Ahí está.

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0: Bueno, seguimos a través de Radio Oportunidades. Siga usted insistiéndole a través del C4840-25666. O bien a través del C48, bueno, a través de este número puede mandarnos los mensajes de texto C48-46-543-84. Sí, buenas tardes.
1: Buenas tardes, Javier.
0: Buenas tardes. Adelante.
1: Se venden dos camitas para bebés. Se vende una comodita de cuatro cajones. Píldoras para el gas. Y llantas de varias medidas.
0: Ajá.
1: Que me marquen al 648-116-0112.
0: Ok, sí. Gracias.
1: Muy bien. Muy bien, Javier. Gracias a usted, papá.
0: Hasta luego. Sí, buenas tardes. Adelante.
2: Se está ofreciendo un bulto de ropa. Es suficiente, mucha ropa de niña, de jovencita, de hombre, playeras. O sea, son como unas 80 piezas. Se las doy baratas, trae también zapato o guarache de mujer. Persona que se interese, marcará el teléfono 648-46-209-45.
0: Ok.
2: Oiga, sí. Sí, también se están ofreciendo coconuts chicos, marranitos diezmáticos, al teléfono 648-505-8806.
0: Claro que sí.
2: Gracias, Jaime.
0: Gracias, gracias a usted. A ver, ricos tamales recién hechos de rojo y rajas y chicharrón para las 4:30, pídalos al C48-124-4457. Sí, buenas tardes.
3: Buenas tardes, Javier. Mire, tengo una caja de pastillas en panleclocina y tengo también clonazepam. La persona interesada, a favor de marcar, por favor, al 648-46-978-39. Javier, muy amable.
0: Gracias a usted, muy amable. ¡Vamos! Saludos para todos los tucancillos. Se venden dos chivas grandes. Puede comunicarse al C48-106-5275, Sí, buenas tardes. Bueno. Para ver si me marca la señora de la bocina, marcar la señora que está ofreciendo la bocina a la güera, ¿verdad? Güera, márquele al C48-505-7904, si todavía no la vende. Causa tristeza y pena. Dice, atención revendedores, centro comercial Bejarano frente a Bancomer, se va toda la mercancía a mitad de precio, comunicarse al C48-107-5619. Cuentan que tuvo un cielo. Para ofrecer dos gallinas de pelea en 150 cada una y cuatro conejos en 100 pesos cada uno, marcar al C48-100 1725.

0: Vendo un asador grande y botas vaqueras del número 9, todo barato. Comuníquense al C48-124-5560. Sí, buenas tardes.
1: Buenas tardes.
0: Buenas tardes, adelante.
1: Ok, disculpe, para ofrecer, tengo en venta dos llantas, son medida 225, 45 y rin 17. Se las lleva en $500 por las dos. También tengo una puerta de tambor exterior, esa la estoy dando en $500. Y tengo un calentón a gas, que lo tengo en 1000, pero no sé. Ponemos de acuerdo y hasta en 700 se lo llevan.
0: Ok.
1: En excelente estado todo. Es de segunda, pero en muy buen uso. Por favor de comunicarse al 648-505-2551.
0: Claro que sí. Muchas gracias.
1: Al contrario. Bye.
0: Para poner en venta dos gallinas de pelea en $150 cada una y cuatro conejos en 100 cada uno. Marcar al C48-117-25. Sí, buenas tardes.
2: Buenas tardes, Javier. Para anunciar que tenemos en venta uniformes de la Secundaria Federal Águilas y también tengo tres uniformes deportivos y dos diarios de damas, talla chica, todos por por $300. También tengo un bulto de ropa de dama, variedad de tallas modernas, por $250. Y un entrenador de niño en $60 ya para que salga. Para mayor información se pueden comunicar al 629-110-2899.
0: Ok.
2: Muchas gracias, sería todo.
0: Sí, a usted. Gracias. Vamos a ir a mensajes nuevamente y ahorita regresamos.

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6: 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Siempre policía él fue, siempre al lado de la ley.
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8: Ahí está de los temas, Banda Toro, ¿eh? 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

0: buenas tardes.
1: Buenas tardes, Javier, ¿me permite?
0: Adelante.
1: Mira, Javier, tengo a la venta una lona nueva, color azul, gruesa, de 4x6. Ya tiene reforzado alrededor y ojillo, lista para usarse. También, Javier, tengo a la venta una careta para soldar electrónica, completamente nueva, de muy buen material y precio, a solo 350 pesos. También, Javier, tengo a la venta dos tablas rojas de 3 octavos de 1.20 por 2.30. Un cajón para abajo, 12 pulgadas de 350 pesos, seminuevo. También, Javier, tengo a la venta dos pares de botas con su cinto a 1,000 pesos el par. Son 8.5. También dos pares de zapatos, uno de avestruz y uno de cola de lagarto. Uh-huh. El número 8.5. También, Javier, tengo a la venta bolsas para el mandado de muy buen material, de mayasonga reforzada, a 80 pesos cada una. También, Javier, tengo a la venta un taladro, me dejó de funcionar, no sé si están las baterías. Es un esquí, lo doy bien barato en 200 pesos, no sé, alguien que las pueda reparar la pila, no sé si está la pila o el cargador, vea, yo ya no le moví. Que me hable, por favor, Javier, al 648-102-5984. Gracias, Javier, muy amable.
0: Gracias. Sí, gracias a usted. Vendo un closet nuevo en 2,900 pesos. Marcar al C48-124-5146. Se vende congelador horizontal. Marcar al C48-101-9322. Esta noche contigo la pasé bien. Se vende una pantalonera talla 14 de secundaria, de la secundaria federal, en 50 pesos. Si alguien está interesado, puede comunicarse al 639-189-3710. Buenas tardes.
2: Buenas tardes, oiga. ¿Sí me podría decirle la persona que está metido en la Zapán? Sí. Llamar que al 648-101-7939.
0: Ok, ahí está. Gracias.

0: Sí, buenas tardes.
1: Buenas tardes. Oiga, señor Acosta.
0: Sígame.
1: Por aquí pasó en la mañana el ¿cómo se llama? El de la basura y no se llevó la basura.
0: ¿De dónde no se la llevó, señora?
1: De aquí, de Mina y Mariano Negrete.
0: Mina y Mariano Negrete. Ah, aquí cerca.
1: Sí.
0: Mina y Mariano Negrete. ¿Por qué no se la llevó, señora?
1: Pues yo creo porque cortaron el zacate y lo pusieron en el bote. Y yo creo, pesó mucho, yo creo.
0: Sí, por eso no se lo llevaron, fíjese. Es que nomás se van a pura basura y ya lo demás parece que tiene que utilizar otra manera de tirarlo.
1: Pues sí, imagínese. ¿Cuál otra manera? ¿Dónde voy a tirar el zacate?
0: Pues sí. Por eso debe haber sido la razón, fíjese, por eso.
1: Pues fíjese que ha tenido el bote como 3 o 4 bolsas y no se las llevan porque es muy poquita.
0: Pues sí. Bueno, de todas maneras, ahí nos deberán estar escuchando en servicios municipales, a ver qué pueden hacer, ¿eh?
1: Ándele, pues, gracias.
0: Sí, sí. Gracias, muy amable, señor.
1: Adiós.
0: Adiós, señor. Mina y Mariano Negrete. Ahí estamos. Vamos con mi banda, el mexicano. Es Mambo Lupita.

0: Sí, buenas tardes.
1: Buenas tardes.
0: Buenas tardes, adelante.
1: Por favor, la persona que está regalando la cajita de pastillas que me sepan.
0: Sí.
1: Favor de comunicarse al 648-101-7939.
0: Ok.
1: Gracias.
0: Gracias a usted. Sí, buenas tardes.
2: Buenas tardes, Javier. Mire, tengo pastillas en baglioplosina.
0: Sí.
2: Para el azúcar.
0: Ok.
2: También tengo una cajita de forciga.
0: Ajá.
2: Pastillas clonazepam. La persona interesada, por favor, de marcar 648-46-978-39, Javier. Gracias.
0: Gracias a ustedes. Bueno, ya nos vamos. Muchas gracias, muy amable, por haber estado a través de Radio Oportunidades. Se quedan en Puro Norte con Javier Río Silva. Que tengan, pues, una tarde súper especial. Así no veo nubes, ¿eh? De aquí no se ve nada de nubes. Seguramente hoy sí. No tengamos algún pronóstico, también lo tenemos. Pronóstico viene ya hasta, creo, entre unos 10 días.

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1: 21 de agosto de 1953, nace Jesús Antonio Toño Leiva Hernández, director de la revista Jal Deportivo Estatal desde el año 2003. 21 de agosto de 1990, fallece el poeta camarguense Ramón Armendáriz Salazar. En el Auditorio Cultural de Camargo, la sala número 4 lleva su nombre. 22 de agosto, Día del Bombero, se festejaba el 1 de julio. Se cambió a partir de 1956 a este día. 22 de agosto, Día del Folclor, decretado por la UNESCO en el año de 1960. 22 de agosto, Día Internacional de las Mujeres con la Risa Escandalosa. 23 de agosto de 1943, nace la maestra de educación primaria desde 1964, Rosalía Chalía Ortega Zapata. 23 de agosto de 1997, fallece el señor Manuel Nevares García, quien fuera pionero de venta de tamales aquí en Camargo, mejor conocido como el Tamalero o el Mochito Nevares. 23 de agosto de 1986, se crea aquí en Santa Rosalía de Camargo el grupo musical Brisa. 24 de agosto de 1986, fallece el señor José Luis Contreras Chávez. 25 de agosto, Día Internacional del Peluquero o Estilista, se celebra como un homenaje a los que contribuyen a la mejora de nuestra apariencia física. 25 de agosto de 1972, fallecieron los sacerdotes Jesús Noel Delgado Torres, de Corraleño, Arturo Burrola Flores, de Murieleño, y Jesús Reynoso Chávez, de Chihuahua Capital. 25 de agosto de 1989, fallece el agricultor don Víctor Chavira Rey. 25 de agosto del 2020, fallece el ingeniero César Villota Domínguez. 26 de agosto del 2010, es inaugurado el Faro de las Estrellas aquí en Santa Rosalía de Camargo por el entonces presidente municipal, ingeniero Genaro Solís González. 27 de agosto del 2019, fallece el señor Mariano Fierro Ramírez. 28 de agosto, Día del Anciano. En todo el país se instituyó en 1998, título que fue cambiado posteriormente a Día del Adulto Mayor. 28 de agosto del 2016, fallece el cantautor mexicano Alberto Aguilera Valadez, conocido como Juan Gabriel, el Divo de Juárez. 28 de agosto del 2018, fallece Rosalía Chalía Molina Rey. 28 de agosto del 2020, fallece el comediante y actor Fernando Manuel Alfonso Gómez Valdés y Castillo, conocido como Manuel el Loco Valdés. 29 de agosto de 1829, nace en Chihuahua Capital Agustín Melgar, niño héroe del Castillo de Chapultepec. 30 de agosto del 2008, fallece el señor Conrado Holguín Rodríguez, quien participó como extra en la película Hondo. 30 de agosto de 2023, fallece el músico Ascensión Chon Calderón Juárez, quien fuera fundador del grupo musical Los Eslabones de Camargo. 31 de agosto de 2007, fallece el camarguense escritor Miguel Ángel Giné Rey. 31 de agosto, Día de la Mujer Embarazada, se celebra en honor al día del fallecimiento de San Ramón Onato, patrono de las mujeres embarazadas. 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
2: Oración para pedir por la lluvia. Dios Todopoderoso, de quien depende todo nuestro ser, actividad y vida, concede a nuestros campos la lluvia necesaria a fin de que, asegurando nuestro sustento diario, podamos con tranquilidad buscar los bienes eternos. Por Jesucristo nuestro Señor.

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1: Hola amigos, ¿qué tal? Muy buenas tardes, ¿cómo les va? ¿Cómo están? Qué placer saludarles en este inicio de semana. Ya 24 de agosto, compadre, 24 de agosto del 2026. Se está yendo a gorro el año, ¿verdad? 24 de agosto del 2026. Bartolomé, Aurea y Micaela se festejan hoy. Así que el saludo para todas ustedes, todas y todos ustedes que están en sintonía. No, hombre, ustedes están de aniversario también, cumpliendo años u otro motivo en especial. Vaya el saludote cordial, A nuestra buena amiga ya en las pilas, a Pati. ¿Cómo se pide Pati? Ahorita le consigo el nombre, ¿verdad? Monarres. A Pati Monarres, sí. A Pati Monarres, que ayer cumplió años. Ayer estuvo en manteles largos, le mandamos un cordial saludo. Que cumpla muchos años más.

0: Chulada de tema, con los jilgueros del arroyo. Este tema que se llama Sería una flor. Iniciando semana a las 3 de la tarde con 10 minutos, 3 con 10.
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0: La que manda, compadre. Vámonos avanzando con más de nuestra programación aquí en La que manda. Tenemos esta rolita con ni más ni menos que Pepe Hernández, de aquellos temas muy bonitos, muy recordables.

Las 3:14 minutos, 3:14, la navaja de los cuatro filos, compadre. Es una de esas. Ahora tenemos hasta Victorinox. Con cuatro filos, cuchara, tenedor, machete, guadaña y de todo.

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6: Bueno, ya son las 3 de la tarde con 23 minutos, 3 con 23, aquí en la que manda, compadre, mandando sus mensajitos al 648-46-543-84, 543-84, y sus llamados, por favor, al 648-46-256-66, ¿ok? 256-66. Buenas tardes, un saludo para doña Aleja Morales de acá de Conchos, de parte de su sobrino, y póngale las 4,000 pas, aunque ya estén secas porque ya no me dieron el agua. Dice, sí, hombre, qué lástima, ¿verdad? Ya está, un saludote para allá, doña Aleja Morales, de parte de su sobrino. Vámonos con los invasores de Nuevo León.

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1: Muy bien, ya son 28 minutos para que sean las 4 de la tarde, 28 y las 4. Nos vamos avanzando ahora con esta versión del conjuntazo Primavera a esta preciosa melodía que hicieron muy famosos los Relámpagos del Norte.

Qué bonita canción, qué bonita melodía, ¿eh? Es la del rey, el rey pobre. Chulada de tema, lo que sea de cada quien. Con el conjunto Primavera de Tony Galindo, pues. ¿Verdad? De Tony Meléndez, Tony Galindo.

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13: Bueno, vámonos avanzando, vámonos adelante pues, aquí en la que manda ya son 17 minutos los que nos separan de las 4 de la tarde, 17 para que sean las 4. Vámonos avanzando, dice, póngame por favor la sombra de mi sombrero con Lalo Mora. Claro que sí, feliz inicio de semana también para usted, de veras, y para todos ustedes nuestro radioescuchas, Inicio de semana sabroso.

La sombra de mi sombrero, compadre. Pues nosotros que es la sombra de la cachucha, es lo que traemos, una cachuchita, ¿verdad? Pues menos, menos, compadre.

Ya para que sean las 4:10 y las 4 aquí en La Que Manda, compadre. Seis pies abajo, dice Ramón Ayala y sus bravos del norte aquí en La Que Manda, pues.

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5: Bueno, ya son 5 minutos para que sean las 4 de la tarde. 5 para que sean las 4. Vámonos con las 4 milpas. Para doña Aleja Morales, de parte de su sobrino.

Dos minutitos solamente para que sean las 4 de la tarde. Dos minutitos y las 4. Bueno, este corrido, como me acuerdo, mi compadre el Sordín, ¿verdad? Haz de cuenta él. Era un pelado así, bragado. Y luego ayudaba a los pobres. Le quitaba a los ricos para ayudar a los pobres. Así haz de cuenta mi compadre el Sordín. No, hombre, nada que ver con el primo, ¿verdad? Con el primo este, ¿cómo se llama? ¿Cómo se llama? Jesús Rey. No, nada. No, Jesús es todo lo contrario. Es lo que te digo. El calotón. No, nunca se va a parecer a mi compadre el Sordín.

0: fijaron, haz de cuenta, mi compadre. Oh, nomás para que vea con quiénes me junto, ¿eh? Ay, nomás.
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2: 21 de agosto de 1953, nace Jesús Antonio Toño Leiva Hernández, director de la revista Jal Deportivo Estatal desde el año 2003. 21 de agosto de 1990, fallece el poeta camarguense Ramón Armendáriz Salazar. En el Auditorio Cultural de Camargo, la sala número 4 lleva su nombre. 22 de agosto, Día del Bombero, se festejaba el 1 de julio. Se cambió a partir de 1956 a este día. 22 de agosto, Día del Folclor, decretado por la UNESCO en el año de 1960. 22 de agosto, Día Internacional de las Mujeres con la Risa Escandalosa. 23 de agosto de 1943, nace la maestra de educación primaria desde 1964, Rosalía Chalía Ortega Zapata. 23 de agosto de 1997, fallece el señor Manuel Nevares García, quien fuera pionero de venta de tamales aquí en Camargo, mejor conocido como el Tamalero o el Mochito Nevares. 23 de agosto de 1986, se crea aquí en Santa Rosalía de Camargo, el grupo musical Brisa. 24 de agosto de 1986, fallece el señor José Luis Contreras Chávez. 25 de agosto, Día Internacional del Peluquero o Estilista, se celebra como un homenaje a los que contribuyen a la mejora de nuestra apariencia física. 25 de agosto de 1972, fallecieron los sacerdotes Jesús Noel Delgado Torres, de Corraleño, Arturo Burrola Flores, de Murieleño, y Jesús Reynoso Chávez, de Chihuahua Capital. 25 de agosto de 1989, fallece el agricultor Don Víctor Chavira Rey. 25 de agosto del 2020, fallece el ingeniero César Villota Domínguez. 26 de agosto del 2010, es inaugurado el Faro de las Estrellas aquí en Santa Rosalía de Camargo, por el entonces presidente municipal, ingeniero Genaro Solís González. 27 de agosto del 2019, fallece el señor Mariano Fierro Ramírez. 28 de agosto, Día del Anciano, en todo el país se instituyó en 1998, título que fue cambiado posteriormente a Día del Adulto Mayor. 28 de agosto del 2016, fallece el cantautor mexicano Alberto Aguilera Valadez, conocido como Juan Gabriel, el Divo de Juárez. 28 de agosto del 2018, fallece Rosalía Chal.

0: María Molina Rey. 28 de agosto del 2020, fallece el comediante y actor Fernando Manuel Alfonso Gómez Valdés y Castillo, conocido como Manuel el Loco Valdés. 29 de agosto de 1829, nace en Chihuahua capital Agustín Melgar, niño héroe del castillo de Chapultepec. 30 de agosto del 2008, fallece el señor Conrado Holguín Rodríguez, quien participó como extra en la película Hondo. 30 de agosto del 2023, fallece el músico Ascensión Chon Calderón Juárez, quien fuera fundador del grupo musical Los Eslabones de Camargo. 31 de agosto del 2007, fallece el camarguense escritor Miguel Ángel Giné Rey. 31 de agosto, Día de la Mujer Embarazada, se celebra en honor al día del fallecimiento de San Ramón Onato, patrono de las mujeres embarazadas. 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
1: Oración para pedir por la lluvia. Dios Todopoderoso, de quien depende todo nuestro ser, actividad y vida, concede a nuestros campos la lluvia necesaria a fin de que, asegurando nuestro sustento diario, podamos

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1: Vámonos avanzando con más de nuestra programación, compadre. Llega esta rolota con los Jilgueros del Arroyo, es Condena Dictada. Esta le gusta mucho al Guti Mijares.

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4: Espérame, espérame, porque estoy al aire. Vámonos avanzando con más aquí en La Que Manda en el 96.1 FM. Ay, vamos a platicar. ¿No quieres saludar a la afición tú, mi estimado?
5: Pues a ver, saludamos.
4: Simón, es que tengo en la línea... A Esteban Bloch, que acaban de terminar el día de ayer por allá con Durango. Y desgraciadamente pues no vas a poder venir. Mi Esteban, ¿cómo estás?
6: Todo bien, gracias a Dios. Es un gusto saludarlo y a toda la afición de allá de Camargo.
4: Oye, coincidió que estoy en la radio. Te estuve marcando el día de ayer porque quería ver si podías venir a echarnos la mano un poquito, pero estás muy saturado con tu agenda, mi estimado Esteban.
6: Sí, está complicado. Además, ahorita con el inicio ya de la siguiente temporada de invierno, sí está complicado. Yo más me gustaría que ir para allá, pero, pero sí la veo difícil ahorita.
4: Exacto.
6: Igual y no sé cuándo termine o cuándo empiezan los playoffs, cuándo empiezan.
4: Ay, yo creo por allá en octubre, por allá debe ser. Y tú estás por iniciando apenas allá con Mazatlán.
6: No, entonces sí está complicado.
4: Sí, hombre, pues a ver, ahí seguimos pendientes. ¿Cómo te fue? ¿Cómo te sentiste esta temporada, Esteban?
6: Muy bien, gracias a Dios. Mi primer año aquí en Durango y sí me sentí muy bien. Pues, como quien dice, hicimos historia porque se venía al equipo 48 años sin pasar a playoff.
4: Sí, sí es cierto.
6: Pero bien, lo bueno es que terminamos saludables y ya listos para la siguiente temporada, que es el invierno.
4: Qué bueno, pues nos da muchísimo gusto. Y qué lástima que no puedas venir a echarnos la mano, hombre. ¿Verdad? Pero pues aquí se te recuerda con aprecio a toda la gente de ahí de Altavista y la gente que te vio trabajar, ¿no? Que te vio lanzar.
6: No, yo también le guardo mucho cariño a toda la gente de Altavista que fue por allá hace 3-4 años, si mal no recuerdo, que estoy por allá. Y pues esperemos pronto estar de vuelta por allá, ¿por qué no?
4: Seguimos en contacto. Yo quiero decirle a nuestro auditorio que hemos seguido platicando, hemos hecho una buena amistad y vamos a seguir echando la platicada para ver si en algún momento nos puedes visitar, mi estimado Esteban.
6: Sí, claro que sí, ya sabes que yo estoy dispuesto a ir para allá y ayudarlos en lo que uno sabe hacer, ¿no?
4: Claro que sí.
6: Esperemos pronto estar por allá.
4: Sí, muy bien. Ok, gracias. No me cuelgues, por favor, Esteban, no me cuelgues, porfas. Vámonos, gente, con más de nuestra programación. Son las 4 de la tarde con 14 minutos. Saludos para Dani Cano, que está cumpliendo... No, mañana estará de manteles largos, con este tema.

0: Ándele pues, ahí está el corrido de Santos Valdés, ¿eh? Saludos por ahí a mi tremendo Cano. Qué lástima que no puede mi tremendo Esteban Bloch, pero yo sí íbamos a hacer el esfuerzo de traerlo, ¿verdad? Y es que dice, mañana tengo ya el vuelo, yo pensaba, aquí está en Durango, entonces yo pensaba, ¿sabe qué? Véngase para acá en el autobús y luego nos que marque, no sé, ¿verdad? Hacemos un juego extra a media semana, ¿oíste, Cano? Pero no, pues no puede, si no le habíamos aventado, hombre, Chihuahua. Pero bueno, algo, es que es de tremenda calidad. Cuando vino con nosotros, estaba chavito, tenía 23 años, ¿verdad? Y ahora pues ya está, es caballo en Liga Mexicana. Bueno.
1: Bueno, buenas tardes.
0: Buenas tardes.
1: Oiga, quiero que me pongan la canción Carta Abierta con Juan Valentín y Celino Sánchez para Cita Delgado Moya.
0: Esta carta de abierta que traigo, ¿esa, verdad?
1: Ándele.
0: Ahí se la pongo, Chita, ¿eh?
1: Ah, sí, muchas gracias, adiós.
0: Gracias a usted, ándele. Hasta luego.

0: se la pongo, ándele, gracias. Adiós. Gracias.
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6: Muy bien, ya son ahora exactamente las 4 de la tarde con 25 minutos. 4 con 25, seguimos avanzando, seguimos adelante. Sí, hombre, le digo, ¿verdad? Vamos a hacer un buen show, pero bueno, pues algo hay que hacer más adelantito, ¿verdad? No, sí, le digo, andamos por ahí. Traemos con queso las tortas, dijo, ¿ah? Sí. Ándale, pues, ahí para la señora que me pidió esta canción de Juan Valentín y Chalino Sánchez. Con mucho gusto le dedicamos, ¿eh? También muy especialmente para la señora Enriqueta Delgado Moya, que hoy está cumpliendo años, de parte de su cuñada Alicia Flores, ¿eh? Para la señora Enriqueta Delgado Moya, que Dios la conserve con salud y bienestar y que cumpla muchos, pero muchos años más. Saludos a la señora Chita Delgado, que fue la que le pidió esta canción, que le gusta mucho.

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4: Vámonos, vámonos avanzando, mi gente. Ya son 29 minutos los que nos separan de las 5 de la tarde. Ya vamos rumbeando para las 5 de la tarde, mi gente. En esta tardecita de San Lunes, ¿verdad? San Lunes bendito. Oiga, un saludo para la señora María Luisa Ramírez del Río, que mañana cumple años, de parte de su hermana Paola y de toda la familia que la quiere mucho y le desea lo mejor de lo mejor a doña María Luisa Ramírez del Río. Mañana es su cumpleaños, que Dios la guarde y la conserve con salud y bienestar.

De tema con los traficantes del norte, la puerta blanca. El reloj marca 25 minutos ya para que sean las 5 de la tarde, 25 y las 5, compadre. Vámonos con esta rolota también de los huracanes del norte. Oiga.

0: De las caras esta rolota con los invasores de Nuevo León. Esto que se llama Embárgame a mí. Exactamente las 4:40. Faltan 20 para que sean las 5. 20 minutos y las 5.
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0: Ya son ahora exactamente 18 minutos para que sean las 5 de la tarde. 18 y las 5. Esta melodía que nos pidieron y complacemos con mucho gusto, ¿eh? Allá para San Ignacio y para Santa Elena. Saludos.
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tema, esta bonita historia, la carta con los Tigres del Norte, cuando ya son 14 minutos para que sean las 5 de la tarde, 14 y las 5. Ya se reportó Jera Chávez, ese mi compa Jera. No, pues pura cosa seria, ¿verdad? Sí. Dice, mándele un saludo allá a los pistoleros famosos de Andrews, ¿verdad? Para Manuel, para Marco, para el Chino, para Cristian, para Irán, para Fito González. Sí, y Manuel, ¿dónde quedó? Ah, no, sí, ahí está también Meño, ¿verdad? Manuel, Marco, el Chino, Cristian, Irán y Fito González. Vaya un saludote cordial allá. Allá nos escuchan en los United States of America, en Andrews, Texas. Dice, ay, dedíquele también a Ubaldo Rocha, que lo corrió la señora. Ahí trae el colchón en la troca. Pues es que lo agarró en la movida, la señora lo agarró en la movida. Lo agarró en la movida, chueca, y lo corrió. Ahí trae el colchón en la troca, el pobre. No le digo, pues está bien, ¿verdad? Es buena idea esa, es buena idea. A Ubaldo Rocha, saludotes. Échale, viejón. Pues consígase otra, ¿no?

0: Bueno, pues ahí está el corrido de Jesús Cadena, compadre. No, si le digo. Era bravo, era bravo.
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0: Vámonos avanzando, ya son 8 minutos los que nos separan de las 5 de la tarde. 8 y las 5, vamos adelante con más de nuestra programación, compadre. Vámonos con algo de una de las caras con los invasores de Nuevo León. Es lo de nosotros.

ahí nomás, compadre, ¿qué tal? Chulada de tema con los invasores de Nuevo León, ahí para la gente del 7-Eleven, bien chambeadores, mi gente bonita, ahí para el compa Vale Barrón y toda su apreciable familia. Ya hace rato que no nos encontramos, pero bueno, les mandamos el más cordial de los saludos. Estas canciones son de las que le gustan, al tremendo Vale Barrón y toda la raza, pues. Ya nos despedimos, muchas gracias. Vamos a recordar a otro viejón, ¿verdad?, de alto calibre, el gran Armando Luján. Esta melodía nos la pidieron y complacemos con muchísimo gusto. Con esta despedimos nuestro programa de hoy. Enseguida llega Yusia Obregón y su programa Retrovisor.

0: 2003, 21 de agosto de 1990, fallece el poeta camarguense Ramón Armendáriz Salazar. En el Auditorio Cultural de Camargo, la sala número 4 lleva su nombre. 22 de agosto, Día del Bombero, se festejaba el 1 de julio. Se cambió a partir de 1956 a este día. 22 de agosto, Día del Folclor, decretado por la UNESCO en el año de 1960. 22 de agosto, Día Internacional de las Mujeres con la Risa Escandalosa. 23 de agosto de 1943. Nace la maestra de educación primaria desde 1964, Rosalía Chalía Ortega Zapata. 23 de agosto de 1997, fallece el señor Manuel Nevares García, quien fuera pionero de venta de tamales aquí en Camargo, mejor conocido como el Tamalero o el Mochito Nevares. 23 de agosto de 1986, se crea aquí en Santa Rosalía de Camargo el grupo musical Brisa. 24 de agosto de 1986, fallece el señor José Luis Contreras Chávez. 25 de agosto, Día Internacional del Peluquero o Estilista, se celebra como un homenaje a los que contribuyen a la mejora de nuestra apariencia física. 25 de agosto de 1972, fallecieron los sacerdotes Jesús Noel Delgado Torres, de Corraleño, Arturo Burrola Flores, de Morieleño, y Jesús Reynoso Chávez, de Chihuahua Capital. 25 de agosto de 1989, fallece el agricultor Don Víctor Chavira Rey. 25 de agosto del 2020, fallece el ingeniero César Villota Domínguez. 26 de agosto del 2010, es inaugurado el Faro de las Estrellas aquí en Santa Rosalía de Camargo, por el entonces presidente municipal, ingeniero Genaro Solís González. 27 de agosto del 2019, fallece el señor Mariano Fierro Ramírez. 28 de agosto, Día del Anciano, en todo el país se instituyó en 1998, título que fue cambiado posteriormente a Día del Adulto Mayor. 28 de agosto del 2016, fallece el cantautor mexicano Alberto Aguilera Valadez, conocido como Juan Gabriel, el Divo de Juárez. 28 de agosto del 2018, fallece Rosalía Chalía Molina Rey. 28 de agosto del 2020, fallece el comediante y actor Fernando Manuel Alfonso Gómez Valdés y Castillo, conocido como Manuel el Loco Valdés. 29 de agosto de 1829, nace en Chihuahua Capital Agustín Melgar, niño héroe del Castillo de Chapultepec. 30 de agosto del 2008, fallece el señor Conrado Holguín Rodríguez, quien participó como extra en la película Hondo. 30 de agosto de 2023, fallece el músico Ascensión Chon Calderón Juárez, quien fuera fundador del grupo musical Los Eslabones de Camargo. 31 de agosto de 2007, fallece el camarguense escritor Miguel Ángel Giné Rey. 31 de agosto, Día de la Mujer Embarazada, se celebra en honor al día del fallecimiento de San Ramón Onato, patrono de las mujeres embarazadas. 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
1: Oración para pedir por la lluvia. Dios Todopoderoso, de quien depende todo nuestro ser, actividad y vida, concede a nuestros campos la lluvia necesaria a fin de que, asegurando nuestro sustento diario, podamos continuar.

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Vámonos, empezamos fuerte, ¿verdad? Muy buenas tardes, queridos amigos. Buenas tardes, bienvenidos a Retrovisor. Abróchense los cinturones, ajusten el retrovisor, porque vamos a dar un viaje al pasado musical, un viajecito que nos llena siempre de buen humor, de recuerdos, de nostalgia, de historias. Mi nombre es Yusia Obregón, les doy la bienvenida y les cuento que nos vamos a quedar juntitos durante estas 2 horas de programa, en las que vamos a dar un repaso con todas aquellas canciones que nos hicieron vibrar, sentir, soñar, bailar, de todo. Me refiero a los géneros pop, rock, baladas,

y una que otra sorpresita, especialmente de los 80s, 90 primero y 90s primera década del 2000, pero de repente nos vamos poquito para atrás, poquito para adelante. Pero principalmente vayan pensando en las canciones que tienen que ver más con la época, ¿ok? 80s, 90s y primera década del 2000. Son las 5:06. Tenemos una temperatura de 33 grados y con esto vamos comenzando. ¿Ya la escucharon en este momento de fondo musical? Ahí está, ya es Lupita D'Alessio, así es que empezamos con esto. Lo siento, mi amor. Lo siento, le digo que lo siento y no lo siento, no lo quiere sentir. ¿Qué es lo que está pasando? Aquí está, aquí la tienen.

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5: Ya estamos de regreso, son las 5:11 y empezamos con los primeros saludos de la tarde. Primeramente tenemos por aquí a la güera, la querida güera, y a toda la familia Ceres. Ahí están, ya se reportan. También tenemos un saludo para Beatriz, que nos escucha en Corregidora, a Claudia Caro, que está en Madrid y que nunca se pierden el programa. Y bueno, vamos con esta canción que nos están solicitando. Es con Roberto Carlos y se llama Camionero. También les voy a recordar el número de teléfono en cabina, 648-462-5666. Y si quieren mandar un WhatsApp, lo pueden hacer al 648-465-4384. Ahora sí, escuchamos esto, que se llama Camionero, con Roberto Carlos.

0: Y este es el romance de Roberto Carlos. Ahí está. Recuerden, amigos, que estamos en la hora del recuerdo bonito, de repente nostálgico, romántico, pero también muy, muy bailable, ¿no? Muy de aquellas épocas, 80s, 90s, la primera del 2000. ¿Y qué les parece si tenemos la primera llamada de hoy? La primera llamada al aire. Aquí está. Hola, buenas tardes. ¿Qué pasó? Dígame.
1: Oiga, mijo. Hay una canción de Beto Lozano.
0: ¿De quién?
1: De Beto Lozano, creo, es la de Disimulemos.
0: ¿Beto Lozano?
1: Disimulemos.
0: Disimulemos.
1: Oiga, sí, como que yo se la mando grabadora, por eso la tengo todo.
0: A ver, bájale poquitito a su radio porque se me hace eco. A ver, porque no le entiendo mucho. A ver, ¿ahora sí?
1: Ya.
0: Ahora sí, échele. ¿Cómo?
1: No, digo que como estamos esperando ahora, la tengo todo recio, abuelo.
0: Ándele. Oye, ¿en qué colonia?
1: Felicidad para su gente, ¿eh?
0: Claro que sí, muchas gracias. ¿En cuál colonia nos escucha?
1: ¿Mande?
0: ¿En cuál colonia nos escucha, güera?
1: Ah, en la colonia Benito Juárez, en la más hermosa.
0: Benito Juárez, ándele, pues, con todo gusto. Ahorita se la pongo, ¿sale?
1: Gracias, hija.
0: Ándele.
1: Bendiciones.
0: Que esté muy bien, bye bye. Bueno, y si quieren que tu llamada también salga al aire, ya sea que nos cuentes una historia, porque acuérdense que aquí nos gusta contar historias, lo que recuerdas con alguna canción o que a quién se la quieres dedicar, puedes llamar al 648-462-5666. Pero antes de complacer a nuestra queridísima güera, bueno, voy a mandar los saludos porque si no, aquí me van a estar esperando. Saludos para Gil, obviamente para la familia Cereceres, también para Erika. Fíjense que Erika nos está escuchando en Monterrey a través de Alexa. Y esto también para que ustedes le platiquen a sus familiares, a sus amigos que quieren que escuchen esto simultáneamente o incluso a las personas que están fuera de Camargo, que son de Camargo, pero están en algún otro estado o algún otro país, les pueden decir, si tienes una Alexa, dile Alexa, sintoniza a la jefa Radio Camargo y miren, de volada, estamos ahí bien conectados, ¿ok? Si quieren llamar, número de teléfono en cabina, 648-462-5666, así como la güera, para que tu llamada llegue y se escuche al aire. Y si prefieres WhatsApp, lo puedes hacer al 648-465-4384. Y hablando de esas buenas canciones que nos hicieron bailar en aquel momento, me tocó, se me hace que era cuando yo iba, ¿qué será? Estaba pensando que la prepa, pero no, en la secundaria. Entonces estoy hablando de los noventas, tenemos a Cava con la calle de las sirenas. Pero antes nos vamos a un corte y volvemos directamente con la calle de las sirenas de Cava.
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Ahí tenemos, acaba el pop mexicano de los noventas. Nos transportan directamente a toda esa época y toda la fiebre de los grupos juveniles de aquella época, ¿se acuerdan? A continuación, tenemos un saludo justo para esta chica que nos escucha en Monterrey, para Erika, que le mandan una canción, fíjese, una canción muy bonita a cargo de Alex Ubago, que se llama Sin Miedo a Nada. Esta canción llegó a principios del 2000, y convirtió a Alex Ubago en uno de los nombres más reconocibles de la balada pop en español. Sin miedo a nada, de esas que uno se sabe, aunque diga que no, y aunque diga como que no le llega, pero cómo no, claro que sí le llega. Esto es para ti, Erika, hasta Monterrey.

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3: Aquí estamos ya de regreso. Muchas gracias a todas las personas que ya se están comunicando con nosotros vía telefónica. Que de hecho también algo que les había mencionado desde la semana pasada es que ya me pueden hacer las llamadas al aire. Me pueden interrumpir de lo que yo esté hablando para dar pie a que ustedes manden, así directamente el saludo. 648-462-5664. Mando también saludos a todas aquellas personas que nos están mandando sus mensajes vía WhatsApp. Por ejemplo, aquí tenemos a los chicos del Supermarket Americano. También tenemos el saludo para Oralia Meléndez y Luis Durán, que nos escuchan en la colonia Abraham González. Muchas gracias, qué bueno que les está gustando el programa. Y pues vámonos ahora, vamos a escuchar, ahorita les pongo sus rolas, ahí van sus rolas. Por lo pronto vamos a escuchar esta canción muy, muy sonada y muy bonita a cargo de Laureano Brizuela con Sus Sueños Compartidos, un clásico de la balada en español que nos recuerda que algunas canciones simplemente sobreviven al paso de los años.

Así es, a Laureano Brizuela no le importan los momentos que viviste junto a él. ¡Auch! Ahora vamos a escuchar otra balada. Pues sí, podríamos llamarle balada pop rock, balada pop rock, romanticona, bonita. Él es Eric Rubin. Seguimos en la época de los 90s, donde estas baladas también tenían su lugar entre tanta música juvenil. Escuchamos a Eric Rubin y volvemos.

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5: Aquí estamos y seguimos, güerita, güerita, que nos escucha por allá en la colonia Benito Juárez y a la familia Cereceres. Ya tengo aquí preparada su canción, no se me desespere, güerita, para todos hay espacio, pero vamos complaciendo ahí de poco a poquito. Ahora sí, nos vamos varias décadas atrás, con Leo Dan. Estamos hablando de los 60s, cuando la música romántica argentina conquistaba a México y las canciones de Leo Dan se escuchaban prácticamente en todos lados, en la radio, en las casas y hasta en serenatas que todavía eran parte de la vida cotidiana. De aquellos momentos tan bonitos, ¿eh? Cuando no había nada de que te sigo en Instagram y en Facebook y ahí se coquetean ya en mensajes. No, antes era una cosa bonita, una cosa bárbara, ¿verdad? ¿Cómo de que no? Todavía me tocó un poco de esos tiempos, ya no tanto, pero más o menos. Pero estaba muy bonito. Con estas canciones súper, súper románticas que incluso esta canción la pidió nuestra amiga La Güera, ¿verdad? Pero a mí también me trae bastantes recuerdos esta canción, pero porque mis papás son súper románticos y Leo Dan era uno de los favoritos de mi mami. Así que, pues imagínense, en mi casa sonaba todo el día Leo Dan y en esta tarde escuchamos Esa Pared.

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¿Cómo ven? Andamos muy románticos, ¿verdad? En esta tarde. Hay quien guste, quien quiera cambiar el género, ahorita lo vamos a ver, ¿eh? A cambiar de ritmo. Pero por lo pronto así nos vamos, con todo lo que ustedes nos soliciten. Son las 5:45 de la tarde, 33 grados. Hace bastante sol, todavía hace mucho calor, amigos, ¿eh? ¿Qué será? ¿Cuándo vendrá una lluviecita? Por lo que he visto, una lluvia, pero pequeña y cómo inunda a todos lados, ¿verdad? Todos lados. Mando un saludo muy especial hasta Rancho Nuevo para nuestro amigo Payo Parra. Ahí está, y a toda nuestra gente de Rancho Nuevo que también siempre nos están solicitando sus canciones, al igual que nuestro amigo el güerito. Ya tenemos a la güera, también tenemos al güero. Saludos hasta la colonia San Isidro. Y bueno, ahora voy a mandar a estas chicas, a Oralia Meléndez y Luis Durán, que nos escuchan el Abraham González. Quieren una canción que se llama Una lágrima en la garganta. Aquí nos vamos a una época donde la canción española tenía una presencia enorme en Latinoamérica. Una lágrima en la garganta desde finales de los 70s, cuando las baladas y la copla española encontraban un público enorme también en México. Como esta es una que sí, digamos que entra, fíjese que el grupo con que me la pidieron no, pues, no es del género que ponemos aquí, pero ahí está la canción. Así que la tenemos con Isabel Pantoja y esto es Una lágrima en mi garganta.

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3: Va rápido, ¿verdad? Va rápido el programa. Son las 5:51. Ya la que anda mal, ya soy yo, amigo, soy yo. Bueno, escuchamos Una lágrima en la garganta. Y ahora, a quienes tengo aquí en la lista de espera, pero ya les toca por fin, es a nuestros amigos del Supermarket Americano de la calle Nuevo León 134. Ellos me están solicitando una canción de Elefantes. Se llama Durmiendo con la Luna, que esta nos lleva a principios de los 2000, cuando el rock pop mexicano estaba viviendo una época buenísima. Bueno, y ahí les van algunas opciones, ¿eh?, para que luego empiecen a pedir las rolas. Pues estaba Elefante, Jaguares, Maná, Café Tacuba. Y esa canción que se convirtió en una de las infaltables para cantar a todo pulmón. Y de hecho, fíjense, ahorita me acabo de tener una visión. Yo puedo decirles así como que algunos artistas, ¿no?, de los 80s, le digo algunos otros de los 90s, otros del 2000, porque de repente decimos, bueno, es que esta música está padre, pero a veces ya no sabemos qué pedir. Sí pasa, ¿verdad? O que no te acuerdas hasta que la pide alguien más, o que precisamente la escuchas en la radio, que ya dices, ah, no, hombre, me acuerdo de esto y lo otro. Entonces, en un ratito más, después de esta rola, yo regreso con algunas opciones para ustedes, y sobre todo los que no me han pedido, ¿va? Para que tengan bastantes, bastantes opciones. Por lo pronto, nos vamos con Durmiendo con la Luna, de Elefante.

¿Qué tal, eh? ¿La cantaron? ¿La cantaron a todo pulmón? No, hombre, es que esta canción es de esas. Y bueno, ahí va la primera lista. Les voy a dar sobre todo en español en este momento. Por ejemplo, de los 80s, Luis Miguel, Timbiriche, Mecano, Miguel Bosé, Juan Gabriel, que vamos a tener aniversario, ¿eh? De hecho, va a haber un especial de Juan Gabriel el próximo viernes en el programa de La Polilla Musical, ¿eh? Porque estén bien atentos. Soda Stereo, Caifanes, Menudo, José José, Hombres G, Alaska y Dinarama, Flans, Emanuel, La Unión, El Tri, Pandora. O sea, es que son muchísimos. Los Enanitos Verdes, José Luis Rodríguez del Puma, Duncan Du, Daniela Romo, Neón, Parchís, Los Lobos, Yuri, Rostros Ocultos, Fandango, Miguel Ríos, Rocío Dúrcal, Franco De Vita, bueno, que él sí me lo han pedido bastante, Emanuel, José Luis Perales, Kenny Los Eléctricos, Miguel Mateos, Dulce, Timbiriche, Victoria, Mijares, bueno, para que se vayan dando una idea, ¿ok? Entonces, yo sé que lo dije muy rápido, pero igual y cuando ya lo comento, ya ustedes dicen, ah, mira, voy a pedir una de esta, otra, y así. Estoy hablando ahorita sobre todo de música en español, pero pues también puede ser en inglés, ¿sabes? Se puede, sí se puede. Y bueno, por lo pronto, vámonos ahora, nos vamos con otra canción. A ver, vamos a ver por aquí. Dice aquí que para el güerito, que ya es el güerito, porque nos va a hacer muchas llamadas. Él es el señor Luis Carlos Jaques, que él quiere escuchar al rey. Miren, él me ha pedido al rey del rock, también me ha pedido al rey del pop, y ahora nos pide al rey del mambo, porque de pronto nos vamos muchísimo más atrás a los años 50 con el rey del mambo, Pérez Prado y Cerezo Rosa. Este tema convirtió los salones de baile en una fiesta, y su sonido es de esos que, aunque hayan pasado décadas, todavía hacen que el cuerpo quiera moverse. Y como les digo, normalmente nosotros somos 80, 90, 2000, pero una que otra sorpresita más allá de los años. Cerezo Rosa.